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1: Ay, pero qué bonito ese tema. Ese mocano como tú y como yo, Roddy Robinson, sonando por esta revista ideal, la grandota del Cibao con Blaine Rodríguez. Hola, ¿qué tal? Saludos, buenas noches. Mi gente de Moca, República Dominicana y el mundo, que nos sintonizan como cada noche a esta hora, a través de esta grandota de todo el Cibao. Radio Ideal 99.5 FM. A nivel de nuestro Facebook Live. A nivel de la web de la emisora. En este jueves por la noche. 23 de julio 2026. Adiós, la gracia por toda la cosa. Ustedes, favor de la sintonía. Que noche tras noche nos acompañan para estar ahí. En este programazo líder musical de cada noche. Este es el super tablazo musical. Braylin Rodríguez aquí contigo. El más tropical de todo el Cibao. El poder de la radio. El poder de la animación radial. El poder de la noche. Hasta las 9 estoy aquí, siempre con la mejor música. La interacción con el público a través de la vía telefónica 809-578-2730. La vía WhatsApp 829-857-4040. Una hora completita con este programa. Gracias por estar ahí, mi gente de Moca, Santiago, el Cibao, el país, todo Estados Unidos, mi gente de Puerto Rico, mi gente de Montreal, Canadá, mi gente de Santiago de Chile, mi gente de Colombia, que siempre nos reportan la sintonía. Gracias, gracias por la sintonía. 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Hasta las 9 estoy aquí, una hora completita con este programa. Gracias a todos los amigos que siempre nos escuchan por ahí. Toda la gente que siempre está con nosotros. Bendiciones para todos los colegas de la comunicación que siempre están activos. El saludo por ahí para nuestro amigo y hermano Carlos Brito, el cantante del pueblo que siempre está activo, activo, activo. Vengo en breve con un tema buenísimo que tiene Carlos Brito. Anda rondando ya nacional e internacional.
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1: Solito. Pero pues, vengo en breve con eso. Así que ya lo saben. Estuvimos iniciando ahí este programa. Con ese gran merenguero mocano, como tú y como yo, mocano de pura cepa. Roddy Robinson. Y ahora yo me voy con otro merengue. Otro tablazo de merengue. República Dominicana. Un artista conocido en el merengue nacional e internacional, de generación en generación. Con este tema nuevecito de paquete que sigue sonando nacional e internacional, les hablo nada más y nada menos que de nuestro amigo y hermano Carlos David, con este tema, Por un beso tuyo. Óyalo ahí, este merengue sabroso.

0: todo ese tablazo del merengue, Carlos David, por un beso tuyo. Dale para usted buscarlo. Síganme en las plataformas digitales, sonando por esta red ideal. Dale Rodríguez contigo cada noche. Qué bonito, qué bonito, qué bonito merengue. Merengue del bueno. El merengue vive. Carlos David. Con Brian y Rodríguez por esta red ideal. La grandota del Cibao desde Moca, capital agrícola del país. Recuerda que los mocanos somos secos, sacudidos y medidos por buen cajón. Hasta las 9 estoy aquí con este programa. Déjame esa llamadita un poquito breve. Buenas noches.
1: Buenas noches, aquí estamos como todos los días contigo.
0: ¡Ey, hermano! Es Eloy López, ¿verdad? De Canadá.
1: Tu amigo Eloy, sí.
0: ¿Cómo está usted, hermano? Cuéntamelo.
1: Está todo bien, caramba, por aquí.
0: ¡Qué bueno, qué bueno!
1: Ahora, ay, ay, ay. Ahora estamos disfrutando del calor. Yo estoy haciendo sintonía. ¿Tú tienes programa ahora para el fin de semana?
0: Sí, los domingos a las 5, hermano.
1: Ah, ok, para yo estar en sintonía con usted. Y aquí estamos dos o tres oyendo tu programa aquí en la familia.
0: Ok, hermano, pues muchas gracias por la sintonía. Un abrazo para usted y lo suyo.
1: Ok, gracias. Envíame un saludo especial allá a Alberto Colón, mi sobrino.
0: ¡Ey, saludo para Alberto Colón y para el DJ Negro!
1: Exactamente. ¡Ay, DJ Negro! Ok, okay, muy bien. Gracias, mi amiguito. Que Dios le bendiga mucho a usted y su familia.
0: Gracias, mi hermano Eloy López, de Montreal, Canadá. Siempre activo con nosotros cada noche. Muchas gracias, muchas gracias, muchas gracias. Déjame colocar ahora otro merengue. Otro merengue sabroso. Otro merengue que sigue arrasando nacionales e internacionales. Déjame ver. Buenas noches.
2: Buenas noches, Bradley José Rodríguez. ¿Cómo está usted, estrella de la radio?
0: ¡Adelante, Tony Fernández!
2: Era Moronta, era la antigua, el remeneo y el grupito, pero te ha tocado de la tajada mucho.
0: Tony, pues no está fácil, porque Rafaelito le llevó gallina de cumpleaños anoche,
2: bueno,
0: me dice.
2: Tengo mis amistades, también hubo otro empresario que mandó una cosita. Usted sabe que yo no salgo a buscarla, a mí me tienen que llegar, porque yo soy un hombre que lo mío es... a nivel del pueblo. Óigase, tengo
0: sí.
2: Para decirle que los suyos no tienen nombre. Los domingos hay dos programas, de 4 a 5 y de 5 a 7. Después, hágasela. Tiene un programa bueno ahí también a las 8, a las 8 y pico y a las 9, entra, para hacerle bueno. Óigase, quiero decirle algo. Usted ha visto cómo ya volvió y cogió la carga para los padres. Usted, ese es el nombre suyo. El de Carlos Gómez, pero la estrella de la 32 provincia es mío, del senador Carlos Gómez. Usted vio cómo cogió la carga otra vez para los padres. ¿Cuáles andan para los padres en la calle? ¿Qué institución anda en la calle? El pendejito que vive haciéndole pueblo a Luis Abinader aquí en Moca. El pendejito que nada más sabe trabajar para que el votante se sienta bien. Carlos Gómez, entonces para que le estén contestando después con la misma escalera que ella hace, quieren subirse los otros. No, así no. Vamos a ponerlo claro, los números. Óigase, Bradley, termino diciéndole que el doctor José Jerez Camacho logró nombrar 64 de la gente que hizo los trabajos de salud pública cuando la pandemia, las enfermeras. Eso se llama un hombre con apetito de que la ciudad crezca. Trae, termino diciéndole, démosle un saludo a Fermín Muñoz.
0: Gracias, hermano Tony Fernández, el interactivo del país, llamando acá al programa. Hasta las 9 estoy por aquí. Déjame colocar este merengue que sigue sonando nacional e internacional. Del nuevo corazón del merengue. Aquí está Stephanie Constanza. Sabroso este merengue. Barbarazo.

0: Stephanie Constanza.
1: 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Buen Barbarazo.
0: Así mismo lo puedes buscar ese tema como Barbarazo. Dale para YouTube, síganos en las plataformas digitales. Sonando conmigo, Blani Rodríguez, por esta red ideal. El saludo, como siempre, para ese gran empresario nacional, multinacional, internacional, Luis Medrano, que siempre está activo con nosotros. Si tú... También Pancho, el chequeador. Siempre está activo, Pancho. 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
0: Déjame colocar este tablazo de nuestro amigo y hermano, el cantante del pueblo, Carlos Brito.
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0: el tema más reciente de nuestro amigo Carlos Brito ya está disponible en YouTube, en las plataformas digitales, sonando nacional e internacional. Un tremendo cantante, compositor, cantante, autor de letras, nuestro amigo Carlos Brito. El cantante del pueblo, aquí está, solito, Carlos Brito.

usted a buscar ese tema. Síganlo en las plataformas digitales. Así lo buscas. Solito. Dale pa' YouTube. Sonando con Brandy Rodríguez por este radio ideal. La grandota del Cibao. Me dice nuestro amigo Carlos Brito que el domingo, este mismo domingo, celebrando el Día de los Padres, de 12 del mediodía a 6 de la tarde, estará en el Santo Cerro Natural Park. Así que, porque papá se lo merece, Carlos Brito en concierto este mismo domingo, totalmente gratis. Así que a toda nuestra gente,

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1: Siga disfrutando el super tablazo musical con Brandy Rodríguez hasta las 9. Continuamos con este programa. Hasta las 9 estoy aquí, super tablazo musical. Brandy Rodríguez contigo por esta radio ideal. La grandota del Cibao. Saludos a toda nuestra gente que siempre están activos por ahí. Gracias por la sintonía a todos los que nos siguen. Cada noche que son muchos.
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1: Sigo arriba con más música. Déjame irme con esta agrupación. Que suena cada noche por este programa. Por esta emisora, Brandy Rodríguez contigo. Una agrupación mocana de pura cepa. Mocanos como tú y como yo. Completos en bachata, salsa y merengue. Aquí está mi gente buena del grupo Legión.

gente buena del Grupo Legión. Dale para ayudarte a buscarlo. Síganme en las plataformas digitales. Una agrupación mocana como tú y como yo. Saludos para Sergio y Tony, que siempre están activos con nosotros. Dani Rodríguez contigo. Hasta las 9 estoy aquí. Por esta red ideal 99.5 FM. A nivel de nuestro Facebook Live. A nivel de la web de la emisora. 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Saludos para Marilia, Emanuel. También para el que tiene el mejor sazón y el sabor, el mi amigo y hermano José Luis Checo, el que

0: Déjame ir arriba con más música. Sigo arriba. Déjame ir ahora con este artista.
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0: Este talento bachatero de la República Dominicana.
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0: Que llegó, se pegó y se quedó en el gusto del pueblo. Aquí está Tony B. Tony Batista con esta bachata. Palo chismoso, yo lo oí.

0: esa bachata. Para los chismosos, dale para que ustedes buscarla. Síganme en las plataformas digitales. Sonando por este Reo Ideal con Benny Rodríguez. Miguel Ángel Ortega, ese de nosotros. Siempre activo con nosotros desde Santiago. También el saludo para Brígida José, y en que va la onda. Que siempre están activos con nosotros. Ángel Estrella, Moy y Jocelyn. Que siempre están por ahí también activos con nosotros.
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0: Vamos con este cortecito comercial. No le cambie, no le cambie. Vengo en breve. Estoy aquí hasta las 9.
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5 minutos de la noche. Este jueves por la noche, antesala al fin de semana, 23 de julio 2026. Gracias a Dios que siempre nos concede la cosa para estar aquí. Y a ustedes el favor de la sintonía desde Moca para toda la región del Cibao. Déjame seguir arriba con más música, con este otro tema de mi gente buena, del grupo Legión. Óyelo ahí, este tema, este merengue.

0: bonito ese tema de mi gente buena, del grupo Legión. Dale para ayudar a buscarlo. Síganme en las plataformas digitales. Sonando con Beli Rodríguez. Por esta revideal, la grandota del Cibao. El saludo por ahí para la familia Checo en la playita. Margarita Guzmán en la colina. También para Brigitte y José en Creva la Onda. Ángel Estrella Moy Jocelyn. También para Marino Tavera, que siempre nos sigue. Eleni Martín en Río Verde. Basilia y María Morón de Juan López. Negrita Miguel Infante. Mardenis Ramos en Villatrina. También para Emilia César, Vila Belki, Beatriz, Ana Mercedes Pinal, que siempre nos sigue desde La Manzana. También para mi amigo el capitán Johnny Camacho, que siempre está activo con nosotros. Y Ramón Gustavo del programa Caliente. Sábado, 1:00 p.m. por esta emisora. También para mi amigo Héctor Tallá. El hombre grande, le tirando fuego con Tallá. Cada domingo a las 4:00 p.m. por esta emisora. También para Lorena, Ismael, Elian, que siempre nos siguen a esta hora. José Guillermo, mi amigo, en sintonía. También para Carolina Cruz, que siempre nos concede la sintonía. Allá en Estados Unidos, Miguel Núñez y su esposa desde Bronx. En Manhattan, New York, Armando Cuevas Piña, que siempre están activos con nosotros. Y toda nuestra gente, doña Dinora en Santiago, cerca de la Yapur Dumí. Y Eduvige Morel, que siempre nos sigue en ese pueblo sintonía.
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0: hasta las 9 estoy aquí con este programazo. Tony Sin Pauta, empresario artístico de la República Dominicana. Nativo de Tenares. Desde Tenares para el mundo. Tony Sin Pauta, pero allá en Connecticut, Estados Unidos. Él presenta esta bachata de Frank Martínez. Este tema que se llama Ven.

0: hermano, qué bonito esa bachata. Fran Martínez, se llama Ben. Dale para YouTube buscarla. Sigue en la plataforma digital. Ando con Blaney Rodríguez por esta radio ideal, la grandota. Tony Sin Pauta. Ese es de nosotros. Con este tema llegó al final. Mañana 8 de la noche traigo más. Sigan con Radio Ideal, la grandota del Cibao. Sean felices. Dios les bendiga. Dani Rodríguez estuvo con ustedes. Feliz noche. Bye bye.
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2: Vamos a seguir este viaje imaginario por el mundo del recuerdo con estas joyas musicales que estamos colocando por acá, en este momento para recordar.

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1: Vamos a seguir este viaje imaginario por el mundo del recuerdo con estas joyas musicales que estamos colocando por acá, en este momento, para recordar.

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1: Vamos a seguir este viaje imaginario por el mundo del recuerdo con estas joyas musicales que estamos colocando por acá, en este momento, para recordar.
2: Y ahora vamos a seguir a ver si adivinan, si se acuerdan, cómo se llama esta canción. De Mario Fernández Porta.

Mis amigos, sin tiempo para más, finaliza una vez más su programa estelar de cada noche. Un momento para recordar a todas las personas que nos acompañaron hasta esta hora. Mil gracias por su sintonía. La invitación queda extensa para que mañana, Dios mediante, a partir de las 9 de la noche, estén con nosotros. Tuvo el placer de acompañarle su amigo siempre, Chono Santos, miembro activo de la Asociación de Productores de Programas de Radio, Televisión y Medios Escritos de la provincia de Espaillat y de la Unión Nacional de Trabajadores de la Comunicación. Pasen todos una feliz noche y que Dios le bendiga siempre.

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Saludos, saludos, buenas noches deportistas de toda la República Dominicana, el mundo. Aquí estamos, de esta manera iniciamos lo que es el toque de queda deportivo, ese espacio, La Maquinaria, que es una presentación de Cristian Abreu Producciones con el patrocinio de Laboratorio García 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Gracias a ellos que hacen posible, como de costumbre, que estemos con ustedes desde Moca, provincia España, para llevarle todo lo deseado relacionado al fascinante mundo deportivo nacional e internacional transcurrido en la noche, hasta la noche de hoy. Los números de las diferentes loterías nacional, Palay y Loteca en la noche de hoy fueron los siguientes. En la nacional, Nacional Noche no está actualizado. Vamos a Loteca te toca. 24-7-7-27. 24-7-7-27, eso es en Loteca. Ahora bien, en la primera noche, 713221, 713221, en la anguila de las 10, aún no lo han actualizado. Los números de la diferente lotería aquí en su espacio, La Maquinaria Deportiva. Béisbol de Grandes Ligas. Béisbol de la República Dominicana. Centroamericanos y del Caribe. Formalmente mañana se le estará dando inauguración de una manera oficial. Más de 7,000 atletas que estará recibiendo la República Dominicana, de diferentes naciones, albergado en diferentes partes de la República Dominicana. Baloncesto de la NBA, baloncesto de la LNB, ahí tenemos Fórmula 1, que habrá este fin de semana, el domingo, también habrá MotoGP, todo eso y más usted lo podrá saber a través del espacio La Maquinaria. Una jornada limitada, si se le quiere llamar, en el béisbol de Grandes Ligas, que le estará llegando gracias a Supermercado Grullón Romano. 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
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Jornada limitada, como dije al principio, relacionado al béisbol de las Grandes Ligas, en los jueves, como de costumbre. Ya los encuentros particularmente todos son historia, y le estaremos dando a continuación a desglosar los sucedidos relacionados a la noche de hoy. Donald Trump elogia a los Dodgers en la segunda visita de manera consecutiva a la Casa Blanca en el día de hoy. Recuerden que son bicampeones del béisbol de las Grandes Ligas, los Dodgers de Los Ángeles, y andan buscando una vez más llegar a la final y ser campeones del béisbol de las Grandes Ligas. 6 Atlanta, 5 para San Diego, encuentro celebrado en la tarde de hoy, es decir, encuentro diurno. 3 para Minnesota, 1 el equipo de Guardianes, en 12 entradas. 3 para Toronto, 1 el equipo de Tampa Bay, ese encuentro es historia. 10 Arizona, 6 Cardenales, también es historia. 4 Detroit, 3 para Kansas City, eso es en el béisbol de las Grandes Ligas en la jornada celebrada en este jueves 23 de julio del 2026. El encuentro de San Diego y Atlanta, a ese encuentro que terminó 6-5, favoreció a los Bravos. Usted en casa le dirá de la siguiente manera: dígale que no. 3-1 el tercio San Diego. La mitad terminó 4-5-3. Favoreció a los Bravos de Atlanta. El score final: 6 Atlanta, 5 para San Diego. Así terminó el score celebrado en el juego de hoy. Tatis de 4-1 con una remolcada, una base por bola, un ponche, 2.86 de promedio. Manuel Arturo Machado de 4-2 con una anotada, 2 ponches, 2.05 de promedio. Vamos a ver si el dominicano no participó por Atlanta. Por Atlanta no tenemos lanzadores. Chris Sale, 6 entradas, 5 hits, 3 carreras, todas limpias, una base, ponchó 11. El señor Chris Sale, que tiene 11 victorias con 6 derrotas por los Bravos de Atlanta. Kerr Hart, 1 entrada, un ponche, sin más nada. Un opening por el equipo de los Padres de San Diego, que terminaron 6-5 perdiendo ante los Bravos de Atlanta. 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A ese encuentro, dígale que no. 0-0 el tercio, 1-0 la mitad, favoreció el equipo de los Guardianes. Y el score
en 12 entradas. El equipo de los mellizos hizo 2 carreras en la parte alta del 12. Para de esa forma entonces concluir 3-1 favoreció a los mellizos. En ese encuentro, José Ramírez, el nuestro, recordándole que ayer fue activado bateando de 4-2 por el equipo de Guardianes, hoy de 3-0 con 2 bases por bolas, José Ramírez. Por Minnesota no tenemos dominicanos. Lanzadores: Bradley en 7 entradas ponchó 5, consiguió 3 bases por bola, y Williams en 7 entradas ponchó 11 por el equipo de los Guardianes, que perdió 3-1 ante los mellizos en 11 entradas. 3 para Toronto, 1 al equipo de Tampa. A ese encuentro, dígale que sí. 2-1 el tercio, Toronto. La mitad, 2-1 los azulejos. Y 3-1, Toronto derrotó a los Sur de Tampa Bay en la jornada de hoy. De esa manera, el equipo de Toronto evitó ser barrido por el equipo de los Sur de Tampa. Y es el segundo juego de los últimos 10 que el equipo de Toronto le logra ganar a los Reyes de Tampa Bay en esta temporada. Mira lo mal que ha estado Toronto. Increíble. Un equipo que yo pienso que podría ser vendedor antes de la fecha límite de cambio. En ese encuentro, el dominicano José Ramírez de 4-2 con una remolcada. El dominicano Vladimir Guerrero Jr. de 4-2 con una remolcada y un ponche. Por Tampa Bay, Junior Caminero de 4-0 con 3 ponches. Único dominicano por ambos encuentros. Lanzadores: Sean Bieber en 7 entradas ponchó 3. Y Legún 2 entradas ponchó un total de 2. Otro encuentro: 10 Arizona, 6 para los Cardenales. A ese encuentro, dígale que sí. 2-0 el tercio, Cardenales. La mitad, 4-2, favoreció Arizona. Y 10-6, Arizona derrotó a los Cardenales en la jornada de hoy, relacionado al béisbol de las Grandes Ligas. Gerardo Perdomo por Arizona de 2-0 con 3 pases por bolas. Gerardo Perdomo. Keter Marte no participó del encuentro, y por Cardenales no tenemos dominicanos. Lanzadores: Spady en 6 entradas ponchó 1 y Mogrover en 6 1/3 ponchó un total de 3. Ponchó 3 Mogrover por el equipo de los Cardenales de San Luis. Finalmente, 4 Detroit, 3 Kansas City. El equipo de los Tigres de Detroit está celebrando el 125 aniversario de esa franquicia en la misma ciudad. No ha cambiado de nombre, se ha mantenido toda una carrera desde la creación hasta el día de hoy, llamándose Detroit. A ese encuentro, vamos a ver por aquí. Dígale que no. 0-0 el tercio, 0-0 la mitad, y el equipo de Detroit derrotó 4-3 por la mínima a Kansas City. No tenemos por el equipo de Kansas, no tenemos dominicano. Salvador Pérez de 4-0 está a ley de un cuadrangular para ser el máximo
jonronero de la franquicia de los Reales de Kansas City, el venezolano Salvador Pérez. Por Detroit no tenemos lanzadores. Donat en 5 entradas ponchó 3 por el equipo de Kansas City. Y Milton en 5 entradas ponchó 5 por el equipo de Detroit, relacionado a la jornada del béisbol de las Grandes Ligas en la noche de hoy. Vamos a un corte de publicidad. Cuando regresemos, más informaciones aquí en ese espacio La Maquinaria. No se muevan.

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Seguimos de vuelta con su paso el toque de queda, la maquinaria deportiva a través de los 99.5 con un servidor, Cristian Álvarez, en este jueves 23 de julio del 2026. Gracias por la sintonía con nosotros en una nueva entrega del espacio La Maquinaria Deportiva con un servidor, Cristian Abreu, y en los controles, por el segundo día consecutivo, Bralin José Rodríguez, el chamaquito del Melime. No, pero falta muchísimo para Nuestra Señora del Manejo. ¿Qué es lo que tú estás hablando? ¿Qué? Es el día 30, el día 15 y los 30. Ahora bien, tú eres empleado del Estado, el 25. No, ya mañana eso está ahí. Ya eso está ahí mañana. Claro. Gracias a Dios. Matt Pierce y Jerry Cole por primera vez están juntos en la rotación de los Yankees desde que Matt Pierce llegó a la organización. Ayer no lanzó, no ganó. Si era la palabra, pero lanzó bien. Algo importante para esa franquicia de los Yankees, que anda buscando ser el ganador de la división este de la Liga Americana. Los precios de las entradas, de los encuentros de centroamericanos y del Caribe, donde no todos le estarán cobrando al fanático, como dijimos anoche aquí en el espacio de La Maquinaria. Por ejemplo, en baloncesto masculino, la entrada costará 600 o 700 pesos la entrada en sentido general. En voleibol femenino, para que usted se dé banquete viendo la Serena del Caribe, en su patio, en la República Dominicana, 600 y 800 serán las entradas. En béisbol, que son de la poca disciplina, solo tendríamos 5 donde usted como fanático estaría pagando para verle. En el béisbol, 600 y 800 en el estadio Quisqueya Juan Marichal. Atletismo, para que vaya a ver a Marilady Paulino, que en caso de tener la clasificación, Paulino disputará la final el miércoles 5 de agosto, 7:40 de la noche. Usted se preguntará, ¿y por qué estará corriendo tan lejos? O para su participación, estará siendo tan avanzado del mes de agosto. Porque el atletismo es una disciplina que es rápido y son de los finales. En el caso de Mary Lady, 700 pesos por la entrada para ir a ese banquete con la dominicana. Hay que apoyarle. Y le diré el por qué. Cuando Mary Lady corre fuera del país, usted como fanático llama a los diferentes programas para decir que la carrera de Mary Lady no la transmiten. Ahora mismo no la van a transmitir porque usted tendría la oportunidad de ir a presenciarla como esa gran atleta de la República Dominicana, una mujer que le ha puesto la bandera tricolor en alto en diferentes escenarios. Tiene usted la manera de ir a desglosar, a vivir, a presenciar, disfrutar de esa talentosa atleta dominicana. Deportes acuáticos también sería de 700 pesos. Ahí están los precios y la disciplina que serán pagando en los centroamericanos y del Caribe, que iniciará formalmente a partir de mañana. La delegación de Cuba de fútbol, la de Ecuador, llegó hoy a la República Dominicana vía Santiago de los Caballeros. Sí, señor, esa es la pura verdad. 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
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Aún continuamos quebrantado del virus, increíble, unos dolores coyunturales y el malestar sigue afectándome. Para aquí estamos con ustedes para llevarle, como siempre, las informaciones del ámbito deportivo en sentido general. Los Yankees de Nueva York se han comunicado con el equipo de los Gigantes de San Francisco preguntando por la disponibilidad de Luis Arraez. Luis Arraez quiere ser cambiado de San Francisco a cualquier otro equipo, pero él poniendo las condiciones de que quiere ser segunda base normal. No designado para nada. En otro orden, como dije antes de la pausa, que los Azulejos de Toronto serían vendedores. Acabo de ver la información que dice que están escuchando ofertas comerciales por Kevin Goodman y Dustin Basho. Jesús Sánchez comenzará asignación de rehabilitación de ligas menores con el equipo Los Azulejos de Toronto. Denis Santana fue designado para asignación o fue colocado para asignación. Colocado para asignación por el equipo de Pittsburgh, anunció el equipo en la mañana de hoy. Ronald Acuña Jr. estará de regreso esta semana de la lista de lesionados con los Bravos de Atlanta, anunció el equipo después que terminó el encuentro de hoy, que lograron una victoria 6-5 sobre los Padres de San Diego. Jokensy Noel fue dejado en libertad por el equipo de Baltimore en ligas menores. Algunas informaciones relacionado al béisbol de las grandes ligas, pero hay más. Los Marineros de Seattle están dispuestos a escuchar oferta de cambio por lanzador Emerson Hancock. Pero yo no entiendo, porque el equipo de los Marineros de Seattle está en buena posición. Está en buena posición el equipo de Seattle. Pero, en verdad, ellos sabrán. El lanzador Ron Marinaccio llegó vía cambio a los Piratas de Pittsburgh desde los Padres de San Diego, en la cual estará recibiendo San Diego un bono y firmas internacionales. Increíble, pero cierto. Los Cerveceros de Milwaukee están interesados en adquirir vía cambio a Terry Skubar desde los Tigres de Detroit en el béisbol de las grandes ligas. Vamos a ver, porque tengo algo más por aquí. Relacionado al béisbol de grandes ligas. Reiterarle que la jornada hoy fue limitada. 6 Atlanta, 5 San Diego, 3 Minnesota, 1 Guardianes, 3 Toronto, 1 Tampa, 10 Arizona, 6 San Luis, 4 Detroit, 3 para Kansas City. Vamos a algunas informaciones que tengo para ustedes
antes del corte. Wow, pero que el tiempo ya se nos ha ido. En el baloncesto de la NBA, el dominicano, informaciones de baloncesto, le estará llegando gracias. 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En el baloncesto, el dominicano David Jones, le renovaron su contrato con el equipo de la Cepola de San Antonio, un contrato de 2 días, el dominicano David Jones. Bueno, a él le fue bastante bien en la G League. Ojalá que el dominicano en esta ocasión pueda tener una mejor contraparte que la del año pasado. Ojalá que sí. En otro orden, aquí tenemos algunas informaciones donde dice lo siguiente: lo que aprendimos de los 30 equipos de la NBA durante la temporada baja. Unos se fortalecieron, otros pienso que se pusieron a dar tumbo, invento. Veremos a ver el equipo de Golden State Warriors, que realmente vino con cambio. Y se está hablando de que el norteamericano LeBron James podría estar llegando los próximos días a la costa o mantenerse en la costa del Pacífico con el equipo de Golden State Warriors. En ese mismo tenor, decirle que el equipo de Dallas, Atlanta Hawks, traspasaron a Richardson en el primer pick del draft 2027, a Dallas Mavericks. En otra situación, vamos a ver aquí otra información de baloncesto. Boston Celtics, el segundo umbral puede romper los corazones. Las severas sanciones y restricciones de la NBA asociada al segundo umbral de límite salarial han obligado a varios equipos aspirantes al título a reducir masa salarial y desprenderse de talento en este verano. Oklahoma City Thunder, campeón de 2025, traspasó a Lawyer, Aaron Wiger y a Isaiah Joyce, mientras que el equipo de los Nets, vigentes campeones, vieron como Mitchell Robinson se marchaba a la agencia libre. Sí, realmente, en el caso de la NBA, y eso que han estado investigando el equipo específicamente de Milwaukee Bucks, porque supuestamente han hecho contrataciones y han completado o van a completar el salario por debajo de la mesa, como dicen los americanos, en ese sentido. Vamos a otro corte de publicidad. Cuando regresemos, más informaciones aquí en su espacio La Maquinaria. No se muevan.

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0: Seguimos, Duarte, con su paso el toque de queda, la maquinaria deportiva a través de los 99.5 con un servidor, Cristian Abreu, en este jueves 23 de julio del 2026. Saludo a todos los radioescuchas del espacio, la maquinaria, como siempre, a esta hora. La maquinaria, su orden, buenas.
1: Aló.
0: Sí, buenas. ¿Con quién hablamos y de dónde?
1: Cristian, soy yo, Manuel, de aquí, de La Vega.
0: Hey, Manuel, ¿cómo le va?
1: Estamos bien, gracias a Dios. Escuchándolo usted toda la noche.
0: Gracias, Manuel. ¿Cómo está La Vega?
1: La Vega está bien, gracias a Dios.
0: ¿Mucho calor por ahí?
1: Ay, sí, mucho calor está haciendo.
0: Bueno, estamos complicados, Manuel. Y no quiere llover, eso es lo bueno.
1: Bueno. Hermano mío, para ver si usted me da los numeritos de la Lotería Nacional.
0: Vamos a ver, vamos a hacer una orden, porque ahorita no estaba actualizado todavía. Vamos a chequearlo una vez más. Al amigo Manuel desde La Vega. Gracias por la llamada de la sintonía. Al espacio el toque de queda, la maquinaria deportiva en la jornada de hoy. Jueves 23 de julio del 2026. Vamos a ver aquí. Hay varios loterías que han estado actualizadas, pero hay otras que no. Y decirle, gracias al amigo Manuel, al hermano Kiko en Higuerito, saludo para él. Manuel Caraballo también se encuentra haciendo una con nosotros en la provincia de España. Ahí está Manuel Caraballo. Gracias a Yusi, a Neftalí por allá por el cruce de la Torre. Fieles oyentes, como siempre, del espacio La Maquinaria en la edición de hoy jueves. Vamos a chequear por otro lado, a ver si por aquí ya está actualizado, porque al parecer hay una situación con la página de los números de las diferentes loterías, porque ahora no quiere nada. Ahora no quiere nada. Mientras resolvamos esa parte, decirle que la jornada para mañana será la siguiente. Viernes 24, la jornada será la siguiente para viernes 24, donde tendremos una cartelera completa. Vamos a ver si ahora Vamos a buscarlo por aquí. A ver si quiere de esta manera los números de las diferentes loterías. No quiere nada. Vamos a ver si lo podemos conseguir antes de marcharnos y complacer al amigo Manuel desde La Vega. Vamos a ver aquí, entonces. Ok. Dice por aquí Manuel que la liga en la Nacional 28 1777 en la Lotería Nacional de hoy jueves a las 8:50. Veintitrés de mes de julio del 2026. 28-17-77. Eso fue en la Lotería Nacional. Mientras que en la Leicha, 34-14-07. 34-14-07. En la primera noche, 7-1-3-2-21. En Loteca te toca, 24-77-27. Déjame ver, porque por aquí no me lo quiere ceder. Por aquí no me lo quiere ceder, pero déjame ver, déjame asegurarme con esa actitud. Por otro lado, no, no me quiere dar esto. No me quiere dar esto. Lo que dijimos anteriormente, resultado al instante, ahí está. En la gana más, 5-4-19-7-7, en la gana más. Esa fue gana más. Entonces de la noche, 28-17-7-7. Eso fue a las 9, a las 8 y 50. Vamos a la jornada para mañana. ¡Ey! Las 11 y 1. Jornada para mañana. ¿A quién se pasa el toque de queda? La maquinaria deportiva. Aunque me entregaron tarde, eso no. No, eso no, tampoco. Siempre nos vamos a las 11 y 5, 11 y 6, 11 y 8. Jornada para mañana. Para mañana viernes. Será la siguiente. A las 4 y 10. 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Y el tercer premio, ahí estará lo que será una caja de cerveza. Colorado, Milwaukee, Sugano frente a Drohan. A las 6:40, los cachorros en Pittsburgh, Matt Boy frente a Jones. A la misma hora, el equipo de Kansas City se enfrentará a Detroit. White frente a Tarek Skubar. A las 6:45, Arizona se enfrentará a Washington. El venezolano Dodo Rodríguez frente a Parkins. Los Yankees en Filadelfia. Sale buena esa serie. Cheater por el equipo de Yankees y Luzardo por Filadelfia. Tenía un dato del equipo de los Phillies cuando lanza el dominicano Christopher Sánchez y después la recua, pero se me quedó en casa. Mañana le estaré hablando de ese dato que tiene el equipo de los Phillies cuando lo lanza el dominicano Christopher Sánchez. En otro orden, Atlanta se enfrentará a Baltimore. A las 7 y 5, Clay Holmes frente a Rogers. Los Guardianes se enfrentarán a Tampa. Castillo frente a McClanahan. A las 7 y 10, los Dodgers en los Mets. El equipo de los Mets de mal en peor. Sasaki frente a San Manía. A las 7 y 10, San Diego se enfrentará a los Marlins. Marque y por el equipo de los Marlins no hay decisión aún todavía. El equipo de los Marlins tiene 0 y 9 después de la pausa del Juego de las Estrellas. Toronto en Boston. Ahí lo estará haciendo Versailles frente a Sandoval. Houston en White Sox a las 7:40. Alighieri frente a Martin. El equipo de Seattle se enfrentará a Tampa 8-5. Miller frente a Cohn. Oakland se enfrentará a Minnesota. López frente a Mathieu. El equipo de los Rojos en San Luis a las 8:15. Londres frente a May. Los Angelinos se enfrentarán a San Francisco. Rodríguez frente a Luca Webb por el equipo de San Francisco. Esa es la jornada para mañana relacionado al béisbol de las Grandes Ligas. Recordarle que en la tarde, noche de hoy, y específicamente en este jueves, una jornada limitada, 6 Atlanta, 5 San Diego, 3 Minnesota, 1 Guardianes en 2 entradas, 3 Toronto, 1 Tampa, 10 Arizona, 6 San Luis y 4 Detroit, 3 para Kansas City. De esta manera, nosotros hemos llegado a la parte final del espacio del toque de queda, la maquinaria deportiva a través de los 99.5 de su dial. 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Hicieron posible, como de costumbre, que estuviésemos con ustedes desde Moca, provincia de España, con un servidor, Cristian Abreu, en los controles, nuestro ingeniero de sonido, Bradley José Rodríguez. Buenas noches, hasta mañana. Bye, bye. We'll be right back.

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0: señores, esto se acabó, así que nos vemos.
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0: Buenos días, amigas y amigos. Bienvenidos sean todos ustedes a este su espacio Informando con Papinet, transmitido a través de la grandota del Cibao Radio Ideal por los 99.5 en FM, en www.radioideal.com para el mundo, a través de Google Radio Ideal FM. También transmitimos a través de emisoras Dominicana y por Tuning Radio. Estas son las frecuencias en las cuales estamos transmitiendo este su espacio Informando con Papiné, para que usted desde temprano se entere de lo que pasa en nuestro país y el mundo en este viernes 24 de julio 2026. Una programación que vamos a hacer hoy, o un programa que vamos a hacer hoy, diferente a los otros, pero sin perder el verdadero contenido del programa, que son las informaciones, las orientaciones. Y hoy vamos a dedicar este espacio informativo a hacer un programa en especial dedicado a los padres. Estaremos con ustedes
1: Milvia Peralta,
2: Arturo Bencosme,
3: Emmanuel Mireles,
0: un servidor Papiné López. Señores, el domingo que viene, 26 de julio, Día de los Padres, que lamentablemente no se le da la verdadera importancia que debe de tener un padre, no un pinta muchacho, ni un borrego de esos que andan por ahí, ni un barraco, un berraco, sino un padre de verdad, un padre como lo ha sido Arturo, un padre como lo ha sido Emmanuel, un padre como ha sido Seferino, y un padre, creo yo, y es feo decirlo, como lo he sido yo, que somos o hemos sido capaces de darlo todo por el amor de nuestros hijos. No esos padres sin vergüenza. Ah, yo soy padre de tantos muchachos y no he mantenido ninguno. Yo conozco un señor y trabajó un tiempecito conmigo, que pintó 12 hijos, y él lo decía de orgullo, que tenía 12 hijos. Y yo, sabiendo la forma idiosincrática de él, un día le dije: fulano, tú serás el que pintaste o engendraste 12 hijos, pero tú eres un padre sinvergüenza, sí, porque usted poco lo ha mantenido, de acuerdo a lo que ellos mismos me han manifestado. Papá nunca me ha mantenido ni me ha dado nada, privando en lindón y privando en cosas. Así es que felicidades, porque como el domingo no vamos a estar aquí, para los padres, padres, padres, de verdad, no sinvergüenza, los sinvergüenza van excluidos de este caso.
1: Muy buenos días, Papiné, buenos días, Emmanuel Mireles, buenos días, Arturo, que nos acompaña en esta mañana, y a todos ustedes que siempre están ahí, esperando, colando el cafecito, preparándose para ir al trabajo, pero lo primero que hacen es prender el radio temprano para escucharnos en este programa Informando con Papiné. Papiné, como usted dice, de verdad, padre no se le puede llamar a todos. Y hay un problema, y es que ustedes los padres celebran el Día de las Madres y no del Padre. Porque a veces usted ve que mis hermanos el Día de la Madre me dicen: yo voy a celebrar el Día de la Madre, entonces el Día de los Padres.
0: Señores, no lo celebran. Es vergonzoso que apenas de 2 días que faltan para los padres, yo no he escuchado por ninguna emisora
2: promoción alguna,
0: ninguna.
1: Pero ese es el problema también a veces de ustedes, Papiné, porque la mayoría que manejan las emisoras son padres o tienen padres.
0: Nosotros le hemos dedicado,
1: Es que no, sí,
0: y si usted nos cataloga a mí y a Emmanuel, que no, es injusta, Milvia, porque nosotros sí se lo hemos dedicado a los padres.
1: No, Papiné, óigame, el único, y en el programa de Emmanuel, que se ha escuchado canciones, ha sido en los programas de ustedes. No soy una persona injusta, me refiero en sentido general de que no mencionan tanto los padres, y ustedes también tienen que cacarearlo y mencionarlo, porque eso tiene que ver también, Papiné, con nosotras las mujeres.
0: Un abrazo también especial para don Silvestre Pérez, que está en sintonía con nosotros. 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A Arturo, adelante para el comentario con los padres, brevemente.
2: Sí, buenos días, amigos oyentes, sabiendo aprovechar los primeros momentos de este nuevo día. Papiné, para mí, paternidad responsable es aquella que realmente cumple su cometido. Y padre es sinónimo de responsabilidad y de provisión.
0: Y de amor también.
2: Exactamente. Compartir con los hijos. Ya.
0: Es que si usted tiene amor, usted da buen ejemplo, mire.
1: Claro.
0: No hay cosa que haga más que un verdadero amor. Cuando usted ama de verdad, usted la parte del interés material, usted lo echa a un lado. No le importa en lo más mínimo el interés material.
2: Dios el Padre es el único idéntico a aquel que aún en este mundo ingrato saca tiempo para sus hijos, aún le cueste muchas veces su propia vida.
0: Emanuel, ¿usted qué Papine, tiene que decir con relación a los padres?
3: Los padres vienen siendo como un árbol, como va creciendo esa rama, ese tronco, y sin doblarse, así va creciendo la familia que ese padre va a engendrar. Si ese tronco dobló, se dobla ahí la se familia. Perdió todo.
0: Sí, y si se le dañan las raíces,
2: también.
0: Porque muchas veces no sirven en la parte originaria del asunto.
3: Sí.
0: Porque si usted es un sinvergüenza, es difícil que críe un hijo con valores.
1: Y que solamente no es darle lo material, porque hay muchos padres que son buenos, pero entonces piensan que dándole todo lo que ellos necesitan, proveyéndole de todo lo que quieren, complaciéndolo, eso es ser padre. No, no. En la adolescencia ellos no le preguntan, no sé cuánto usted ha trabajado, sino piensan y le preguntan y sienten de qué tan calidad de tiempo usted le está dedicando. Y siempre es importante tener pendiente de que esa hora y media, dos horas diarias, tiene que ser aparte, que usted no la puede comprometer.
0: Y si no, por lo menos, si no puede, porque el tiempo urge demasiado para uno producir, ¿con qué sobrevivir? Por lo menos una hora que usted comparta con sus hijos en amor, no nada más en darle dinero, darle comida, darle zapatos. Eso son tonterías.
1: En jugar con ellos, en escucharlos.
0: Y si no jugar, charlar con ellos,
1: compartir lo que ellos les gustan. Porque en la edad de la adolescencia, Papiné, principalmente, ellos les gustan compartir, les gustan preguntar. Entonces, hay muchas cosas en las que ese padre tiene que estar ahí para cuando el hijo lo necesite y sobre todo para que esa parte amorosa, afectiva, no se le olvide nunca.
0: Sentirse con confianza. Tú sabes que hay muchos padres, incluyendo padres y madres, que en vez de darle amor a los hijos, lo que le engendran es miedo, y eso le hace un daño maldito. Uno, porque lo aleja de ellos, y otro porque le crea una inseguridad para siempre en la vida, en el largo vivir que tiene la persona. Usted no puede hacerle creer a los hijos que usted es un ogro. Hay que hacer que los respeten también, porque por algo en la vida hay que tener temor. Sí. Si usted no tiene temor a alguien, usted actúa como le da la gana en su libre albedrío, y así tampoco es. Pero sí de darle respeto al hijo, pero darle confianza de que cuando tenga un problema se sienta seguro. Yo recuerdo una familia que eran muy estudiados, y había uno de ellos que casi no se atrevía a hablar en público, y un día le dije a él: ¿y por qué es que tú tienes miedo? Dice: Papiné, ese miedo yo lo arrastro desde mi casa, porque creo, siempre tengo ese temor de que me voy a equivocar. Digo: no, fulano, usted no se va a equivocar, actúe como usted quiera actuar, pero no como realmente con ese grado sugestivo de que se va a equivocar. Eche para adelante. Y después me dice él un día: tú sabes que puse en práctica lo que tú me dijiste y se me fue ese miedo. Padres de familia que me escuchan, el respeto no se engendra en el miedo, el respeto se engendra en la confianza y en el amor, pero sí con la rectitud como Dios manda.
2: Sí, fíjate, Papiné, como seres humanos y principalmente dominicanos, confundimos una cosa con otra. No es lo mismo temor que miedo. He aprendido a la edad de 74 años que el miedo y la vergüenza son el obstáculo principal para una persona lograr el éxito.
0: Avanzar.
2: Porque exactamente, dice el temor a Jehová, el temor a Dios, que es nuestro Padre principal, es el principio de la sabiduría. Y cuando nosotros tememos a Dios, cumplimos con lo que Él manda, porque Dios nunca infunde miedo, temor, porque temor, la consecuencia viene si usted hace lo malo.
0: Que la gente, señores, hemos sido tan mal informados o formados que siempre nos han dicho que el miedo y el temor es lo mismo, no, y no es lo mismo.
1: No. Adelante, Papine, licenciada. Para poder lograr el respeto en los hijos, con los hijos, y no miedo, lo primero que usted tiene que enseñarle es a tener límites. Cuando usted le enseña a los hijos a tener límites, se le va creando ese respeto. Y también de que hay padres que dicen, yo lo voy a enseñar cuando sea grande. Mm-hmm. Ahí es que está el error, en decir, él todavía siempre lo ve como muy pequeño, desde 2 años, ya se le comienza a poner la tarea a los hijos. Usted va a hacer esto, claro está, es un bebé, ¿verdad que sí? Pero a ese bebé con 2 años, porque sabe muchísimo esto de ahora. Entonces, ese bebé, usted le va a poner límites de no darle una tablet tan chiquito. Usted no puede tener tampoco, dejar que los juegos que tiene en la sala, deje usted recogérselo. Ese bebé con 2 años.
0: Y que lo rompan también, recogido y roto.
1: Entonces, ese bebé con 2 años.
0: Una gracia.
1: No, hay que dejarlo que rompen los juguetes. Porque la curiosidad de un niño, Papiné, cuando ellos quieren romper un juguete, eso es conocimiento.
0: Bueno.
1: Los juegos no se
0: a que lo usen, pero no sí, que lo rompan. Digo, usted es psicóloga aquí.
1: Lo que pasa, mire qué sucede. Si usted le compra a un niño, ahí hay un error de los padres. Dice que ahí está el camión, ten cuidado si lo rompen. No, le puede decir
0: eso. Es él, pero no debe
1: sí,
0: de permitir.
1: Sí, pero no se le puede decir eso, Papiné. Mire qué lo que pasa. ¿Por qué esos carritos traen luces? Esa es la curiosidad del niño, de ver y romper ese conocimiento. ¿De dónde sale esa luz de ese camioncito?
2: Exactamente.
1: Entonces, eso hay que dejarlo. Correcto. Que ellos lo rompan, bueno, y que ellos descubran.
2: Es barato.
1: Todo
0: ahí
1: eso. Así que no se le puede.
0: La psicología moderna.
1: No se le puede enseñar a que decirle que no lo rompe. Si usted no,
0: Emmanuel,
1: se lo va a dejar romper, entonces no se lo
0: compre. Vamos con una llamada para irnos con la primera canción. Buenos días.
4: Muy buenos días a esos distinguidos comunicadores mocanos.
0: Adelante, Manuel.
4: Felicitar primero a todos los padres a nivel mundial, primero a todos los interactivos que son padres, a nuestro presidente Luis Abinader, a nuestro senador Carlos Gómez, a Guarocuya Cabral, a Rafaelito Medicina. Muchas gracias.
0: Gracias a usted.
3: Hoy hace mucho que no mencionaba ya Rafaelito.
1: Quiero felicitar, ya que estamos en felicitaciones, de verdad, a mi esposo Seferino Medina, súper, súper padre en cuanto a responsabilidad, pero sobre todo lo mejor. En cuanto a ejemplo, si hoy tenemos hijos, lo que tenemos, gracias a papá Dios, ende de personas buenas, la sociedad, lo tenemos por el ejemplo, porque los hijos más imitan que lo que escuchan. Así que felicidades para él, de verdad, y me siento orgullosa de tener una buena elección.
0: Señores, y el ejemplo se da más con las acciones de uno que con las palabras. Porque hablar bonito cualquiera lo hace, o hay muchos que lo hacen, pero accionar y dar el ejemplo con las buenas acciones es el mejor ejemplo.
2: Del dicho al hecho hay mucho trecho.
0: Mucho.
3: Nos vamos con la primera canción de los padres.
0: O para los padres.
3: Para todos los padres, mi corazón lloró.

0: canción, señores, del argentino King Clave, Mi Corazón Lloró. ¿Cuántas veces se ha escuchado en la vida real este tema? Se ha vivido.
1: Y se sigue viviendo actualmente.
2: Muchas veces, Papiné, es muy importante escuchar las letras de las canciones. Porque la escuchan por escuchar, pero en sí, el fondo, ¿cuál es? ¿Y qué es lo que está diciendo esa canción? Ese es un padre que se fue para otro país. Está sufriendo porque dejó su hijo abandonado.
1: Y no solo así, Milvia. No se ha ido quizá para ningún país. Hay muchos sinvergüenzas que por una razón u otra se van aquí mismo, en el mismo país, para otra parte o para otra casa, con otra mujer también. Nada más no tiene que irse. Entonces, para otro país.
2: Sí, pero el problema está en que cuando las parejas se divorcian, entonces piensan que ya no se tienen que dejar hablar, que ya tienen que ser enemigos. Entonces se divorcian no solamente de la esposa, sino también del hijo. Y entonces después quieren recoger esos frutos, después que los hijos están grandes, cuando no fue responsable. Quieren buscarlo y quieren que lo amen, quieren que lo quieran, pero usted lo abandonó cuando pequeño. Y lo que usted no le da amor, lo que no le da afecto, cuando pequeño, usted no puede lograrlo después que estén grandes. Entonces, aunque la pareja se divorcie, usted no puede divorciarse de sus hijos.
1: Hay otra cosa que se da, Milvia, y hay otra canción por ahí que después de este comentario la vamos a colocar, que tiene cierta similitud con esta, pero es diferente. Que hay personas que dizque buscando mejor porvenir, y es lógico porque si usted está económicamente estrangulado, usted tiene que sacar habilidad para alcanzar la meta económica, para poder por lo menos hacerle frente a las situaciones. Pero hay muchos que no planifican bien el asunto, se van para otro país. Arturo, Milvia y Emanuel y amigos oyentes, se van para otro país muchas veces hasta de manera ilegal, y se van y no le hacen más caso a su familia, buscando oro. Encuentran espejitos, como dice Arturo, y como dice una canción por ahí, y entonces se van para allá, dizque por un mejor porvenir, y cuando vienen ya todo está perdido. Traen a lo mejor buena situación económica, pero ese valor que no debe ser canjeable por nada, se pierde.
2: Que usted no lo compra porque el tiempo usted no lo puede dar para atrás con millones que usted traiga de allá afuera.
3: Y eso que, como Papiné dice, que se van buscando mejoría o mejores situaciones, no es para otra cosa que para evadir la responsabilidad.
1: No, muchas veces no es para evadir, Arturo. Muchas veces impulsado por la necesidad y estrangulado por la misma. Es que muchas veces no pensamos bien lo que vamos a hacer, y después lo que hace que nos pesa demasiado.
3: Imagínate, Papiné, necesidad. Usted, antes de dar un paso, tiene que saber cómo darlo. Si usted no está preparado para la paternidad, no debe traerlo al mundo.
1: Arturo, el hombre y sus circunstancias, como decía Ortega y Gasset, nadie puede predecir lo que va a pasar o lo que pueda pasar en el camino. Además, no todo el mundo tiene la suficiente capacidad de discernimiento y de dilucidar lo que pueda pasar o sopesar bien las cosas. Lamentablemente estamos acorralados la mayoría de veces por las necesidades, que es la base para crear la habilidad. Vamos ahora con la canción de Pablo Salvatore.
3: Escúchela y medite.
0: No sé cuándo regresaré.
1: Bueno, adelante.

0: Papá, vuelve pronto a casa.
1: Lindísima canción. Excelente. Desde Italia, Paolo Salvatore. No sé cuándo regresaré.
2: Excelente canción. Diferente a la otra, porque aquel anda buscando su hijo y anda investigando, pero entonces, en esta ocasión, él no es feliz, tiene todo lo material y aún todavía no se decide cuándo es que la va a volver a ver. Es decir, que es peor todavía, como dice.
3: Lo más triste que hay en un ser humano es, Milvia, usted va a lamentarse nada más en lo material. Y en la admiración nada más de la gente para usted satisfacer ese ego. Si el ser humano no se pega de lo verdadero espiritual que es Dios y de esa esperanza sana que posee el ser humano, vive en un mundo sumamente vacío, porque aunque viva lleno de todo, pero vacío de nada.
4: Papi, lo material no llena lo que llena lo espiritual. Y cuando tu presencia delante de tus hijos es escucharlo, verlo, tocarlo, no es igual que desde los Estados Unidos o cualquier otro país enviar los dólares, los euros, porque el niño dice ahí, papá, ¿cuándo te volveré a ver? ¿Cuándo te volveré a hablar?
2: No le está preguntando, papá, cuánto tú, papi, me vas a mandar.
3: Señores, muchas veces como que no le damos la verdadera importancia que tiene lo que es un abrazo sincero para una gente. Eso es como si fuera una transmisión o un descargo de cuando usted tiene un problema, cuando una gente que en verdad lo quiere a usted y usted siente que lo quiere, le da un abrazo. Yo no sé espiritualmente cómo ustedes se han sentido cuando una gente de uno que lo quiere de verdad le da un abrazo. Es como fundirse una cosa con la otra.
2: Y usted sabe qué es lo grande, Papine, que esta tecnología... Hay muchos niños que están creciendo de carencia afectiva porque piensan que dándole una tablet, un teléfono, una computadora que desde que nace se la ponen en la habitación, ya creen que con eso tiene todo. Ahora hay Google que es que está sustituyendo a los padres, la tecnología. Pero déjeme decirle que lamentablemente yo cuando veo un niño con un teléfono, con una tablet, y lo veo que se la dan para tranquilizarlo, lamentablemente yo siempre se lo dije, óigame, usted no está criando nada. Lo siento mucho por los padres que están criando así, lo respeto su decisión que tome, pero soy de la que digo, cuando veo un hijo con tecnología en la mano, no va a haber mucho que buscar, ni va a haber mucho que recoger, porque a usted no le está dando a ese niño lo que necesita, que es un beso, que es un abrazo, que es un compartir, que es escucharlo. Eso no lo sustituye la IA, eso no lo sustituye la tecnología, ni un juego electrónico, menos todavía, porque ahora lo que le están es complaciendo. Cuando viene Navidad el Niño Jesús, es para comprarle el nuevo juego, el nuevo control. Ese Nintendo que antes le decía Nintendo, ahora ya usted sabe, eso tiene su nombre de tecnológico, más científico. Pero es lo mismo lo que le decían antes Nintendo. Pero cuando usted le compra un juego electrónico a esos hijos, lamentablemente usted va a crear un hijo que no va a ser sociable.
3: Nada más.
2: Usted va a crear un hijo que, imagínese,
4: robó.
2: Yo entré a una casa, Arturo, lo que me sucedió a mí. Una casa de personas de clase. Y están los tres niños en un sofá de leather grandote.
3: ¿A qué usted le llama de clase, Miguel?
2: ¿Cómo le digo? ¿Cómo fue, papi?
3: ¿Y a qué usted le llama ser de clase?
2: Le estoy hablando de clase alta, de dinero. Y cuando yo entré a esa casa, lo primero, después de saludar, soy un poquito observadora, no intrusa. Los hijos eran, mátalo, mátalo, mátalo. Mátalo, que yo maté tanto, mátalo. Señores, cuando usted ve que en una casa los hijos lo que está el día entero es ¿cuánto mataste para que le den monedas? Y mátalo, y mátalo, y mátalo. Óigame, ¿qué usted va a esperar de ese hogar? Dígame usted, Arturo.
4: Dios, que es el padre amante, comprensivo, y que conoce el fin desde el principio, nunca nos da lo que nosotros queremos, sino lo que necesitamos.
2: Entonces, ese niño, cuando esté grande ya, cuando crezca, ya va a ver el matar a una persona como algo normal, porque ya esos sentimientos están ahí de que me van a premiar por yo matar a una persona.
3: Bueno,
2: eso es lo que le están enseñando.
3: Dice don Silvestre Pérez, que está en sintonía con nosotros. Buenos días, muchas felicidades para todos los padres, especialmente a mi padre Quime Hernández, de parte de Emilia. Bueno, don Silvestre, un abrazo para usted en el Día de los Padres. También quiero saludar de manera sincera y afectiva a nuestro querido amigo, el ingeniero Pedro Bretón, que está en sintonía con nosotros, y a todos los padres de República Dominicana y el mundo. Vamos con el pueblo. Buenos días.
5: Buenos días, Papi López.
3: Brevemente, don Silvestre.
2: Buenos días, Silvestre. Hoy... Felicidades para usted también. Bueno, sí, Silvestre es un super padre. Oye, Silvestre, ¿cuántos hijos tiene usted para que usted vaya super padre?
3: Es un super padre porque tiene mucho, porque díganos. Buenos días.
2: Dígame, papi, Silvestre, ¿cuántos hijos tiene usted?
5: Yo tengo 9 hijos.
2: Yo le dije que es un super padre.
1: Nunca vio televisión, Silvestre.
3: Él veía, pero poco.
5: Eso es una parte equivocada. La familia es grande siempre. Es una familia. Y yo me siento orgulloso de tener una familia de tantos hijos. Miren, lo primero que la primera canción que Manuel puso dice algo que malcría a los niños. Dile que yo no estoy. Eso es algo que lo malcría. Mentira. Otra cosa es, yo me crié en una iglesia, en una familia católica totalmente, pero en eso me enseñaron solamente una cosa todas las noches.
3: Y hay muchos católicos que no enseñan las cosas como tienen que enseñarlas también. Le hablan mucho embuste a la gente.
5: Lo que enseñaban en esos tiempos, Papi, era Santa María, Madre de Dios. Y yo decía, pero ¿qué es esto? Cuando yo a la edad de 20 años, yo comencé a escudriñar y a estudiar la Biblia, me regalaron una Biblia. Y yo comencé a sacar y a ver, no por María,

0: cómo yo debo transitar en mi vida, qué yo debo hacer para que mi vida sea diferente. Porque en esos tiempos tú oías esa cosa, pero se jugaba más lotería, se jugaba gallo, se jugaba de todo, se jugaba dado, se jugaba toda esa
1: de
0: cosa.
1: Todo.
0: Era una doble moral.
1: Como ahora que también se juega todo eso.
0: Exactamente. Pero cuando nosotros sabemos por qué la familia hoy se han desintegrado totalmente, porque nosotros no creamos los conceptos bíblicos para nosotros entrar eso a nuestra casa y comenzar a trabajar con nuestros niños desde muy pequeño para que después de grande. ¿Tú sabes cómo dicen mis hijas ahora mismo? Ya mujeres, ya profesora, ¿cómo me dicen a mí? Dios te bendiga, papi. Ellas me dan la bendición y yo le doy la bendición a mis hijas. Porque los padres de hoy en día, cuando los hijos le besan la mano, son papi, dicen, bendigas. Y Dios te bendiga ese saludo. Enseñarlo que la bendición viene de Dios. Enseñarlo que el crecimiento viene de Dios.
1: Don Silvestre,
0: dígame, papi Nero.
1: El papá mío era diácono.
0: Sí.
1: O fue diácono. Y con Santa María y Santa María somos 15 hermanos.
0: Ah, bueno. Ah, bueno. Entonces wow, yo, Papiné, ¿eh? Es lo que pasa hoy en día. Tú sabes que hoy en día esos mismos abuelos que yo nunca le permitía que me crearan un hijo mío, nunca se lo permití. Un hijo mío iba dando el abuelo en el día, pero en la noche dormía en mi casa. Porque yo veo lo que hacen esos abuelos hoy en día. Bueno. A nosotros los hijos nos dieron los palos. Y a estos benditos nietos hoy le dan los trofeos.
1: Eso es verdad.
2: Yo no excelente comentario.
3: Don Silvestre, tengo una pregunta
1: le
3: para
1: construimos
3: usted.
1: Construimos el altar para que otro cantara la misa. Adelante.
3: Tengo una pregunta para Silvestre. ¿Qué significa orar o rezar? El rezado es, según el diccionario, la repetición de una misma cosa. Orar es usted hablar, conversar de una manera espontánea. Y a Dios no se le reza. A Dios se le ora, usted habla con él como con un padre.
1: Por lo menos eso es lo que le han dicho a uno, porque en verdad, en esencia y en verdad, nadie sabe lo que es, lo que es. Porque todo es filosofía y que te han dicho que es de esta manera, a lo mejor dentro de un tiempo era de otra. Y lo que uno está viendo hoy como una realidad, mañana lo ve como otra cosa. La vida es pura filosofía.
4: ¿Con qué nos vamos?
1: Gracias, don Silvestre.
3: Otra pausa.
1: No, nos vamos con los comerciales. Sin comerciales no hay programa y sin programa hay que dejar esto.
3: Y después la pausa.
1: Efectivo.
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0: A las 6:43 de la mañana continuamos con el desarrollo de este su espacio informando con Papiné, transmitido a través de la grandota del Cibao Radio Ideal. 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Ahora nos vamos de manera breve con el tema de la psicóloga clínica Milvia Peralta. Peralta, adelante.
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0: Escúchame, Milvia. 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
0: 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Don Silvestre A. Pérez, eso es al lado de Mofongo, mi terraza, aquí en Moca, en El Caimito. Adelante, Milvia.
2: Muy buenos días. Como estamos hablando de los padres y se celebra el domingo que viene, pues entonces vamos a tratar un tema de los padres. ¿Cuál es la importancia de que los padres se involucren en la educación de sus hijos? La familia es el primer pilar de formación de las personas, por lo cual es considerada como la principal institución y base de las sociedades humanas. Este núcleo social tiene el objetivo primario de guiar a sus integrantes para enfrentarse al entorno en el que se desenvuelven. Cada uno posee unas propias características, por ende, se ve inmersa dentro de distintos factores que pueden beneficiar o afectar el desarrollo de estas. De ahí la gran importancia de que los infantes se desenvuelvan en contexto familiar agradables para un óptimo desarrollo, porque es aquí donde se adquieren las primeras pautas de comportamiento, valores, ideales, y se forman características propias influidas en mayor parte de este entorno. Especialistas señalan que es importante ayudar a los padres a involucrarse en la educación de sus hijos, ya que mejora el rendimiento en las calificaciones, la motivación aumenta y el riesgo a caer en vicios disminuye. Es recomendable que los actores educativos trabajen en equipo de enseñanza también. La responsabilidad de los padres en la educación académica de sus hijos es crucial para su desarrollo. Aquí hay algunos aspectos importantes como el estilo de crianza y clima familiar. La forma en que los padres crían a sus hijos y el ambiente familiar incluyen su desempeño académico y un clima familiar positivo y un estilo de crianza afectuoso que puede motivar. También el apoyo escolar. Los padres brindan apoyo activo a sus hijos en sus estudios. También la concientización y compromiso. Los padres deben de estar conscientes de la importancia de su papel. En resumen, la participación activa de los padres en la educación de sus hijos es fundamental para su éxito académico.
3: Bien.
0: Brevemente, Arturo, que sí. Aquí hoy no es con mucha...
3: Fíjate, Papina, fui maestro por más de 15 años. Sí. Y nunca, entre los 100 o más de alumnos, nunca conocí más de dos padres. Porque nunca iban a reclamar. Cuando iban era a reclamar, no a felicitar, sí, al maestro.
0: Y ahora vamos a escuchar una canción...
2: De Lali Torres, papá, quiero decirte, excelente canción.
0: Adelante.
2: Hermosa.
3: Escúchela y analícela.

0: Ahí estaba el tema de Lali Torres, dígame Milvia Peralta.
1: Qué diferente las letras de esta canción. Pues pasamos una de que el padre estaba añorando de que tenía los materiales, pero no tenía esa felicidad porque no tenía su hijo. El otro entonces, la otra canción, la primera que pusimos entonces, de que ni siquiera lo abandonó tanto que el hijo ni siquiera lo conoce. Pero miren esta canción. ¿Qué resultado cuando los padres hacen un buen trabajo? Estas letras de la canción, los resultados son muy diferentes. Ella le está diciendo al padre de que papá siempre va a ser su héroe, porque es un padre que fue responsable, un padre que dio amor y está recogiendo todos los resultados de cuando usted da buen ejemplo y buena crianza.
0: Y ahora, para complacer a nuestro querido amigo Pedro Bretón, el ingeniero Pedro Bretón en Licey, ha sido oyente de este programa, vamos a escuchar a José Luis Perales, canción A Papá.
2: A mi padre.
1: Felicidades, Pedro, de mi parte.

0: más.
1: Qué diferente entonces esta canción, Papiné, qué hermosa, porque habla de un padre ya realizado, ya un padre abuelo, y da la enseñanza de lo tanto que aprendió siendo padre y de lo que está viviendo siendo abuelo.
2: Esas son las canciones que hay que poner el Día de los Padres, no nada más en desprecio del pobre papá, que hay muchos que se han matado por sus hijos y sin embargo esas canciones son de manera despectiva para ellos. Amigas y amigos, muchísimas gracias por habernos dispensado la atención por el día de hoy. Estuvimos con ustedes
3: Arturo Bencosme Ledesma,
1: Silvia Peralta
2: y un servidor, Papiné López, y también
4: Emanuel Mireles.
2: Emanuel, te iba a dejar afuera, pero estamos los cuatro aquí a la disposición de ustedes. Gracias por dispensarnos la atención.
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Hola, hola, hola, amigos, amigas, mocanos, cibaeños, mi gente en todo el universo. Que cada viernes están a la espera, están atentos a la salida y puesta en antena en tu radio de este programa. Micrófono abierto cada viernes. 7 de la mañana por esta estación ideal 99.5, esta emisora Patrimonio de Moca del Ciudad y del País. Aquí regresamos en cuerpo y alma, sano y salvo, gracias a Dios, para compartir con ustedes todo el contenido de este resumen noticioso, este programa que recoge todo lo acontecido durante la semana y lo comparte con ustedes a manera de resumen cada viernes, justamente en este horario, 7 de la mañana, por esta estación ideal 99.5, esta emisora Patrimonio de Moca del Cibao y el País. Bueno, estamos viviendo ya el día 24 de julio. Este mes prácticamente ya termina, el tiempo bastante rápido. 24 de julio de este nuevo año. Siempre una línea telefónica para ustedes, el 809-578-2730. En este programa usted solamente llama, naturalmente debe decir las cosas con suma responsabilidad, pero sin miedo. Aquí estamos, muy buen día, y en este momentito les invito, por favor, a que me acompañen en la oración, porque es que no hay manera humana, amigos y amigas, de levantarnos temprano y desarrollar ningún tipo de trabajo, ningún ejercicio, ni una sola tarea que no sea siempre con el poder de nuestro Papá Dios, porque Él es el inmenso, Él es el grande, el que todo lo sabe, el que todo lo puede, el que solo da lo necesario. Y por esto, que siempre en nuestros programas, en los inicios, te invitamos a que nos acompañe en la oración. Si esté en tu casa, te ruego te acerque a tu radio como testimonio de fe. Si estén en tus labores ya temprano, nos regala por favor un minuto de tu vida. Y si ven el volante, amigo chofer, transporte público privado, mi hermano Rafi Hierro siempre cubre de manera muy efectiva Santo Domingo, Bonao, La Vega, Santiago. Mi querido amigo el profesor Porfirio Méndez, el Moreno, viaja cada día en sintonía con esta radio y este programa, Monte de las Aguas Santiago. Y ustedes, que tienen como destino final su trabajo, si va guiando en este momento, te pido por favor detenerte un momentito para darte bien a la derecha para que oremos. Oh, mi Señor Jesús, Padre mío celestial del cielo, creador del universo, oh, Rey de Reyes, Maestro, Maestro, Señor de señores. Gracias, Papá Dios, porque con tu poder nos permite ver la luz de este nuevo día, este nuevo amanecer en tu compañía, Señor, parte de tu grandeza. Con mucha fe te pido, mi Dios, derrama esta hora abundantes bendiciones sobre este edificio, esta emisora, los que laboramos en ella. Te pido, mi Señor, siempre por mi familia, para que tú nos sigas fortaleciendo en tu fe. Por los enfermos, los que están en los hospitales, en los centros hospitalarios privados, en cada espacio, en cada lugar, Padre mío y Dios mío, donde hay una persona enferma en este momento, te pido estar presente, mi Dios, tocar cada persona enferma y sanar toda enfermedad, sin importar la gravedad de ella. Oro y pido cada día por los humildes, por los pobres, los que quizás en este día no tengan en casa un pedazo de pan, mi Señor, para que tú proporciones las vías de los alimentos. Libera este país de todo mal, todo fenómeno, toda tormenta, toda enfermedad. Y guíanos por siempre, inmenso, Papá Dios. Amén, amén, amén. A tu nombre, Señor.

Bueno, yo recuerdo hace justamente algunos días, el colega, amigo y hermano clásico Alberto Colón tocó el tema en este programa de manera puntual sobre una denuncia que habían venido haciendo los moradores de la comunidad de Quebrada Honda, por ahí por la zona de San Luis, sobre un supuesto puesto de expendio de drogas, justamente en una urbanización que apenas se levanta en esa comunidad. Me refiero de nuevo a la comunidad de Quebrada Honda. Y repito, hace algunos días, el comunicador, amigo, colega, hermano Alberto Colón tocó ese tema porque moradores de allá le estuvieron llamando.

0: Entonces les decía, me excusan que Alberto Colón está en la parte de abajo tratando de entrar y el sistema de abrir la puerta no le había funcionado, pero ya está bien. Entonces decía yo que esa es una situación latente cada día, no solamente en esa comunidad, sino en diferentes comunidades, porque es que no hay aquí una vigilancia, una situación de parte de las autoridades que pueda dar con el control de esa situación, porque aquí todo el mundo sabe el gran negocio que significa, que significan esos puestos, esos puntos de droga. Entonces, a raíz de ese comentario que se hizo en este programa, luego de todo eso, hace algunos días, le quitaron la vida a un joven, supuestamente muy cercano, muy cerca al punto de drogas, de ahí de Quebrada Honda, dos sujetos, uno de Guausí y uno de Juan López. Y tenemos la información de que el matador todavía está huyendo, no sabe dónde fue a parar. Y anoche se significó una protesta, ayer una protesta, en contra de que siga funcionando esa barbaridad, yo le llamo así, esa barbaridad que ha tomado mucho cuerpo en la República Dominicana. Aquí hay más puntos de drogas que bancas de apuesta, porque justamente esto se ha convertido en un gran negocio. Yo quisiera escuchar lo que dice la gente de allá. Déjame ver si yo puedo escuchar lo que dice la gente de allá.
1: Eso hay que acabar.
2: Todo el mundo sabe eso.
1: Todo el mundo sabe eso. Incluso la mayoría de los habitantes de este barrio, que me extraña que no estén aquí en este momento, cuando eso es una cosa que le incumbe a ellos, que debían de dolerle por sus hijos, por sus nietos y por todo lo que repercute en la moral de la juventud de aquí. ¿A dónde están?
2: ¿Dónde están?
1: Su punto de apoyo en lo que deben dar. ¿Dónde están?
2: Yo no quiero punto aquí. Somos gente seria. No quiero. Aquí vemos niños y gente decentemente. Y no adultos. No quiero.
3: ¿Hay un punto de droga?
2: Sí. Pero no quiero eso.
0: Bueno, una protesta ahí que se significó en el día de ayer, solicitando y diciéndole a las autoridades de manera muy puntual que no permitirán siga funcionando ese puesto, ese punto de drogas en la comunidad de Quebrada, donde debieron haber hablado uno a uno, significaron, aparte de que fue muy enérgica la protesta, pero entonces hablaron todos al mismo tiempo, casi no se escuche bien. Alberto Colón, yo recuerdo, y yo lo citaba, ¿qué número es ese ahí? Y yo lo citaba de manera puntual, que hace ya un par de semanas usted recibió la denuncia de moradores de la comunidad de Quebrada Honda sobre la existencia de ese punto de drogas. Y justamente después de eso ahí mataron recientemente, hace algunos días, un joven. Y ahora la comunidad en protesta se ha levantado pidiendo, no quieren continúe funcionando ese punto de drogas allí en Quebrada Honda. Buen día, Clásico.
4: Buenos días, mi hermano Leo García, el locutor del pueblo. Buenos días a todos los amables oyentes que cada viernes sintonizan con micrófono abierto. Mire, claro, te lo ha dicho, aquí denunciamos esa situación porque me habían llamado varios amigos que yo tengo allá en la comunidad de Quebrada Honda, gente muy seria, una comunidad de gente trabajadora, de profesionales, de gente buena, estudiantes, niños, adultos mayores, sobre la existencia de ese punto de droga y que era un negocio muy asistido, ¿verdad? Porque usted sabe que la juventud, mucha juventud ahí se ha corrompido en esa situación. Entonces, ahí escuchábamos decir a uno de los que salió al aire que por qué no había más personas protestando para que de una vez y por todas ya se elimine ese punto de droga en Quebrada Honda. Una de las situaciones que permite que los puntos de droga funcionen en comunidades es el silencio de mucha gente que vive en su comunidad. Mucha gente, ah, no, eso a mí no me afecta, los hijos míos no consumen droga. Ajá, ok, está bien, pero ¿y lo del vecino? ¿Y lo de un posible familiar suyo, jovencito, que pudiera descarriarse ahí? Entonces, es una irresponsabilidad de mucha gente ahí, sabiendo que el punto estaba funcionando, sabiendo lo que se movía ahí, que se quedó callada. Entonces, porque aquí hay comunidades que no lo permiten, que han intentado ponerlo, y se han tirado a la calle, y han ido a la policía, y han hecho lo que tienen que hacer, y no han logrado ponerlo. Esos puntos funcionan donde la comunidad lo permite. Yo así lo digo de esa manera. Porque si la comunidad se empodera y dice que ahí no, no hay forma de ponerlo.
0: Eso es correctísimamente lo que usted ha expresado. Bueno, los que no estuvieron en ese movimiento, en ese llamado a las autoridades ahí en la comunidad de Quebrada Honda, en protesta, es que algunos lo hacen por miedo, por temor, por todo lo que se mueve alrededor de esos puntos de droga. Mucha gente tiene temor, tiene miedo a hablar. Otros porque son cómplices de esa situación que daña las comunidades, que ya daña los sectores, que daña, que acaba con la juventud. Y bueno, otros porque a veces son parte del peaje que manejan los propietarios de esos puntos dañinos de droga. Pero la comunidad de Quebrada Honda, por el movimiento que yo veo ahí, había mucha gente, de hecho, se ha puesto de pies y ha dicho que no quieren ese punto de drogas en ese barrio que apenas se levanta, señores. Es increíble. Yo sigo diciendo, tan culpables son los manejadores de ese negocio. Y de la misma manera también muy culpables son las autoridades, que se hacen los locos, que se hacen los indiferentes, que se hacen los ciegos frente a esa situación, sobre todo algunos jerarcas militares y algunos miembros de la policía, que son parte de ese peaje que a diario se producen en esos puntos de drogas. Pero yo digo, este país necesita que esa situación se regule, se mejore. Hay quienes dicen que eso no va a acabar nunca, puede ser verdad, por lo que significa eso. Ahora bien, por ejemplo, yo le voy a poner como ejemplo algo que la gente dice, bueno, pero eso allá en El Salvador. Por ejemplo, el presidente Bukele, tan pronto asumió el poder, un país difícil de manejar para aquellos tiempos. Bueno, Bukele tiene en este momento todo controlado por allá. Es cuestión de la voluntad y de aplicar la autoridad y tener la voluntad de enderezar cosas. Es verdad que tenemos un presidente que ha dado muestra de seriedad, pero eso no se puede detener ahí. El presidente Luis Abinader, conjuntamente con las autoridades, tiene que ser más enérgico con esta situación, a pesar que hay que destacar también que en este país se da un fenómeno tan extraño. El presidente Luis maneja la nación y la justicia la manejan otros sectores que son los que viven envueltos en este tipo de negocios. Es una barbaridad. Algún día, aunque ya nosotros no estemos, sabremos de ver este país liberado de todas estas barbaridades. Saludando la presencia de Félix Jacinto Bretón temprano con nosotros, le pido un permisito a la persona que está llamando. O vamos a recibir la llamadita para yo producir, nosotros producir el primer corte comercial. Buen día, micrófono abierto en tu radio a esta hora.
4: Adelante, buenos días.
3: Buen día, Leonardo, Alberto, ¿cómo están ustedes?
0: Mauri, Santiago es Santiago.
3: Sí, buenos días al maestro Félix Jacinto, que me vio con buenos ojos ahí un día que pisé la cabina porque le hablé de los palmeros.
0: Ah, sí, sí, sí.
3: Señores, los puntos de droga, permítame abundar un poco, Leo, en una manera un poquito responsable. No sé si me voy a jugar la paja, aunque yo debiera de tener un carnet para decir ciertas cosas. Los puntos de droga dependen a veces, sí, Es cierto lo que dice Alberto ahí, plenamente de acuerdo con él. Hay comunidades que lo aceptan, otras no. Por ejemplo, en Gurabo hay una comunidad que ahí había un punto de droga, pero dentro de una parcela muy grande, de unas 500 tareas de tierra, que la compró una constructora grande e hizo una urbanización muy cotizada ahí. Pero ¿qué pasa? Que ahí había jerarquía del gobierno, en ese terreno, del ministro, del anterior ministro de Agricultura. ¿Sabe quién era? Limber Cruz, ¿usted ve?
0: El vegano.
3: Él estaba ligado a eso, ¿eh? Entonces, ¿usted se imagina? Lo quitaron de ahí y lo pusieron más para arriba. Oiga, pero fue acaqueado de dedos, a golpe de dedos, se quitó ese punto de droga, pero por esa jerarquía. Ahí se mueve mucho dinero, la policía, el jovencito que está ahí, no le conviene estar por ahí, eso hay que quitarlo, porque se le puede pegar un tiro en cualquier, ¿verdad? En cualquier movimiento que haya, porque usted llega a un punto de droga y usted ve las dos pistolas o la metralleta en la mano encima de la mesa, ¿verdad? Que entiendo que tienen que ser ilegales para eso, y el dinero en efectivo, usted no puede mover un paso mal movido, sirviendo y pagando, usted primero paga y después coge lo suyo y se va por ahí mismo. Por otra parte, el Intran, señores, quiere, llama a autoridades internacionales a coordinar el tránsito aquí a Dominicana. Bienvenidos sean. Ahora, el Intran lo que tiene que hacer es sentarse con los grandes empresarios, ¿verdad?, que tienen vehículos, los directivos de los sindicatos, especialmente de concho, de camiones, porque no por el hecho de que yo sea camionero, pero por ejemplo, de la gente que maneja más mal, y es porque quieren, no es porque están obligados, es el carro de concho, que no sé si usted conoce lo que es eso aquí en Santiago, ¿verdad, Leo?
0: Sí, claro.
3: Y Alberto, el carro de concho. Claro. Esa es una de las gente más desorganizada para manejar. Responsablemente, el minibús de Santiago a Licey, el de Santiago a Moca, oiga, eso anda que mete miedo, don Leo.
0: Sí.
3: Y le está hablando.
0: Y una vía tan peligrosa.
3: Sí, y le está hablando el chofer, no le está hablando, ¿verdad? El ciudadano común y corriente. Entonces, por ahí es que viene la cosa. Por otra parte, lo que se decía de la educación del motorista, decía yo ayer en un programa, que en las agencias de motores lo que tienen que hacer, Leo, es, y eso no hay que decírselo al cliente, el motor le sale en 35,000 pesos. Si usted sabe que el motor de venta regular es 35, para educar y someter a la persona a que debe de llevar el casco, usted se lo pone en 37,000 pesos y le dice que el motor le sale en 38, pero se lo va a dejar en 37. Entonces ahí usted incluye los 2,000 pesos que vale el casco y el seguro gratis. Usted le dice, mire, le vale 37,000 pesos, último precio. Casco y seguro gratis, porque el dominicano lo que más le gusta es que le den, ¿verdad que sí, Leo?
0: Uh-huh.
3: Y a ver, al dominicano le fascina que le den, pero a un dominicano no se quiere cuidar, pero le pesa entonces dar 2,000 pesos por un casco protector común y corriente y 500 pesos por un segurito de ley, porque el seguro de ley es para que a usted no lo metan preso, para que el motor no se lo quiten, porque es muy fácil pagar la multa, ya, yo pagué mi multa y estoy sin seguro, ya, pues así yo voy a hacer siempre, Leo, voy a durar 10 años sin pagar seguro por mi motocicleta, el día que yo me paso un accidente voy y pago una multica y ya. Así es muy bueno, señores. Entonces, yo creo que así no se puede. Las agencias que traten de coordinar eso, en el precio del motor, ya sea fiado o descontado, como sea, cash, inclúyale 2,000 pesos más por debajo para el casco protector y el seguro. Y usted se los regala gratis, pero que eso llegue. Señores, que pasen muy buen día.
0: Muy bien. Ahí estuvo desde Santiago, nuestro reportero siempre, don Amaury, con temas siempre muy puntuales en este programa. Bueno, vamos a hacer un cambio comercial. Por favor, no se muevan. Regresamos de una vez. Micrófono abierto en tu radio a esta hora de la mañana.
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0: 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Alberto Colón, el clásico, te está recién llegado de una gira larga por las aguas.
1: Así es, estuvimos por la costa norte y para allá con la familia y los nietos, disfrutando de las aguas del Caribe. Y usted sabe, tomándonos unas vacaciones efímeras, pero sí.
0: Y merecidas.
1: Debo decir que el turismo en la República Dominicana es muy pujante, donde tuve, vi, siento una cantidad extraordinaria de extranjeros y de dominicanos que van, que hacen turismo. La verdad es que hay que, ¿verdad?, felicitar a las autoridades, porque lo cierto es, mire, en Latinoamérica hay dos países latinoamericanos que son líderes en lo que tiene que ver con el turismo. Las dos potencias en términos de turismo, que son México. A México lo visitan alrededor de 40 millones de turistas del mundo entero. Y República Dominicana, que ya estamos casi en 12 millones de personas, de turistas que también visitan la República Dominicana por su belleza, por sus playas,
0: por sus ríos,
1: por
0: la hospitalidad de su
1: por
0: gente,
1: por la hospitalidad, por el cambio, así hay que decirlo, porque el dólar rinde mucho. Cuando te dan, tú cambias a $100, que te dan 6 mil pesos dominicanos, bueno, pues esa es una ventaja y es un atractivo. Y sobre todo su gente, la amabilidad, el cariño, la cortesía que tiene el dominicano para tratar a los extranjeros, eso indudablemente también es un punto a su favor. Y eso hay que decirlo, que las autoridades presentes, ¿verdad?, el presidente Luis Abinader, han hecho un trabajo extraordinario a favor del turismo. Quiero decir que lo que han pasado también, porque hay que esto no es un asunto de 8 años, ni de 12, ni de 16, sino que hemos tenido una política favorable a favor del turismo, del crecimiento, de que la República Dominicana todos los años lleguen más turistas a la República Dominicana. Y lo principal que hay que citar es el clima de paz, la democracia que se ha fortalecido en la República Dominicana, que ha permitido que inversionistas extranjeros pues inviertan en lo que es la infraestructura turística en toda la República Dominicana. Mira, a Luis Abinader hay que reconocerle que es el único presidente que ha invertido y que está invirtiendo en el sur. Aquí los otros presidentes que habían pasado, del PRD, del Partido Reformista, del PLD,
0: ni miraban.
1: El sur siempre fue una zona olvidada,
0: claro.
1: La zona más pobre, la más desprotegida. Sin embargo,
0: a pesar de sus encantos y su belleza.
1: Exactamente, porque yo he estado varias veces en Pedernales, he estado en Barahona, he estado en Baní, he estado en Bánica, he estado en muchas de las provincias del sur. Y mire, y esa inversión que se está haciendo en Pedernales de 4,000 habitaciones, eso hay que ir a verlo, eso no se puede decir con palabras. Las carreteras, los hoteles que se están haciendo ahí, la ampliación que se hizo, el trabajo que se hizo en el puerto de Pedernales para que buques de turistas, ferries y barcos de alto calaje pues puedan atracar en el puerto de Pedernales. Quiere decir que es sumamente importante esa inversión que ahí se está haciendo, porque el sur necesariamente tenía que haber inversión y que había que protegerlo y que había que invertir en él, porque también son dominicanos los que viven ahí. Y esa medalla hay que ponérsela al presidente Luis Abinader en el pecho, de que se acordó

0: de que cumplió la promesa de la inversión en el sur, que simplemente los otros presidentes que pasaron, Danilo Medina, Leonel Fernández, Hipólito Mejía, solamente decían, ah, que la inversión en el sur, que en el sur es un polo turístico, que tiene potencial, pero nadie invirtió en la infraestructura turística, de carreteras, de hoteles, de puertos, de aeropuertos. Quiere decir que el turismo está muy pujante en la República Dominicana.
1: Bueno, qué importante, y decir además que ese ministerio, de las manos del ministro David Collado, bueno, puntualmente habría que señalar como el principal sostén de este presidente, el que ha mantenido más de pies a este país y a esta gestión de dos periodos consecutivos del presidente Luis Abinader. El turismo ha florecido enormemente durante estos dos mandatos y es una cosa importante por sencillamente por lo que ha explicado Alberto. El sur de la República Dominicana no fue nunca compromiso de ninguno de los presidentes y Luis pensó en el sur y se está haciendo una gran inversión que ha puesto a caminar de manera floreciente ese sector, esa tierra lejana del sur de la República Dominicana. Vamos a escuchar esta llamadita. Este es el programa, a esta hora, micrófono abierto.
0: Adelante, buenos días. Diciendo
1: las cosas con responsabilidad, pero ¿por qué hay que tener miedo? Adelante.
2: Buen día, Leo, y buen día, Alberto Colón. Le habla Carlos Juan Santos del Cuadrado.
1: El capitán.
2: Quiero felicitar primero a toda esa madre que durante su tiempo fueron papá y mamá, porque hubieron muchos hombres muy irresponsables que después con la muchacha sale embarazada, la abandonan con ti, muchacho. A Dios que me la bendiga, a toda esa madre que también fue padre. A todos los padres del mundo que van, pasan el día a día en su hogar, manteniendo su familia como lo manda Dios. Y también le quiero dar un mensajito a la población. Señores, cuiden su papá, cuiden su mamá, porque el día que falte van al cementerio, cuando lo llevan, después no vuelven más y dejaron lo más precioso. Cuídalo ahora que usted lo tiene y dele cariñito, Leo. Que Dios te bendiga a ti y a Alberto Colón y que Dios me lo bendiga a todos. Muchísimas gracias.
1: Bueno, ahí estuvo el capitán Carlos Juan Santos del Cuadrado. Para dar paso a mi compañero hermano Alberto Colón, brevemente vamos a escuchar este mensaje que nos envía el compa de Alcibíades Checo. Déjame ver si puedo escuchar esta nota del compa Alcibíades Checo. Bueno, se ha frisado acá, Alberto, en lo que yo logro conseguir poner bien esta nota. Adelante, mi hermano Alberto Colón.
0: Bien, continuando con las informaciones, el Senado de la República Dominicana ya aprobó en dos lecturas consecutivas y de urgencia las modificaciones al nuevo Código Penal, Ley 7425. La pieza legislativa fue remitida formalmente al Poder Ejecutivo para su promulgación. Miren, ya definitivamente el Congreso escuchó a las partes, a los sectores que se oponían a la entrada en vigencia de la nueva del nuevo Código Penal, Ley 7425. Yo sigo diciendo que estoy absolutamente de acuerdo con la aprobación de esa pieza, de ese nuevo código.
1: Pero por supuesto.
0: Principalmente en lo que ha estado en discusión, que es la verdad, la forma en que la gente habla y se pronuncia a través de los medios.
1: El libertinaje.
0: Exactamente.
1: El libertinaje.
0: Mucha gente de eso que tienen canales de YouTube y que se expresan a través de los medios digitales. No, porque aquí no habrá libre expresión y difusión del pensamiento. Es una mordaza. Bueno, que le dicen la ley mordaza. Pero hay un asunto.
1: Pero eso lo dicen los que quieren seguir diciendo lo que le da su santa gana en este país.
0: Así es, sí. porque no es la mayoría, sino son algunos.
1: Claro.
0: Pero lo cierto es que hay que regular la gente que habla por los medios, porque si la libre expresión y difusión del pensamiento, eso es constitucional. Eso está dentro de la Constitución de la República, que usted puede expresarse libre y claramente en cualquier medio de comunicación. Ahora bien, de pasar ahí a decir que fulano es un ladrón, que tiene 50 millones de pesos en el banco, que esa mujer que tiene es una prostituta y tiene dos hijas y cada una ha tenido 5 novios. Oiga, señor, hay que respetar. Hay que respetar a la otra persona. Eso no se puede. Y entonces aquí lo que hay es un grupo de gente que quiere que eso continúe. Y personas que hablan difamando y hablan con malas palabras, que tienen un lenguaje asqueroso. Señor, eso no se puede. Inclusive hay gente de esa que está aspirando a la República Dominicana, aspirando a la presidencia de la República.
1: Claro, claro.
0: Hay gente que se cree aquí que porque tiene una plataforma,
1: porque consiguieron
0: 20 pesos, claro, ya eso le da derecho a ser una figura. Señor, eso no es así. Porque si así fuera, todos los multimillonarios que han pasado por la República hubieran sido presidentes, todos.
1: Es correcto.
0: Entonces, no, vamos a respetar. Vamos a hacer comunicación, pero con la decencia necesaria, ¿verdad? Y usted tiene que respetar al que lo está escuchando. Mire, inmediatamente yo escucho en un canal de YouTube, en cualquier medio, a un comunicador diciendo, hijo, a tu maldita, qué sé yo qué, que lo quito inmediatamente.
1: Seguido.
0: Porque ya esa persona no me da a mí la confianza para que yo pueda escucharlo, porque ya... aunque no es a mí el insulto, pero yo lo estoy escuchando.
1: Claro.
0: Me está irrespetando.
1: Claro.
0: Entonces, el que habla por los medios tiene que tener decencia, tiene que tener la capacidad, tiene que tener porque aquí la mayoría de los comunicadores ejercen la comunicación de manera decente y dicen lo que tienen que decir. Lo que tienen que decir lo dicen. Bueno, pero es la forma en que usted lo diga. Es que usted puede decir lo que usted quiera, siempre y cuando usted no afecte la imagen de la persona, ¿verdad? Entonces ya a ese call se le hicieron las modificaciones que se le iban a hacer, se escucharon a todos los sectores y ya el próximo 3 de agosto yo estoy seguro, casi seguro, de que la ley va a ser promulgada y vamos a contar con un nuevo código penal que ya el que tenía estaba obsoleto para los tiempos. Quiere decir que yo creo que ese caso ya está cerrado.
1: Bueno, a partir de agosto próximo ya, esos sectores cloacales de la República Dominicana que se han creído que conforman un canal de YouTube o que consiguen 2 pesos y pueden pagar un programa en una estación de radio, que tienen 2 pesos y pueden conducir un programa de televisión y que a través de esos medios pueden acabar con el presidente, pueden acabar con familia, pueden acabar con empresarios, pueden acabar con personas. Eso se terminó ya y debió haberse aprobado y comenzar a aplicarse hace tiempo. Porque lo que ha dicho Alberto, aquí todo el que le da su santa gana, el día que amanece de mala manera y le cogió con alguien, acaba con esa persona. Pero gracias a Dios ya esos sectores cloacales van a tener que tener cuidado, porque por todo el poder que piensen que puedan tener, van a ir a la cárcel, y de mala manera.
0: Vamos a escuchar al pueblo, hermano.
1: Yo quería que compartiéramos unos minutos con el maestro Félix Jacinto Bretón de un prontito.
0: Ah, pero claro.
1: Que
0: claro.
1: Ha venido y ha estado ahí tranquilo, escuchando, vamos allá, vamos allá. Félix Jacinto Bretón, ¿qué número es ese?
3: El one.
1: Dele para allá.
0: Hermano, de entrada, sí. Usted que es un periodista de larga data y un hombre luchador y un hombre que se le conoce su línea clara y transparente en la forma de escribir y decir las cosas que son. ¿Qué opinión le merece a usted la nueva ley de Código Penal 7425?
3: Bueno, realmente debo confesar que no la conozco a fondo porque no he leído los artículos que tiene, los articulados y todo.
0: Pero es lo que tiene que ver con la comunicación.
3: Yo tengo más de 50 y pico de años ejerciendo la comunicación, nunca me han hecho un desmentido, ni nunca he tenido que enfrentar la justicia por difamación o injuria, ni nada de eso. Nunca me he visto en un tribunal. No tomé partida ni a favor ni en contra, porque después dice la gente, no, porque este que el otro, ya, ellos están. No, pero creo que eso de la ley Mordaza, no, creo que fue un eslogan utilizado por sectores interesados para perjudicar esa ley, porque realmente yo entiendo que aquí hay mucho libertinaje en los medios de comunicación. Con tal, a propósito de lo que tú decías, que escuché a un comunicador por un canal decir la maldita loca de la, oye eso, la secretaria de Interior y Policía.
1: No.
3: La maldita es, loca, es oye, increíble. No es lo que le dijo.
1: Libertinaje.
3: Y otro, mie. Oye, también
1: no,
3: esa.
1: No.
3: Entonces.
1: ¿Qué esa paz?
3: Y eso que por televisión, ¿qué serán los medios?
1: No.
3: Eso, los medios.
0: Los medios digitales.
3: Que hay que regular.
1: Pero yo pienso que mucho duramos.
3: Hay que regular.
1: Mucho sí, esperamos.
3: Mucho esperamos, así es. Pero vengo aquí con un fin específico.
1: Vengo allá.
3: Vengo con un fin específico. Yo no sé si fue que lo trasladaron o lo cancelaron o qué fue, pero. El Día de los Padres parece que, ¿verdad? Que
1: no, eso
0: nadie lo ha mencionado.
1: Nadie lo trasladaron para el año que viene.
3: Nadie lo menciona, ¿no?
1: Ay, hombre.
3: Para el año que viene. Entonces,
1: ay, eso.
3: Realmente, yo pienso que el padre tiene una carga grande de responsabilidad en el hogar.
1: Le dicen el burro de carga.
3: El burro de carga. Yo quisiera en mi vida ser burro de carga y llevarte conmigo a la fuente donde tú, mi trigueña, te bañas. Dice un poeta, dice un poema. Pero realmente, pues, el Día de los Padres pasa desapercibido, contrario al Día de las Madres, que desde abril ya. Pero nadie menciona el Día de los Padres. Ahorita el cuadrado fue que dijo el Día de los Padres, cosas, no sé cómo se acordó realmente. Pero para tiempo para todo, un día tan importante no pasa de estar percibido totalmente. Y a Colón que me excuse, pero fue un lapso. Pero tiempo para todo, Radio Ideal 99.5 FM reconoce al comunicador Leo García.
1: Ay, María,
3: por sus hijos, para sus hijos, el mejor héroe. Feliz Día del Padre.
1: María Purísima.
3: Moca, República Dominicana, 26 de julio del 2026. Así que esta medalla es
0: para. Bien,
1: bien, te alegro.
0: Muy bien.
1: Gracias, mi hermano. Mi hermano Félix Jacinto Bretón. A buena hora. A buena hora por lo siguiente. Mucho le agradezco, mi hermano. Usted sabe que yo soy un hombre que me levanto diariamente a producir y a trabajar, y nunca pienso en este tipo de cosas. Más sin embargo, lo valoro en su justa dimensión, y más aún por venir de donde viene esta intención de colocar en mi pecho esa medalla de reconocimiento. Mil gracias. Si usted puede estar seguro que yo no le voy a defraudar nunca en la vida.
3: Pienso que no.
1: Y eso que usted ha dicho, cada día lo pondré más alto.
3: Sí, pienso que no, que usted ha sido un padre que ha predicado con el ejemplo por sus hijos, se ha sacrificado por sus hijos, ha echado para adelante una familia. Eso es admirable. Sí, no fue que discriminé, pero al amigo Colón fue un lapso que yo estuve, porque realmente yo no pensé venir hoy, inclusive yo pensé venir mañana al programa tuyo, pero yo déjame hacerlo hoy, porque mañana probablemente vaya a salir. Entonces, yo lo felicito a usted, a Colón, a los demás padres, y a los padres que están en sintonía con este programa en horas de la mañana, siempre con toque de queda, de 7 a 8 de la mañana. Así es que, nada, invitar a la gente a que nos escuche el domingo a las 8, que tenemos a Alcibiades Checo como como oyente del mes. Alcibiades Checo.
1: Ah, el compa, el
3: compa. Sí, como
0: otro padre ejemplar. Otro padre ejemplar.
3: Eso lo celebraremos aquí el próximo domingo, oyente del mes, y también el padre, y como padre también le celebraremos este día.
1: Sí, quiero decir ya al final que esta medalla, este reconocimiento, humilde reconocimiento de mi hermano Félix Jacinto, a mi persona lo comparto con mi papá que está en el cielo.
3: Amén.
1: Y que siempre vamos a seguir su ejemplo. Así igual es. Que lo comparto con usted, Félix, y lo comparto con mi compañero. Gracias. Alberto Colón, el clásico.
3: El clásico, sí. Sí, es
1: Ya el tiempo no terminó.
0: Sí, el tiempo se nos terminó. Bueno, señores, ha sido un placer haber compartido con todos ustedes en este programa Micrófono Abierto. Así que felicidades a todos los padres este fin de semana. Y nada, vamos a continuar adelante. Leo García, Félix Jacinto Bretón, Alberto Colón estuvieron con ustedes. Manténganse ahí, porque atrás viene el Matutino al día.
1: Hasta mañana.

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1: Hay momentos que hacen que todo un país se detenga. Momentos en los que dejamos de ser desconocidos para sentirnos un solo equipo. 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

0: equipo.
1: Señores, buenos días, buenos y santos días. Aquí estamos en la mañana de este viernes. Avanzamos, este mes se está acabando ya, señores. 24 del mes de julio del año 2026. Aquí estamos, muchas informaciones. Como de costumbre, vamos a compartir con todos ustedes en esta mañana calurosa en toda la región del Cibao y el país. Este es el Matutino al Día. Y aquí estamos, el licenciado Fernando Medina, nuestro coordinador Valentín Reyes y quien les habla, Robinson Durán. Estaremos acompañándole por el resto de la hora, como de costumbre. Buen día, Fernando.
2: Buenos días, Robinson Durán. Buenos días, ingeniero multimedia Valentín Reyes en los controles. Y buenos días a los radioescuchas, que son nuestros mejores aliados. Buenos días, Valentín.
1: Valentín, bienvenido.
3: Buenos días, bienvenidos sean todos al Matutino al Día. Bendiciones para todos.
1: Bueno, hoy la concentración de las partículas del polvo del desierto de Sahara variarán moderadamente a ligera, suave. Inclusive los valores de humedad se van a mantener escasos sobre el territorio dominicano. Por lo tanto, va a prevalecer un ambiente de buen tiempo meteorológico, cielo opaco, sol radiante, caluroso, poco nuboso y con escasas precipitaciones, las cuales se prevén en forma de chubascos puntuales en áreas de zonas como Atomayor, Monte Plata, la parte sur de Santiago, también por San Juan y Santiago Rodríguez. Lo que sí que las temperaturas van a continuar calurosas debido a la estación de verano, además del aumento del pronóstico de la concentración del polvo sahariano que estará aumentando en los próximos días. Es lo que informa el Instituto Dominicano de Meteorología, Indomet. Los vientos predominantes del sureste. Por consiguiente, esto se va a sumar a una sensación térmica bastante elevada, que las recomendaciones es de ingerir suficiente líquido, tomar mucha agua, vestir ropa ligera, preferiblemente colores claros, y tratar de exponerse lo menos posible a la radiación solar. Así que pendiente a todas estas recomendaciones y evitar, señores, situaciones con esta sensación térmica y este calor que está afectando a los ciudadanos dominicanos, que dicho sea de paso, de nuevo, han aumentado las quejas de parte de la población dominicana, producto de las altas facturaciones que están recibiendo de parte de las EDES durante el trayecto de los últimos meses, y que en el último mes, en el mes de junio, que es el que han estado pagando los ciudadanos dominicanos, y ya que pasamos el día 15, hay personas que le facturan los días 14 y que el 15 le envían el recibo a la facturación, han pegado el grito al cielo porque la factura en muchos casos ha llegado duplicada, pero en otros casos ha llegado triplicada y hasta cuadruplicada, según las informaciones que hemos visto a través de los diferentes medios, las quejas de la población, gente que nos envía el recibo, que nos habla de esta situación. Y la verdad que para esta época, señores, nosotros siempre lo hemos dicho, eso es normal, producto del calor, esta sensación térmica que ha estado afectando a todos los ciudadanos, que hace que la población tenga que tratar de climatizarse donde quiera que está, a usted que le gusta esa palabra, ¿okay? Utilizar los abanicos, climatizarse.
2: Ah, sí.
1: Utilizar mucho más los abanicos, los aires acondicionados, abrir con más la nevera, de manera frecuente, abrir la nevera, y entre otras paliativos que se busca para tratar de que poder paliar un poco la situación. Y a pesar de las proyecciones, señores, de estabilización del sistema energético a largo plazo, está llegando muy cara, es la frase más común, se repite a diario entre los clientes de estas empresas distribuidoras, y continúan cada día hablando de este aumento desproporcionado en sus recibos, sin, dicen ellos, hacer variación en su rutina, pero todo el mundo sabe que sí, que ha habido variación producto de esta sensación térmica y este calor. Usted consume más agua, consume más hielo, tiene que encender por más tiempo los aires acondicionados, tiene que encender los abanicos, entre otros electrodomésticos que han estado de manera permanente encendidos para tratar de paliar la situación. Lo que sí, que mucha gente, y cada año tenemos que escuchar lo mismo, es que hay una desproporción, gente que paga a 3,000, 4,000 pesos, y ha subido a 11, 12, 13, hasta 14,000 pesos, y la verdad es que eso es mucho. Según lo que me han dicho, en Pro Consumidor ya usted está viendo mucho más personas que van a la oficina, que van a hacer su reclamación aquí, que lo envían para allá, ya usted sabe, el de aquí para allá, el de allá para acá, pero mientras tanto usted tiene que pagar.
2: Lo condenan.
1: Esa facturación bastante elevada.
2: En primera
1: elevada.
2: Instancia lo condenan porque a usted le pueden pagar que una famosa multa. Ayer justamente yo estuve en la oficina provincial de aquí, de la Antonio La Maza. Y la joven que...
1: ¿Estaba pagando?
2: No, yo fui a hacer un cambio del cable 220, del 110 a 220 para el aire, porque tengo un reductor y me dicen que eso supuestamente tiene un consumo como de 1,500 pesos mensual, según me dice un electricista, y fui a solicitar el cable 220. Y la joven que estaba en el mostrador que me atendió, justamente me está diciendo que ella pagaba 2,000 pesos y que este me le llegó de 6,000.
1: La misma empleada.
2: Y yo le dije, ven acá, ¿y cómo tú maniobras eso? Porque como ustedes son tan dinámicos en cobranza, digo, no, ustedes no, el sistema le cobra a las personas. ¿Cómo tú manejas eso? No, yo descubrí eso mismo, que es el aire acondicionado. Las paredes se sobrecargan con el asunto térmico del calor. No, entonces, mira, el aire se va forzando. Dice ya, incluso me dijo ya, yo desconocía de una situación, el aire se debe poner en 24, mi esposo y yo lo estamos poniendo a 16, y resulta y viene acaso que eso me aumentó la energía. Y me dice ya, y no es fácil, uno ganando poco y pagando 6,000. Digo, y eso, tú lo estás diciendo por primera vez. ¿Y cuánto han venido aquí con ese mismo problema? Y ustedes como operadores de aquí no pueden dar una respuesta sabia y saludable.
1: Porque es que la respuesta está ahí, es una respuesta técnica, parte de lo que ella te ha dicho, y eso es así.
2: Pero me dijo que no era fácil.
1: Todavía en la noche esas paredes están calientes.
2: Excretan ese calor.
1: Sí, eso es una situación. Entonces, siempre para esta época vemos eso, lo que sí que mucha gente se ha puesto la mano en la cabeza. Yo tengo un amigo aquí mutuo que trabaja aquí, que ayer me dijo, mira de cuánto me llegó la energía eléctrica, que pagaba 4,000 o 5,000 pesos y se
2: yo le pagado,
1: prácticamente 14.
2: Yo pagado,
1: es demasiado.
2: Yo pagaba 2,500 y 3,000 y me llegó, me he pasado de 6,000.
1: Bueno, yo pagué 11,000.
2: Ahora me llegó de 5,000. Entonces, ¿qué sucede? Ella me dio una explicación saludable.
1: Eso anda por ahí.
2: Es razonable. Sí. Pero otra cosa, Robinson.
1: Además que hay una situación que me explicaba alguien en cuanto a los contadores y los cables que se están utilizando, que lo han puesto ahora de cobre, de aluminio. Anteriormente utilizaban una cablería de cobre que era más resistente al calor. Parece que el aluminio le da más velocidad, según lo que me dijeron. Porque se calienta y una serie de una explicación técnica ahí que me dieron. Pero eso es lo que ha estado afectando todas estas alzas, que la gente, la verdad, está con el grito al cielo con esto. Pero bueno, trate de buscar medidas paliativas y evitar tener que ese consumo y tratar de, como usted dice, los aires acondicionados, controlarlo a una temperatura que no vaya muy forzada.
2: Algo jocoso, que ya lo voy a decir como una jocosidad.
1: No es que llego lo enciendo, yo no me voy a ahogar.
2: Cuando usted va a Edenorte, aquí a Antonio La Maza, le dan un ticket en la puerta, y resulta que ese ticket, ¿usted sabe qué tiene que hacer? La referencia mía para yo llegar al mostrador de servicio al cliente, era un señor que tiene un Porsche rojo, ¿me explico? Valentín y yo entramos, Valentín tiene un suéter rojo y uno verde. Ah, usted va detrás de que tiene suerte verde, pero hay una pantalla, una televisión ahí que debería mostrar los tickets.
1: Debería estar funcionando.
2: No le tomé una foto. Yo ubiqué para tomar una foto, pero no pude. Y le tomé una foto al ticket. Le dan el ticket en la puerta. Mire, señor, Y digo, ¿y detrás de que yo voy? ¿O cómo lo hago? Dice, no, detrás de que tiene el broche rojo. O sea, la referencia es, el antepenúltimo es su referencia. Pero ponga esa proyección.
1: ¿Para qué el ticket? Porque si usted va atrás de Valentín, yo sé que atrás de Valentín no hay que darme el ticket para nada.
2: No,
1: entiendo, porque no funciona, pero no le dé
2: ticket. O sea, la televisión que está ahí está frisada. Frisada. Y dice, por ejemplo, como aquí, que tiene el reloj a las 8:15. Usted lo va viendo que va cambiando. No. Digo, pero ¿cuál es la referencia? La suerte que había un señor, el señor cogió 41 y yo cogí 42. ¿Pero qué sucede? Si viene una gente y se embulla ahí, no sabe quién es el 44 ni quién es el 45. Yo sabía que yo iba detrás del hombre del rojo.
1: Bueno, miren, hoy, señores, hoy se marcará la apertura oficial de los 25 Juegos Centroamericanos y del Caribe, en el que 6.200 atletas van a pelear por 1.555 medallas que va a ofrecer esta nueva edición que conmemora el centenario desde la primera edición de la competencia regional más antigua del planeta, de la cual es nuestra República Dominicana, la delegación dominicana, que es representada por 710 atletas, va a perseguir un récord de medallas de 140, adelantando el presidente del Comité Olímpico, Garibaldi Bautista, estuvo hablando de esto ayer. El país, dice, se va a apoyar en 7 deportes principales que son los que aportan la mayor cantidad de medallas, que son atletismo, pesa y los deportes de combate, sin descartar los conjuntos, solo que cuenta con una sola presea hasta este momento. Vamos a esperar y vamos a apoyar, señores, todas estas competencias deportivas que se van a estar desarrollando en la ciudad capital y en diferentes puntos del país, pero en la capital específicamente, donde se ha restablecido todas estas instalaciones deportivas, el centro olímpico, que la verdad que con una inversión significativa, y yo escuchando algunos deportistas que han venido de Colombia, de otros países, están sorprendidos con la calidad y las facilidades y esta apertura que se le ha dado y todo el embellecimiento y la calidad de la infraestructura que ha sido preparada por las autoridades dominicanas. Qué bueno que así sea y vamos a esperar que esto sea todo un rotundo éxito. En la capital hay todo un revuelo con esto porque han cambiado las rutas y esto para facilitar.
2: Pero ayer le dieron libertad a unos colaboradores de Estado para que se fueran más temprano, también todo ganancia.
1: Sí, porque había mucho movimiento en la ciudad capital en el día de ayer en torno a este inicio de estos juegos en el día de hoy. Yo estuve por allá ayer y pude ver todos esos movimientos y todo el trabajo que las autoridades estaban desarrollando para que hoy, cuando se marque esta apertura, todo se desarrolle como se ha estado esperando y que pueda ser todo un éxito estas competencias deportivas. 6.200 atletas estarán compitiendo ya a partir del día de hoy.
2: Llamar también el comedimiento y el respeto a los ciudadanos comunes que van a participar de esas inmediaciones y sobre todo también hacer un llamado a las autoridades policiales y militares y por qué no a Politur también, que vienen muchos turistas, para que cuiden esos huevos de oro que vienen, que son los turistas, y que también, Robinson, una parte fundamental es el estado sostenible. Ahí va a haber inversiones hoteleras, o sea, va a haber un endamiaje de consumo que también es muy, muy importante, pero sobre todo la seguridad, porque cae en mar ante la sociedad internacional que a un extranjero deportista le pase algo. O sea que también le hacemos llamado de civilidad, sobre todo para
1: imagino que la seguridad está garantizada, las autoridades que
2: sí, han puesto no, la seguridad especial nunca está garantizada 100% porque es de humano. Ahora les exhortamos que traten de hacerlo bien, pero también a los ciudadanos comunes que respeten a esos extranjeros que vienen, o no a esos extranjeros, sino a todo el mundo, pero en especial al extranjero por ser visitante.
1: Bueno, así es. Miren, a mí me preocupa algo, porque he estado viendo, y nosotros siempre hemos hablado, y hay unas estadísticas y unos datos que aportan las autoridades que han estado de manera permanente llevando un monitoreo de todas las situaciones con los accidentes que se dan en la República Dominicana. Y es alarmante las cifras que podemos ver en esas estadísticas que manejan las autoridades y la cantidad de muertes, y siempre lo hemos dicho así. En esta ocasión, el enviado especial de la Secretaría General de las Naciones Unidas para la Seguridad Vial estuvo revelando que en la República Dominicana se registran alrededor de 3.000 muertos al año, y eso lo sabemos todo, por siniestro de tránsito, lo que equivale a una tasa de unos 27 fallecidos por cada 100.000 habitantes, y eso es demasiado. Durante una reunión ministerial de alto nivel de articulación de acción para la seguridad vial, este estuvo señalando que los accidentes de tránsito constituyen la principal causa de muerte en jóvenes dentro de 5 a 29 años de edad a nivel global, cobrándose cerca de 1.2 millones de vidas cada año. En el ámbito local, los datos del Observatorio Permanente de Seguridad Vial, la cual nosotros desde aquí, tanto Doria, yo, todos aquí le damos seguimiento, indican que en lo que va de año, 1.101 personas han perdido la vida en las vías y cerca del 70% de los casos involucran motocicleta. Y estos son datos que están ahí, datos fríos, alarmantes, que debemos, como dominicanos, buscar la manera de que esto vaya bajando. Yo no le veo, no veo a corto plazo es que podamos adoptar medidas y que la gente pueda colaborar para evitar que esta alta tasa de mortalidad por siniestros viales puedan ir bajando en la República Dominicana. Ayer, cuando venía bajando de la ciudad capital, señores, en plena autopista Duarte, 5 o 6 motoristas en una goma, haciendo zigzag por los vehículos que iban transitando en esa vía. Ya usted sabe la velocidad que se transita por ahí. Y yo digo, porque en varios puntos, ayer cuando iba a salir muy temprano de la ciudad de Moca, y me encontré con un operativo, creo que faltaban como 10 minutos para las 5 de la mañana, porque me fui temprano tratando de regresar temprano. Y yo no entiendo. La DGC antes de las 5 de la mañana con un operativo.
2: ¿Y dónde?
1: Bonao saliendo para Villa Altagracia. Ay, o sea, yo no entiendo. No. Yo pensé, hermano,
2: un accidente.
1: Pensé que era un accidente en un punto bastante oscuro, porque a esa hora, imagínese usted, yo dije, no, es un accidente de tránsito que hay.
2: Eso es un operativo para camioneros.
1: Habían unos conos, colocaron unos conos para que usted pudiera solamente pasar por un carril para ellos
2: fiscalizarlo
1: ahí. Pero no entiendo a esa hora cuál es el objetivo.
2: Ah, eso es en la cumbre, como dice.
1: Sí, creo que por ahí, por esa área.
2: Acá hay un cuartelito de ellos por ahí, antes de llegar a Turey.
1: Pero a esa hora, sí, ahí era.
2: En la cumbre.
1: Sí, pero a esa hora, hermano. O sea, usted molestar, tú el que se va a esa hora temprano, es para estar temprano en Santo Domingo para resolver lo que tiene que resolver. Y usted con un operativo, yo no le veo sentido a eso. Pero bueno, estaban ahí. Ahora, donde ellos no estaban, donde yo no vi uno fue en ese espectáculo que no me dio tiempo sacar porque venía conduciendo, sacar el celular para yo grabar ese espectáculo. De estos 5 motoristas en una goma en plena vía en la autopista Duarte.
2: Tan peligrosa.
1: Ahí no aparece un DGC, ni se ve.
2: Ni el medidor de que de velocidad.
1: No, sí, porque también lo vi de, eso sí vi de allá para acá. Que estaban colocando
2: un
1: medidor de velocidad, pero para fiscalizar eso y para tratar de poner el orden ahí y de evitar ese tipo de situación, ellos nunca aparecen. Tenemos que hacer una pausa, dice Valentín. 23 minutos pasan a las 8 de la mañana. No se mueva, que en breve continuamos con más.
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1: Buenos días, Robinson Durán. La mortalidad aquí, en vez de disminuir, va a aumentar. Mientras tengamos un pueblo mal educado y unas autoridades permisibles de las cosas incorrectas, porque aquí tenemos leyes, pero no hay autoridades para aplicarlas. Las autoridades que hemos elegido para aplicar las leyes son unas personas que ni siquiera tienen conocimiento de la ley. No saben ni leerte un artículo donde te dice a ti tus derechos y tus deberes. Así que estamos feos para la foto.
2: Bueno, muy bien, pues gracias a nuestro buen amigo Licho.
3: Bueno, Robinson, en ese mismo orden, ayer en un programa citamos eso, que incluso quisiéramos recibí la llamada de Arturo Méndez para que alimente sobre el tema. Ayer decíamos, porque a veces, como les dice el señor Licho, desconocen lo que es la normativa y lo que es las disposiciones legales y dan palo a ciega como si fuera una piñata. El país, oiga este dato, el país tiene actualmente 27 mil presos o internos o encartados, como quieran llamarle, depende de la normativa. Pero de esos 27 mil, ¿usted sabe cuántos existen con medidas de coerción? O sea, que están preventivos todavía. 16 mil presos.
2: O sea, sin medida de coerción.
3: No, con medida de coerción, pero sin sentencia revocable. Ah, sin sentencia. Okay, entonces uno se pregunta, porque a veces dicen, un ejemplo, para poner como referente, que en el cuartel de Moca tiene una capacidad de tantos presos y hay tantos. Pero eso es como si fuera un trabajo. ¿Cómo lo relevan? Por ejemplo, si en el centro de la isleta tienen un ejemplo, sale uno que ya cumplió su medida, o le varían la medida, un ejemplo, de preventiva a domiciliaria, o de preventiva a una garantía económica, o salió absuelto. Pero es esperando el relevo que están. Entonces, con estos nuevos tipos penales que surge con el nuevo Código Procesal Penal y Procesal Penal, el legislador, no el presidente, los legisladores no pensaron en esa carga que le van a crear al Estado Dominicano, porque todos los casos que debió preverse un acápite que diga que los casos no todos pueden ser litigables. Me explico. El caso del pato que siempre ponen, o el racimo de plátano. Que se robaron un racimo de plátano, que se robaron un pato. Esa gente, lamentablemente, tendrán que soltarla, porque va a haber una sobrepoblación, que vamos a cambiar la construcción de escuelas por cárceles. Entonces, mira, ahí en Singapur no tenemos cárcel.
2: No necesariamente tiene que ser cárcel. Yo hay siete medidas que...
3: Pero que de las siete medidas, los fiscales y los jueces tienen un cliché que nada más le sabe la boca a 3 meses. Por ejemplo, aquí hay un juez que le dicen el curry aquí en Moca, que es de 3 que la tira, Sandy, el curry, le dicen a sí mismo. Entonces, ¿qué sucede? Cuando esa sobrepoblación se den cuenta, va a estar feo para la foto el asunto. ¿Qué vos que te se ríe?
2: Alza de
3: 3. De 3.
2: Bueno, 32 minutos, están pasando a las 8 de la mañana. Buen día, ¿quién conecta con nosotros? Hello.
4: Buen día.
2: Sí, adelante.
4: Buenos días, Robinson, Fernando, Valentín Reyes. ¿Cómo están todos por ahí?
2: Todo bien. ¿Cómo le va, hermano? Ramadán.
4: Bien, este día maravilloso. Un viernes totalmente despejado, fresquecito aquí.
2: ¿Está fresco?
4: Estamos.
2: Gloria a Dios.
4: Sí. Mándale un chiste de agua oscura para acá.
3: Sí.
4: La temperatura está como una primavera comenzando, ya tú sabes. Bien suave, una temperatura bien agradable. Y despejado totalmente, bastante lindo los últimos días, después del humo y lluvia y todo eso.
2: Ramadán, hay muchos amigos, colegas allá que están en este tiempo por la ciudad de Nueva York y los otros estados por ahí. ¿No te has topado con alguno de ellos? Ayer estuve hablando, antes de ayer, con mi amigo Raúl Frías y con Moy Genao, que está por allá. Había Juan Tavera, que anda por allá también.
3: Se fue Cristian también.
2: La antigua está por allá.
3: Cristian se fue. Cristian, el periodista también para la parada del Bronx.
4: El máster y el Cristian están por aquí también. Sí, vamos a ir si nos hacemos una juntadera de lo que más podamos.
5: Alfredo también.
4: Andan mucho colegas y amigos de Moca, de la comunicación. Y qué bueno que puedan participar de estas actividades de la parada dominicana y todo eso. Y que también se cojan un momento en el año para tirar su viajecito, porque esa es la vida. Poder disfrutar y hacer lo que uno quiere. específicamente andando y conociendo cuando se fue. Así es. Bueno, todo tranquilo, solo el asunto de la de migración aquí, que ha estado atacando bastante fuerte en muchos sectores. Ellos deben andar con el pasaporte, todo turista debe andar con el pasaporte encima, como siempre, pero ahora más que nunca, porque los agentes de ICE andan bien bravos en las calles y el procedimiento que utilizan a veces es un poco incómodo. Entonces les recomiendo, si me están escuchando, para cualquiera que venga como turista, que ande con su pasaporte encima y que se maneje de la mejor manera, que aquí la situación migratoria está bastante fuerte. A veces veo los reportes de Dominicana y siento el mismo peso viendo esos extranjeros, nacionales, vecinos, cómo es su situación, así mismo y muchas veces peor el trato que se le está dando a muchos inmigrantes. No importa si es ciudadano, si es residente, si es cualquier persona, si se le tiran, si lo pararon, el procedimiento a veces no es el adecuado. Eso es una gran pena lo que está pasando con esa situación aquí. Bueno. Miren, ustedes hablaban allá de la situación de la gente que no, quizás no respeta a las autoridades y de los accidentes de tránsito. Pero uno se pregunta, o le pregunto yo a ustedes, ¿qué se está haciendo con relación a esto? O sea, ¿qué está haciendo el Estado, el gobierno? ¿Está haciendo algo realmente para combatir esto, para poder bajar, para poder controlar esta situación que estamos viviendo? Entonces, estos países desarrollados viven haciendo permanentemente acciones concretas y ahí siempre vigilantes, aplicando la ley, invirtiendo en eso, procurando de que el sistema se mantenga funcionando. Desde que las cosas se aflojan aquí, la gente rompe las leyes, no importa si es dominicano, si es gringo, si es de cualquier país del mundo. Generalmente la gente no procede por instinto propio, las mayorías, muchos sí. Pero dominicana no podemos dejarle el libre albedrío a la gente que cumpla la ley y haga las cosas. Eso no funciona así en ninguna parte del mundo. Creo que las autoridades, como cada 4 años, cada gobierno, le dan soga suelta a la gente para que cumplan, y por otro lado también restringen demasiado, porque vemos que la AME, por ejemplo, la DGCET y la policía abusivamente quieren hacer cumplir leyes o pequeñas

0: calle y que pueden producir un accidente. Entonces, no, excúseme, déjeme tener el comentario. Cuando usted ve un jovencito de 13, 14 años, ¿qué bien de consecuencia tendrá ese menor? O sea, se puede judicializar. Sí, gracias, porque es un poco dialéctico. Se puede llevar a la casa ese menor si tiene 13 años adelante, dice el código. Pero ¿qué sucede? ¿Dónde está papá? ¿Dónde está mamá? Porque a veces tienen un orgullo con decir, mira, el hijo mío tiene 14 años y maneja un camión de 14 cambios. Y mira, el hijo mío ya sale en el camión o sale en la camioneta mecánica. Entonces tenemos que hacer un marco referencial también de las estadísticas y ver que vamos a... Yo decía también en un programa anterior que las propias agencias también pudieran dar una campaña de concientización a los conductores de motocicletas o a los conductores de vehículos. Por ejemplo, usted compra un vehículo de estancia nueva en una agencia X, dale un brochure, mira, esto es para aquello, para que alguien ayude a sofocar esos siniestros viales. ¿Que quiénes son los que se van? Son seres humanos. Y si ese ser humano se mata en una motocicleta hoy, mañana no me puede comprar otra. Aquí... Si se mata en un auto, en un vehículo de cuatro, o sea, un vehículo de cuatro gomas, mañana no me puede comprar otro, porque es igual que el ladrón. Yo le digo, los ladrones son brutos, porque si matan no lo pueden atracar de nuevo. O sea, el ladrón que mata a un atracado es un bruto, porque si yo lo mato por un celular, quítame el celular, déjame vivo para atracarte de nuevo. Si lo mató, ya tiene un cliente menos. Entonces, hablando en términos reales, la familia debe intervenir también en eso. Repito, la familia.
1: Es que yo estoy de acuerdo. Toda la responsabilidad aquí por el desorden que tenemos no lo tienen las autoridades aquí. ¿Qué pasa cuando la autoridad quiere actuar? Le montan un show ahora con la grabadera. Aquí cuando te quieren aplicar la ley, la gente está activo. Para entonces grabar una cuestión y decir que están abusando.
0: Le voy a dar respuesta. ¿Cómo es la cosa? A Balaguer una vez hizo una pregunta.
1: Desde que la autoridad quiere actuar, dice que están abusando.
0: Le voy a hacer una pregunta. A Balaguer una vez hizo una entrevista, una entrevista. Señor,
1: esto está difícil.
0: Doctor, hay una sequía muy fuerte. Y Balaguer dijo, ¿usted cree que con un decreto yo pudiera resolver que llueve esta noche? Entonces eso mismo pasaría. El señor presidente, lo abordan ahora mismo. Y señor presidente, el tránsito está demasiado dislocado. Y el señor presidente diga, ¿usted cree que con un decreto yo pueda resolver eso? O sea, no es con un decreto que se resuelve, es con un asunto de una palabrita, conciencia multiplicativa. O sea, mamá debe decir al hijo, mira mijo, no levantes ese motor, que si te caes te rompe la columna y queda en silla de ruedas. Mira mija, yo fui que te parí natural, no te parí con cesárea, tú me duele a mí.
1: Usted no ha escuchado en los medios de comunicación a nadie decir, yo soy un ciudadano ejemplar, yo cumplo con mis deberes, aquí todo el mundo llama.
0: No, derecho
1: todo mundo,
0: quiere.
1: Todo el mundo reclama
0: derecho.
1: Nada más tienen derecho, pero no cumplen con los deberes, derecho, para exigir derecho.
0: Entonces vuelvo y repito, Balaguer dijo que si la sequía se puede arreglar con un decreto, entonces sacando copias de tema, Abinader podía arreglar el tránsito con un decreto.
1: Mire, la Dirección General de Migración dio una información ayer ante una situación que sucedió el pasado miércoles en Punta Cana, en Verón. Un teniente coronel que encabezaba un operativo de interdicción migratorio resultó herido la madrugada del miércoles 22 de julio tras ser atacado con un machete por un ciudadano haitiano en el sector Villa Playwood de Verón, Punta Cana. De acuerdo con el informe preliminar que dio la institución ayer, el hecho ocurrió alrededor de las 4 de la madrugada, cuando una patrulla estaba realizando labores de interdicción migratoria conforme a los procedimientos establecidos, que yo tampoco entiendo, a las 4 de la mañana, una interdicción migratoria. En esas circunstancias, según dice el comunicado de la propia Dirección General de Migración, un ciudadano haitiano se abalanzó sobre agentes de la Dirección General de Migración, atacó con un machete a un oficial, de manera específica al oficial que estaba al mando de ese equipo. Y según lo que dice Migración, el oficial sufrió heridas en el brazo y en la mano izquierda al intentar protegerse de un golpe dirigido a la cabeza. Oye, a la cabeza. Ante esta supuesta agresión, el militar utilizó su arma de reglamento, realizó 2 disparos
0: que hirieron
1: al agresor. Tanto el oficial como el ciudadano extranjero fueron trasladados de inmediato a un centro de salud

0: donde el haitiano finalmente falleció a causa de las heridas sufridas.
1: Quiera Dios que no venga un fiscal dinámico y quiera poner la proporcionalidad de las armas de fuego, o sea, la diferencia de armas. Y decir que no, que tiene un machete, que tenía que hacer un disparo preventivo, que debió hacerle un disparo a los pies. Ahorita viene un fiscal dinámico y fácilmente, como dicen en el barrio, le cantan tres meses, pero los jueces imponen, por la gente dice, les canta. Los jueces imponen a través de sentencia. Ahorita dicen, como dicen en el barrio, le cantaron tres meses porque los jueces no cantan, los jueces imponen. Ahorita quiera Dios que nos impongan tres meses, es oficial.
0: Tenemos a Mauri en la línea. Adelante a Mauri, buen día.
2: Buen día, ¿cómo estamos, señores? Mi saludo.
0: Estamos bien por aquí, ¿usted cómo le va?
2: Un solecito radiante por aquí, señores, hay gente que es un personaje. Ahora mismo me pasó un primo de Hipólito Mejía, que es especial mentalmente, por aquí, por el lado, cuando ese ser humano se revela y se revoltea, cualquiera de los que viven por aquí que tenga acceso a Hipólito Mejía, lo llaman, se lo ponen al teléfono y se calma de una vez. Es el mejor calmante, caramba.
0: Sí.
2: Todo fuera, sí, sí, sí. Hipólito Mejía es un personaje por aquí, señores, por los lados del molino de Jacagua y eso, entonces eso es previo, la Chichigo. Señores, Antonio Martes y Secundino Velázquez, PRMistas, coincide con la propuesta de Leonel Fernández para la propuesta que garantice la libertad de expresión, aunque sean de partido diferente, pero son colegas. Y ese señor Antonio Martes es inteligente, aunque me llegó lo que me dijo en un comentario. Da pena que aquí todo el mundo quiera ocupar un cargo de senaduría, diputación, señores, sin un poquito de tirar página para la izquierda, porque ¿qué usted cree sin denigrar lo que ha estudiado Antonio Marte de por Dios y sentado ahí en una senaduría? Concha, esas son las cosas que dan lástima, Usted le pregunta lo que es un epíteto, una metáfora, una imitación, un plagio, y Antonio Marte, ¿usted se imagina Antonio Marte respondiendo eso? Bueno, pero esa es la vida, señores. Hay que ver de todo un chip para que la vida sea vida. Por otra parte, el gobierno entregó 1.087 certificaciones de titulaciones a las empresas para que haya seguridad, salud, disciplina. Eso mismo es bueno que lo hagan para acá, para Moca, con las farmacias Lista B, que entreguen sus registros para comercialización y le entreguen esos chelitos al gobierno de pago de impuestos, porque el gobierno lo que quiere es recaudar impuestos, señores, y hay que verlo bien. Lo que usted decía ahorita, Robinson y Fernando, de los accidentes de motocicletas, el gobierno dedica, según los estudios, ¿verdad? Vamos a decir por arribita, porque eso nunca es exacto, porque no se puede llegar hasta la raíz. El 2.5 del PIB, Producto Interno Bruto, generado diario, un gasto de 56 millones de pesos es destinado a los accidentes de motoristas, específicamente, ya usted puede ver. Y eso se puede mejorar, con lo mismo que decía Manuel Mireles también, de que cuando usted va a sacar la licencia de motores, sí, usted paga el impuesto, pam, una foto y ahí le toma la licencia. Vamos a tomar un protocolo, aunque sea por requisito, por allá antes, de que, ¿qué flex es esta? ¿Qué indica esto? ¿Qué señal es esta? ¿Qué dice ahí? Usted le escribe bien, vamos a someterla a la prueba de audición, como nos hacen a nosotros los camioneros cuando vamos a examinarnos, y eso no está malo. Y por otra parte, Eddie Alcántara busca cómo destacarse, señores. Vigila el Proconsumidor los precios en los comercios para el día de los padres. Eddie Alcántara quiere justificarlo de él. Todo el mundo quiere justificar lo suyo, señores. Mientras tanto, vida y salud para ustedes y que las uñas se mantengan.
0: Bueno, muy bien, pues gracias a nuestro amigo Mauri por conectar con nosotros.
1: Hablando de nombramiento, Valentín, antes de la pausa, ayer se hicieron públicos 64 nombramientos que involucra a enfermeras y a médicos que fueron realizados por la DPS, la Dirección Provincial de Salud, y que encabeza el doctor Jerez.
0: Según me dijeron, eso tenían elaborando un tiempo con una especie de contratos.
1: Exactamente, ahora fueron regularizados. Entonces, qué bueno que eso, pero es lo mismo que hablamos, Robinson, los funcionarios de Moca a veces le dejan esta carga, y ahí voy a involucrar a estos jóvenes, estos muchachos que de los interactivos, que tienen que hacer el trabajo de los funcionarios en cuanto a la parte comunicacional. Eso debió decirse hasta con una avioneta, tirarlo hasta con papelito como hacían antes. ¿Por qué? Porque eso motoriza la economía, eso dinamiza la economía, y son personas estudiantes, o sea, que estudiaron. Entonces, el joven que está estudiando enfermería o paramédico dice, bueno, pues yo voy a continuar con más ahínco porque me van a nombrar. O sea, esa sobrecarga que había, esa, o sea, Eso es bueno que lo digan.
0: Definitivamente. Mire, el coronel Carlos Grullón, del Benemérito Cuerpo de Bomberos de esta ciudad de Moca, hizo un llamado, y que cada año tienen que hacerlo los bomberos a los ciudadanos, para que se abstengan de prender fuego a solares baldíos, predios, maleza, basura, debido a las altas temperaturas que se están registrando en esta época del año. Carlos habla de que estas quemas representan un grave peligro, y así lo sabemos todos, ya que pueden propagarse rápidamente y provocar incendios de grandes magnitud, poniendo en riesgo viviendas, propiedades, cultivos, pero la vida de las personas. Incluso el Benemérito Cuerpo de Bomberos ha tenido que salir en un sinnúmero de ocasiones en estas últimas semanas, producto de eso, de que personas incendian predios, incendian basura, incendian solares baldíos, y estos fuegos se extienden, el humo, la humareda, asfixia a todos los vecinos, y se está creando una situación bastante difícil ahí. Así que vamos a tener pendiente. El Grullón, el coronel, pidió a los ciudadanos denunciar de inmediato cualquier incendio o quema irregular a las autoridades correspondientes para que puedan dar una respuesta puntual adecuada. Así que absténgase de quemar esa basura, de quemar, porque con este calor que está haciendo, señores, vamos a escuchar a Carlos un poquito a ver lo que dijo.
3: Siempre ha desistido, siempre hay una desaprensiva que para no limpiar su solar y su finca, lo que hace es que le dan fuego, porque es más fácil hacer, ¿tú me entiendes? Pero cuando se ve la necesidad de que el fuego se le va de la mano y va a alcanzar niveles de hogar y cosas, ahí entonces nos llaman a nosotros para que nosotros intervengamos. ¿Qué pasa? Porque en este año ha habido bastante fuego forestal, pero no entiendo por qué ahora en verano, que la gente se dedica más a prender los solares y fincas. Hay mucho vendedor improvisado también, que muchas veces actúan las manos del hombre, pero muchas veces también la inclemencia del tiempo debido a la época del año, que es bastante calor. Hay bastante calor y cualquier forma de inicio de incendio prende cualquier metedero improvisado.
0: Bueno, ahí están las recomendaciones que hace Carlos. Yo entiendo que debemos tomarla, evitar situaciones con esto, porque la verdad que esta sensación térmica ayuda a que este tipo de incendios se propaguen y puedan crear situaciones en diferentes comunidades. Nos vamos a la pausa, 50 minutos ya están pasando a las 8 de la mañana. En breve continuamos con mucho más.
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0: Bueno, el próximo lunes estará por Moca el presidente de la República, Luis Abinader. Una actividad, según lo que ha trascendido, habrá un acto de agradecimiento a los productores agropecuarios por su contribución al logro de hambre cero en la República Dominicana. Esta es una actividad el próximo lunes 27 de julio a partir de las 3:30 de la tarde en el Club Recreativo de esta ciudad de Moca, donde estará el primer mandatario de la nación allí compartiendo con estos productores agropecuarios de esta provincia Espaillado. No sé si será, porque el informe que veo aquí no dice si es regional o es solamente con lo de la provincia Espaillado, porque siempre hacen un acto regional. Pero bueno, estará por aquí el presidente y de seguro usted verá que habrá mucho movimiento desde muy temprano el
1: sobre próximo todo lunes. Mucho DGC en todas las intenciones.
0: Ya usted sabe, terminamos, concluimos con esto por el día de hoy. Misión cumplida por el trayecto de esta semana. El próximo lunes, si Dios lo permite, estaremos aquí con todos ustedes en una nueva entrega del Líder de las Mañanas, el Matutino al Día.
1: Feliz fin de semana.
0: Sí, feliz resto del día, cuídense.
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0: Amigos oyentes del país, del mundo, iniciamos de esta forma. Sin barrera, fin de semana, señores. El equipo fuerte de cada viernes. Y le damos inmediatamente los buenos días a este gran comunicador y jurista de la República Dominicana, Fernando Medina. Buenos días.
1: Buenos días, Emmanuel Mireles, ingeniero multimedia de esta plataforma que lleva por nombre 99.5 FM, que es la grandota del mundo y en adición, digo, del Cibao y en adición del mundo.
0: Pobre papá que te pidió.
1: Emmanuel, con esa semblanza yo podía cerrar el micrófono e irme a acostar. Entonces, yo no merezco tanto.
0: No, si yo he dicho alguna mentira, tú me lo dije.
1: Simplemente preséntame como un ciudadano mocano de orgullo. Pero toda esa semblanza...
0: ¿Tú sabes qué es lo que pasa? Que mucha gente le gusta saber quién es que le está hablando para saber el tipo de fuerza que tiene sus comentarios.
1: Ah, no. Nosotros simplemente somos unos batalladores que Dios ha puesto en este camino de la comunicación para llegar ante los radioescuchas y si de una manera humilde uno puede dar una orientación sabia y saludable y que sea para el colectivo, uno lo hace. Claro, y si no, claro. Y si uno no sabe la respuesta, pues uno hace como cuando está en un juego de dominó. Sí. No llevo de esas pasos, porque uno no todo lo sabe. Entonces, con esa situación que Dios no ha permitido, entonces uno desarrolla estos temas. Le damos la bienvenida a Lady Cruz.
0: La flor del programa.
1: Que Lady siempre llega un poquito tarde a la cabina, porque el viernes es el preludio del fin de semana. Ella comienza a darse el look y de mojarse el cabello. Se moja el cabello para posteriormente pasar al salón y secárselo, que se da los pedicures. Entonces, ella haciendo ese endamiaje de belleza, sí, llega un poquito tarde. Así que bienvenida a Lady Cruz al programa y comenzamos de inmediato.
2: Buenos días, ¿cómo le amanecen, Manuel, Fernando? Qué placer compartir con usted y con todo el pueblo mocano y la República Dominicana. Bueno, vamos más allá, vámonos a nivel mundial, porque simplemente no pueden sintonizar colocando 99.5 FM. Y Fernando, yo no llego tarde por eso. Yo llego tarde porque sé que tengo un equipo, ¿verdad?
1: Fabricó.
0: Es buena excusa esa.
2: Tengo un equipo, fabricó. Unos excelentes comunicadores, entonces en mejores manos no podía estar el programa.
0: No, y ahora más. Oye, Lady, iniciamos el programa, oye, ¿con quién?
2: Dios.
0: Pobre papá. Y estamos, a solamente 2 días del Día de los Padres.
2: No, mire.
0: Y nadie sabe que estamos en medio.
2: Ponle una canción más alegre, más divertida. No le entristezca más a los padres, por favor.
1: No, pero esa es una de las
2: pocas. Pobre papá.
1: Esa es una de las pocas que aparecen hablando del Día del Padre. Sí. Es una de las pocas que aparecen. Entonces, pero
2: no
1: con eso.
2: Más alegre. Pero que no diga pobre papá.
0: Ella es una de. De este bachatero que dice, mi papá tenía un burro.
2: Ay, santísimo.
0: Ah, oye, no, Fran Reyes grabó un tema bonito de los padres.
2: Pon ese, sí, mire.
1: Pero cabe destacar
2: pobre
1: la
2: papá.
1: Importancia capital que reviste una madre. Ahora, no menos cierto es, claro. Depende del padre que usted, claro. Que Dios le haya dado el privilegio de tener. Porque dicen por ahí que padre no es el que engendra, sino el que mantiene. Entonces, si me engendró un vándalo y me mantiene un hombre bueno, ¿por qué no darle valor agregado? Claro. Entonces, ahí está el caso, pero Dios sabrá, todo va a quedarle gracias a Dios, y Dios sabrá por qué se pone en un segundo plano al padre. Cuando hablo de padre, no me refiero a los sacerdotes, sino a los padres que tienen hijos, o sea, a los que han pintado muchachos. Entonces, yo quisiera que fuera el público que nos ayudara y que nos aporte, que verse sobre el tema y ponga propuestas futuras para ver si se restablece el Día del Padre. La tienda no la abre ese día.
2: Claro que sí, Fernando.
1: No. Yo le doy 10,000 pesos con una meta de pico.
2: Hay muchos negocios y tiendas que ese día abren.
1: No abren.
2: El José va a estar abierto.
1: La tienda no abre ese día. Los papeles de regalo no se venden ese día. No obstante eso, Vimenca y Western Union, el anuncio va de gratis y esos lugares. Tampoco se ve de que la fila grandísima en el frente.
2: Estoy preocupada, Mirele. Ajá, vamos bien. A tener que la esposa de Fernando llame y diga que ella le regala, porque me estoy preocupando. No. Fernando, ¿en tu casa no te dan Día de los Padres? Porque te noto como traumado.
1: Bueno, mija, lo cotidiano, dos pañuelos, dos medias.
0: ¿Y corbata?
1: Una corbata, a veces un suetecito de un negocio rojo. De uno de esos rojos que aquí en Mosca. Entonces, de ahí no pasa. Entonces, uno quisiera.
2: A tu esposa que me llame, la voy a orientar.
1: Uno dice como una chanza, pero uno quisiera también, porque ahí voy a hablar de algo que la mujer siempre ha exigido. Ah, no, que nosotros exigimos el 50%, que nosotros somos empoderadas, que nosotros somos que damos a luz, que nosotros. Pero hay un sistema, Emmanuel. Hay un sistema. Los grandes pintores, porque se han destacado por sus grandes obras, la obra de.
2: Tú quieres más creación, esa obra de tener un bebé.
1: ¿Y quién lo pinta?
2: Es una combinación.
1: O como dice el refrán, ¿quién va a lavar? Como,
2: o dura nueve meses con él adentro y después párelo.
1: Pero está bien, pero el corporal tenía un anuncio, decía, ¿quién va a lavar? Dayu. Entonces, ¿quién lo pinta? Porque ahora, si lo vendieran en los almacenes, dije, bueno, yo quiero tener mucho de tal color, de tal eso. Vende un muchachito e introdúcemelo en los ovarios para yo producirlo. O sea, el hombre también tiene una participación activa para que uno esté aquí hoy en día. Entonces, debe tener un valor. Porque, por ejemplo, el caso mío particular, y no debería hablar en primera persona. Hermano, yo he tenido 1,000 pesos en los bolsillos.
2: ¡Ay, bachatealo!
3: Cuando escuches esta canción, recuerda a tu hijo que te necesita.
2: Ahí está, la de los padres. Ajá. Que no, Manuel, es pobre papá.
1: Yo he tenido 2,000 pesos en los bolsillos. Y las hijas mías llegan con un alarde. Papi, me fue bien un examen. Entonces, compra una pizza. O sea, le doy los 1,000 pesos. O sea, no le doy invierto en mis hijas, porque yo a mis hijas no le doy. Yo le doy un aporte, hago una inversión, porque son mis hijas. Claro. Pero caramba, en ese mismo nivel de idea, uno quisiera que le devuelvan algo, porque uno, no es que le devuelvan el favor, sino que se vea como un modismo, porque es un asunto de moda. Yo diría que el Día de la Madre tiene dos connotaciones, día de moda y un día comercial, porque yo adoro a mi mamá los 300, o sea, el año entero.
0: Ojalá sea del tema que estamos.
1: Buenos días, ¿con quién conectamos?
4: Buenos días, Fernando. Todos ahí.
1: ¿Con quién conectamos?
4: Carmen Martínez.
0: ¡Hey, Carmen Martínez!
4: Desde la chancleta.
1: Adelante, Carmen.
4: Sí, pues sobre el tema, porque es bueno hablar sobre el tema. Porque hoy es, el domingo es Día de los Padres, vamos a hablar de los padres. Porque yo digo, soy madre de 4 hijos. Y fui madre y padre para ellos. Pero los padres son los que tienen que estar en primera plana, porque son los que salen a buscar el moro para llevarlo a la casa. Aunque últimamente nosotras las mujeres también salimos, pero los padres es como el burro. Sale, es mala la comparancia, pero el padre sale a la calle a buscársela, o sea, el verdadero padre. Porque ahora en día no el padre, los jóvenes. Lo que les gustan es los bonches en la calle, pintar a los muchachos y para la casa, y que la madre se quede criándolo solo. Entonces esos verdaderos padres son los que merecen un reconocimiento y ponerle un día, el Día de los Padres, de reconocerlo y hablar de ellos. Muchas gracias, seguimos aquí en sintonía.
2: Gracias, gracias. Tú sabes,
0: dice la oyente que ella dejó de comer moro, pero el moro es que sale a buscar la comida. No específicamente que es moro.
2: Eso es sarcasmo.
0: Eso atacando a los padres.
2: No, mira, yo creo que este año vamos a ir rompiendo con esa mala tradición que hay con los padres. Mujeres, sorprendan a su pareja, sorprendan a sus buenos padres, denle el valor, porque no se trata de lo económico, no se trata de unos grandes regalos, de unos costosos regalos. Se trata de la importancia de tú recordar cosas que a esa persona le guste y ese detalle con la intención. Ahora bien, Fernando no quiere detalle, él lo que quiere es regalo bueno.
1: Pero yo quiero...
2: Transferencia.
1: Yo tengo algo...
0: No, de lo que él ha invertido.
1: Yo tengo algo jocoso, porque hoy es viernes y el cuerpo lo sabe. Y los políticos dominicanos, los padres de ellos fueron malos cuando yo era niño.
2: Parece.
1: Emmanuel, para los políticos dominicanos en sentido general, los padres de ellos fueron malos cuando ellos eran niños.
2: No hacen actividad.
1: Que hagan una actividad, rifen motores, que rifen rifen dinero, que pongan un bachatero, que traigan un ejemplo música, que le den una bocina, un amplificador, que le rifen un par de zapatos. O sea, algo propio para hombres. Entonces, yo nunca he visto en República Dominicana, en ninguna provincia del mundo, o sea, en ninguna de las 32 provincias, que digan, bueno, el senador tu cupé, el diputado Ramosito Malapunta hizo una rifa de tal cosa. O sea, parece ser que el término padre desapareció del diccionario de República Dominicana. Y qué pena. Digo esto, qué pena, porque juegan un papel 50-50, porque una mujer, yo no conozco mujeres, digo, ahora con la tecnología, las mujeres pueden tener hijos sin tener que tener relaciones, pero también esa materia que se utiliza es de un hombre, o sea, que tiene, el hombre tiene participación, claro, como quiera, claro. Aún sea una inseminación, sí, artificial, sí, se lo llevan al útero, pero esa sustancia fue extraída de la parte de un hombre,
0: claro, o sea,
1: no está ajeno a un hijo.
0: 809-578-2730, la vía comunicativa nuestra. Para la gente que le gusta que repitamos el teléfono, 809-578-2730, Radio Ideal.
1: Vamos a eso como debate, y hablar también, Lady, de un tema fundamental. Manuel, ayer se llevó a cabo una conferencia magistral.
2: Debate, charla, en María eso Contín, hubo de todo.
1: Exactamente, en el edificio Juan María Contín, en el Salón Amelio Silva, de esa misma localidad. Y qué bueno que el magíster Iván Valdayat, que tiene una impronta jurídica y un currículo tremendo, lo aplaudimos y lo reconocemos por la juventud que tiene, pero sobre todo por la oratoria discursiva que tiene, y impartió una charla para los comunicadores, en sentido general, de todos los gremios, periodistas, comunicadores, digitales, entre otros, y manifestó algunas condiciones sobre lo que es la mencionada ley Mordaza, que como él decía, Mordaza es cuando ustedes ponen una tira a la boca, o sea, que eso no existe en el diccionario prácticamente.
2: Un término.
1: Y él hizo unas cuantas aclaraciones, y es bueno que se orienten más los comunicadores. O sea, el que tiene un micrófono en mano tiene una responsabilidad social, pero también puede picar no muy adecuado. O sea que, Lady, pues si tú puedes darle un poquito más sobre el tema.
2: Claro, claro. Decía tú la capacidad que tiene Iván Valdaya. Él tiene el poder de la palabra que no todos tenemos.
1: Es orador también.
2: Claro, por eso. Esa capacidad que él tiene se vio desarrollada ayer. Porque aparte de que maneja el tema, su léxico es bastante interesante. Entonces, y la participación de muchos de los medios de comunicación, yo creo que se fue bastante claro, porque uno tiene como un conocimiento superficial, pero a medida que va compartiendo, debatiendo, se va ilustrando más y los conocimientos se van ampliando, que esa es la idea. Porque el pueblo dominicano tiene que dejar la ignorancia. Mientras más ignoramos, más errores se cometen. Entonces, es bueno que se sigan apoyando, es bueno que se sigan desarrollando diferentes charlas, y es bueno que se aproveche ese talento que hay, que aunque es del Licey, Iván es nativo del Licey, ya fue adoptado por Moca.
1: No, y cabe destacar también, felicitar a los comparecientes. Claro. Eso indica que no todo está perdido.
2: Y al sindicato.
1: Y al Sindicato Nacional de la Prensa, en la persona de Wilfrido Pérez, que es el secretario de la filial aquí en Moca. Y algo importantísimo, Emanuel, esto va para los comunicadores y todo mundo que conoce a Octavio Frías. Octavio Frías fue reconocido. Y ese reconocimiento lo aplaudimos desde lo más intrínseco del corazón.
0: Muy merecido.
1: Por ejemplo, Lady y quienes habla, somos producto de la formación que él nos dio en el centro Winston Arnold.

0: ahora, ¿verdad? Y veías que trabajaba de manera voluntaria y qué bueno que se reconoce cuando la persona hace una cosa bien.
1: Sí, muy buena capacidad que tiene.
0: Felicito al sindicato por haberlo tomado en cuenta, porque recuerdo que en las elecciones, recuerdan, las pasadas elecciones, le dimos soporte en esa parte y fue a través del mismo Octavio, que en la parte de la organización y todo eso, que es muy merecido. Felicidades, Octavio, y felicidades a Iván, porque también fue reconocido, Iván Valdayá.
2: No, y un reconocimiento simbólico para el doctor Miguel Guarucuya Cabral, alcalde histórico, con sí. Histórico, porque ha marcado una impronta. Y también un reconocimiento a Fernando Guava como director de la emisora municipal por la organización, la limpieza, el cambio de imagen y sobre todo lo que es la tecnología que tienen de punta, un aire que pica, sí. O sea, la organización desde la limpieza. Emma, la emisora municipal
0: nunca se había visto así.
2: Nunca se había visto en esa forma. Entonces, debemos reconocer ese binomio que tiene Moca, el doctor Miguel Guarucuya Cabral, por la oportunidad, Fernando Guava, y Fernando Guava, que es de nuestra clase comunicacional, ha dado pie con bola, ha corrido la milla extra en cuanto a la emisora municipal. Y decirle al pueblo, en sentido general, que es ese salón no solamente para comunicadores, ese salón es para cualquier persona que tenga una actividad cultural, comunicativa y de cualquier índole. Simplemente tiene que hacer una solicitud por escrito para que el director le ponga la agenda y se desarrolla eso, porque eso es del pueblo y para el pueblo.
1: Oye, Fernando, aprovechando que estoy con dos comunicadores y un profesor y comunicador, en el día de ayer, el tribunal de Ocoa, esto fue rápido, esto fue a chorro, agarrado y de una vez preso, el tribunal de Ocoa condena 6 meses de prisión a joven por el robo de 32 aguacates.
2: Bueno, eso es un término jurídico, se llama robo famélico.
1: Mira cómo ese abogado está viendo al juez, como que dice, ¿y es de verdad?
2: Bueno, pero existe.
1: ¿Es robó?
2: Existe lo que se llama la sabia apreciación del juez y la convicción del juez. Ahora, si yo soy abogado de él, le digo, no, eso es un robo famélico. ¿Qué es un robo famélico? Un robo famélico es para comer. Ahora, los 32 aguacates no se puede comer en un día, 32. Pero no, el mes tiene 30 días, él se puede comer 2 el primer día, o si en medio de 31, uno
1: si
2: cada
1: no
2: día.
1: Y si habían 2 maduros y los otros 3 estaban verdes.
2: Porque,
1: no.
2: Por ejemplo, yo le voy a dar un anuncio de gratis.
0: Uno debate de manera jocosa, pero puede ser que haya sido encontrado de manera infragante con los 32, pero quizás ya tiene por lo menos 1000 atrás.
2: Pero por lo menos hay que jugar por los 32.
1: ¿Yo le dije por los 32?
2: Yo le voy a dar un anuncio.
0: Eso fue lo que salió en la noticia. Hay que ver de verdad.
2: Un anuncio de gratis. Blanco Celulares, que está aquí a la secretaria emisora. Sí. Blanco va toda la semana a los supermercados a comprar aguacate. Y él dice que no come sin aguacate. Entonces, si a Blanco lo agarran en el carro con 32 aguacates, ¿lo pueden judicializar? O sea, no. Entonces, este muchacho podía hacer que él fue a la mata, la vio bonita, cogió 32 aguacates y dice, me voy a comer uno por día. Sí. O 2 el primer día. Pero mire, Jacobo más fluta.
0: Porque no puedo, pero me lo merezco.
2: Bueno, ahí está Arturo. Mire Jacobo más fluta. Duró 41 días de poder.
1: Sí.
2: Y se llevó 42 millones. Según la voz Populi, o sea, no está comprobado, pero eso es un millón. No, se llevó 2 un día, porque él duró 41 en el poder y se llevó 42, según voces agoreras o leyendas urbanas, porque no tenemos el dato acabado. Pero ¿cuál día le hice llegar? ¿El último día o el primer día? Jacobo Masluta fue presidente por 41 días y según las voces agoreras o las leyendas urbanas, dicen que se llevó 42 millones. Entonces, ¿sería el primer día que llevó 2 o el último?
0: Sería interesante que nos diga cómo él lo hizo. lo importante es lo que se llevó, no cómo lo hizo.
2: Entonces, esa situación uno le preocupa bastante.
1: Pero oigan, señores, la diferencia entre los padres y las madres. Hoy, que nosotros estamos y tenemos hasta de fondo música de los padres.
0: ¿Cómo?
1: Oye, una sola hasta persona tenemos. Se ha indignado a hablar de los padres.
0: Mírele cómo ya... eso, de que hasta tenemos música de fondo de los padres.
1: No, para que la gente sepa que estamos en esa celebración, una persona ya.
3: Pues cierto.
1: Si es de la madre.
2: Bueno.
3: El próximo domingo fuera de la madre, entonces tú irás yendo de regalo.
1: Eso estaba diciendo Fernando.
0: Pero yo creo que con ese llamado que le hizo Fernando Medina,

0: a las autoridades. Yo creo que el senador va a hacer su aporte, va a hacer su actividad, los diputados. Es momento que se den a conocer.
1: Ni los interactivos han llamado felicitando a los padres.
0: No, no, no. Desde aquí, desde el programa Sin Barrera Fin de Semana, le damos un caluroso abrazo y deseamos que este y todos los años que restan le lleguen muchas bendiciones de regalo, transferencia.
2: Ahora, Emanuel, la única fila grande que yo vi una vez fue un cuento que había un señor que tiene un perro pastor alemán.
1: Ajá.
2: Y el perro mató a la suegra del señor. Y había una fila de hombres que llevaba como de aquí a la Duarte y todo el mundo, ven acá, esa señora tenía tanta gente. Y dice, no, es comprándome el perro.
1: El perro.
0: Fernando.
1: Buenos días.
2: ¿Qué conectamos?
3: Buenos días para todos ahí en cabina.
2: Darling, la melodía.
3: Felicidades para todos los padres.
2: Adelante, Darling.
3: Entonces, no existe el bono padre.
2: ¡Ay!
0: ¡Ay!
2: ¡Ay, lo digo!
0: Buena pregunta.
1: El bono padre, bueno.
2: Darling.
0: Ni la pobre funda, papá.
4: Ni siquiera la funda padre.
2: Darling. Bueno, Darling.
1: Se fue Darling.
2: A Darling hay que mandarle un chaleco antibala y un suplemento, lo que usan para proteger a los internos. Porque eso que él dijo da el contraste. ¿Dónde está el bono padre? Y yo le hago una pregunta. Yo quisiera tener. Yo no sé volar un dron, pero voy a aprender a volarlo. Para que el día de las elecciones, cuando esos tigres de barrio estén haciendo fila, empujándose uno con otro, grabárselo y luego mandarle un video a los políticos por elección. Para que se den cuenta que también tiene una cuota, que ese voto vale, porque el voto de la madre vale. Entonces, sí, quisiéramos también que el voto del padre tuviera una cuota de aceptación en cuanto a los regalitos.
0: Tú sabes que yo apuesto, voy a apostar, y ojalá no pierda, no creo que vaya a perder, por Miguel Guarocuya Cabral. Miguel, usted que está escuchando el programa
2: está fuera del país.
0: Y si no lo está escuchando, tiene personas que le va a informar.
2: O sea, chivato.
0: Rompa con esta mala racha que tienen los padres. Y hágale una actividad a los padres. Rompan con eso, que cuando usted comience, todos los demás van a seguir sus pasos.
2: Y le voy a decir algo, los padres salen cómodos.
0: Claro.
2: Porque ahí están los colaboradores.
0: Pero no queremos media ni calzones.
2: No, pero ahí están los colaboradores del ayuntamiento.
0: Ni calzones ni
2: usted media. Le compra un galón de ron, y no menciona el nombre, y con un galón de ron, usted emborracha dos o tres.
0: No, esa no es una actividad productiva.
4: Para las próximas elecciones... Para la próxima selección, los padres vamos a hacer una huelga. No vamos a ir a votar y la mujer la vamos a encarcelar. Vamos a trancar a la mujer para que no vote.
2: Bueno, lo dijo Arturo.
0: Arturo nos acompaña
2: Arturo,
0: en cabina.
2: Arturo, un hombre que tiene cana y no es de vejez.
0: Tú no tenías que decir
2: es
0: eso.
2: Es de experiencia.
4: 74 años de 360 días, o sea que son años chiquitos.
2: Incluyendo los años bisiestos. Esta es una pregunta, Arturo, ya que estamos hablando de eso. En 74 años de edad que usted tiene, ¿cuántos años tiene usted siendo padre?
4: Bueno, desde antes de casarme y engendrar hijos. Porque cuando papá murió a los 13 años, yo tuve que hacerle frente a la familia con 5 hermanos más y mi madre. Y mi madre era joven y le dio una serenata que yo quería que ella se casara otra vez para que... hubiera quien
1: ayudara a
4: Emanuel. La primera serenata que le dieron, amor de pobre soy.
1: Ay,
4: amo de pobre para 7 bocas, vaya para allá.
0: Buenos días, ¿quién lo llama y de dónde?
2: Buenos días.
3: Buenos días.
1: Adelante.
3: Damián.
1: Dímelo, Damián.
3: ¿Cómo está? Para saludar a Arturo, felicitarlo a ese señor que está ahí. Buen señores.
1: Okay.
0: Damián, ¿qué le han regalado usted padre?
3: Todavía no.
0: No. Arturo, ¿qué le han regalado usted?
4: No. Bastante, sobre todo ese que ha llamado el esposo de mi hija más pequeña.
0: Ah,
4: y es un padre porque es proveedor. Oh. Trabaja 24/7 porque aún cuando está durmiendo. Está pensando en la máquina porque es sastre. Y es una persona muy seria, honesta.
0: Ay, pero entonces, mi amigo Damián, el sastre. Damián, tú debías presentarte bien.
2: Arturo, si usted fuera a computar.
0: Saludo a Damián.
2: Si usted
0: y
2: fuera
0: hermano.
2: A computar en 74 años de vida que tiene, vamos a poner un ejemplo. Me dieron un valor de 2 millones de pesos. Llega a 2 millones los regalos que le han dado, porque de media tiene que darle una fábrica.
4: No, bueno, virtual sí han llegado, pero presencial no.
2: pero está en la tecnología el hombre con 74 años.
0: ¿Viste? No se preocupe. preocupe, que este año por lo menos a 50 le llega.
4: No, no, ya yo veo ahí en Hipermoca, yo estoy mirando que hay mucho regalito para la padre, pero eso es caramelito y
0: tacita.
4: Sidra, sidra y tacita. Y no, no pañuelo ni media. Arturo, porque no,
1: ya, entonces un padre que se haya forzado con profesionalizar a sus hijas y la primera serenata que le tocan es: no tengo dinero
2: ni nada que dar.
4: Vaya para allá, le digo. Vaya para allá, le digo.
2: Para amar.
4: Vaya para allá, le digo.
1: Tira y falla.
4: Con amor se va a la farmacia, ni a comer.
0: Ay, pero se escuchó materialista. Dígame, Arturo.
4: No es materialismo. Es que, por ejemplo, mi abuela decía, oye, Manuel, mi abuela decía que nadie le diga que felicidades y adiós. Y que ya me recuerda a fulano sin nada en la mano. Una tarjetita, con eso vaya al supermercado. Una tarjetita. Ahora sí es de Visa, una tarjeta Visa o de cualquier banco, está bien.
2: Una ATM o ATH.
4: Pero con una tarjetita con dibujito.
0: No, mínimo ella es la madre de la prima mía. La prima mía, para cumpleaños, le mandaron un arreglo floral muy bonito, rosas rojas. Y ella dijo, anónimo, tenían que. Ese que me mandó eso no me conoce. Porque lo primero que a mí no me gustan las flores y segundo a mí me gusta el dinero. Era ella tenía que mandarme en un sobre.
2: No,
0: mi caso le hizo a la rosa.
2: Y hablando en términos ya de reflexión y queda el debate abierto. Esta mañana cuando yo venía al programa, vi una señora con un niño como apenas de un mes. Y yo me pongo, y Arturo, usted es una persona con vasta experiencia. Yo interpreté en ese niño, digo, Dios mío, tanto trabajo que da criar una persona y tan fácil que le quitan la vida. O sea, lo traigo como reflexión para esta persona que de una forma u otra, por cualquier quítame tapaja, como dice el Frank, quieren sacar un arma de fuego, quieren sacar un arma blanca, o los objetos que sea, y quitar la vida. Un niño, me excusan por la comparativa, es como el que cría pollo gringo y cría pollo de calidad. El pollo de calidad dura más tiempo para estar, para crecer. Entonces, el ser humano es como un pollo de calidad, en el sentido tal del trabajo que da para criarlo. Después que usted cría ese pollo, ejemplo, en el que echa gallo, lo tira a un campo y lo matan de una vez. Entonces, uno quisiera llevar como reflexión. Esa señora iba con ese niñito, quizás debe tener algún mes. Y yo me quedé hasta viendo así la señora. Y de una vez hice un análisis reflexivo. Digo, Dios mío, ¿y cómo es que le quita la vida a un ser humano? No piensan. O sea, vean en ese niño el futuro joven que va a crecer. No sé si era hembra o varón, porque lo lleva envuelto. Pero apenas tiene como un mes. Entonces, yo hice el reflejo, digo, Dios mío, y tan fácil que un atracador o una persona común le quita la vida al otro sin mediar palabra, sin darse cuenta del trayecto que trilló esa persona para llegar a esa edad. O sea, esto lo llevo como reflexión. También vi otra reflexión, Manuel, cuando venía del programa, vi tres jóvenes sudados con un bulto que iban para el estadio, para el play. Ay, y ahí es que todo el mundo dice, ah, no, Emanuel es de barrio mío. Ah, Arturo lo firmaron, ese muchacho es vecino mío, pero nadie se detiene a darle una fundita de agua.
1: Antes de que lo firmaran.
2: De $3.
0: O darle una bola.
2: Nadie se apiada y dice, pelotero, ven acá, mira, porque te como un pan con mantequilla cuando termina.
1: No, y el día que lo firma, acuérdate que tú eres de barrio, pero el barrio se olvidó de él mientras tanto.
2: Y todos tienen una foto y que todos somos Arturo, o sea, el pelotero. O sea, tenemos que crear conciencia, señores, y esos jóvenes, esos jóvenes. Ah, lo que dijo Darling ahorita, yo lo he dicho en varios programas y se me va a cansar la boca decirlo, hasta que un alcahuete político lo haga, que pongan el bono deportivo. ¿Qué es el bono deportivo? Le den 1.500 pesos por lo menos, no a todos los jóvenes que practican. Ahora, Manuel es dirigente de
0: bono de padre, bono deportivo.
2: El bono de no, si en vez de darme bono padre, yo me inclino por el bono deportivo, que no me lo den a mí. No,
0: aquí hay dinero para eso.
2: No, que no me lo den a mí. Se lo den a un joven de esos que anda a pie, sudado, y cuando llega a su casa a veces encuentra un plato.
0: No encuentra.
2: No con mucha comida.
4: Fíjate, Fernando, con perdón de los padres progenitores, hay que entender que hay padres que no engendran hijos, pero tienen sobrino. Y al que Dios no le da hijo, el diablo da sobrino.
0: Porque
4: hay padres que aman tanto a los sobrinos porque Dios no le da hijo, entonces se pegan a eso. Sí. Igual que los padres dobles que son arrestados o maltratados, entre comillas voy a decir, por los nietos, porque los padres no tienen nunca, muchas veces, para los hijos. Pero cuando llegan los nietos, hay de todo. Sí. Es igual que la esposa y la querida. Para la esposa, el esposo nunca tiene nada. Pero para la querida, tiene de todo.
2: ¿Y cómo
4: para...
2: no sabe eso con 61 años que te tiene siendo adventista? Esposo... ¿Se lo contaron, pues?
4: Yo lo he leído.
2: Ah,
4: y lo he visto.
2: No es testimonio.
4: No es por práctica.
2: ¿No es testimonio?
4: No.
2: Ah, bueno.
4: Dice, yo soy como Marino García, de la misma. Yo soy como el mime, de la misma. 47 años de casado y la única que ha visto a todos desnudos. Ha sido esa.
1: Fernández.
0: Ay, ay, ay.
1: En una discoteca muy famosa de aquí de Moca, una señora, esposa, encuentra al marido ahí con un

0: Toma tu vaso. Ah. Y ahí nos repartimos muchísimo.
1: Bueno, en casi dos minutos que nos queda del programa, resaltar y decirle
0: felicitar
1: que...
0: Felicitar a todos los padres.
1: Felicitarlo, esto es una chance, nada personal, más bien es un acto de civilidad y de aumentar esa cultura, y quiéranlo aunque sea sin detalle, porque el mejor querer que usted pueda a un padre, por ejemplo, mi papá, que tiene 85 años de edad, mi papá fue a cuarteles a visitarme porque yo, por diocidencia, era policía. Nunca fue a visitarme porque ese es otro, Arturo. Un padre que tenga que ir a las 2 de la mañana a ver si está preso en el hospital herido, es un asunto también meramente dañino. Entonces quisiéramos que los hijos le den a los padres ese regalo de ser buenos hijos. Una llamada.
0: 30 segundos.
1: O 20.
0: Buenos días.
2: Buenos días.
0: Adelante.
3: ¿Quién nos llama y de dónde?
2: Feliz Día del Padre para todos.
1: Gracias.
2: Para todos los que laboran ahí.
4: A tu aguacatico por aquí.
2: Para ustedes que están muy adelante, adelante.
0: Ábrese, doña Rosa.
4: Rosa, trae tu par de aguacate, que aquí hay tres padres.
2: Que Dios.
4: Con un par de aguacate y dos padres. Mira, qué buena cena,
2: feliz
4: buen desayuno.
2: Día del Padre para todos. Emmanuel, un abrazo para todos y muchas bendiciones. Que Dios me los cuide y me los proteja en todas horas y momentos.
0: Ok, gracias, doña Rosa.
3: Vieron, las mujeres apoyando. Entonces, señores, muchísimas gracias por la sintonía. Hasta aquí el programa Sin Barrera, fin de semana. Disfruten junto a lo suyo. El mejor regalo que alguien le puede regalar a cualquier persona es el tiempo. Es bueno la transferencia, es bueno las cosas materiales, pero al final de cuentas, lo que sí tiene valor es dedicarle tiempo, porque somos una llama encendida. Aprovechemos, demos amor y compartan con los suyos. No jodan ni se dejen joder.
1: Bendiciones.
4: Y felicidades a buen amigo Nelson Peña, querido por los hombres, amado por las mujeres.
3: No, y odiado por...

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2: Buenos días a cada uno de ustedes que están con las deportivas de Morena, como siempre a través de los 99.5 FM de Radio Ideal en Moca, República Dominicana. Aquí estamos con todos ustedes en este inicio del fin de semana. Contamos a viernes 24 de julio del año 2026. 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Coramoca sirve agua con calidad a toda nuestra comunidad, agradeciendo el contacto de cada uno de ustedes y Papá Dios, que siempre nos concede la salud para poder llevar las informaciones deportivas de su interés. Quiero saludar en este viernes social, como siempre, a Niño Almanzar en su almacén de provisiones junto a El Americano, y también por ahí está Luis el Artesano y su esposa Águeda. Aquí estamos con todos ustedes, muchas informaciones que tienen que ver con el béisbol de las Grandes Ligas, también muchas informaciones en torno a los Juegos Centroamericanos y del Caribe que se estarán celebrando a partir del día de hoy en la República Dominicana, entre otras informaciones. Vámonos de inmediato entonces con los resultados en las Grandes Ligas, que fue reducida la actividad en el día de ayer, apenas 5 partidos, donde el conjunto de los Bravos de Atlanta pues derrotó a los Padres de San Diego 6-5. Minnesota dispuso de los Guardianes de Cleveland 3-1. El conjunto de Toronto 3-1. A Ray de Tampa, Arizona dispuso de los Cardenales de San Luis 10-6. Y finalmente el conjunto de los Tigres de Detroit 4-3 ante el conjunto de los Cereales de Kansas City. Ayer, como fue la actividad reducida, también fue reducida la participación de los dominicanos, donde Fernando Tatis Jr. conectó de 4-1 con una empujada, Manny Machado de 4-2 con una anotada, José Ramírez de regreso a la alineación del conjunto de los Guardianes de Cleveland en blanco en 3 turnos, Junior Caminero se fue en blanco en 4 turnos, Gerardo Perdomo en blanco en 2 turnos y Vladimir Guerrero Jr. de 4-2 con una empujada. Para hoy continúa la actividad en el béisbol de Grandes Ligas, donde iniciando a las 4:10 el conjunto de Colorado Milwaukee, a las 6:40 los Cachorros Chicago, a la misma hora Kansas City Detroit, Arizona Nacionales de Washington a las 6:45, a la misma hora el conjunto de los Yankees versus los Phillies de Filadelfia, a las 7:05 Atlanta estará frente a Baltimore, Guardianes de Cleveland frente a Tampa Bay a las 7:10, a la misma hora los Dodgers frente a los Mets, San Diego se estará midiendo a Miami a las 7:15, Toronto, Boston a las 7:40, Houston, Media Blanca, Seattle, Texas a las 8:05, mientras que los Atléticos frente a Minnesota a las 8:10, Cincinnati, San Luis a las 8:15, el conjunto de los angelinos versus San Francisco a las 10:05. Muchas informaciones en torno a los dominicanos en Grandes Ligas, porque lamentablemente previo al partido de ayer, el conjunto de los Diamondbacks de Arizona pues excluyeron de la alineación a última hora al dominicano Ketel Marte, esto por rigidez en la espalda. Así que se trata de un problema crónico con el que Marte ha lidiado a lo largo de su carrera y no indica necesariamente una lesión grave. Así que Marte ha conectado 18 cuadrangulares con un OPS de 7.73 para el combinado de Arizona en su décima temporada, siendo titular en 96 de los 102 juegos del equipo esta campaña. Así que no es nada grave el problema de lesión del dominicano Ketel Marte. También tenemos que hablar de otras informaciones que tienen que ver con el conjunto de Boston. Aunque usted no lo crea, Boston tiene 15 victorias en forma consecutiva, lo que entonces está empatando la marca histórica desde 1946. Así que eso es lo que tenemos en torno al béisbol de las Grandes Ligas. Entonces, tenemos que hablar también, hubo un inconveniente recientemente, hace un par de días, porque había la posibilidad de que el conjunto de República Dominicana en la Serie del Caribe Kid pues no viajara a México para jugar este gran evento. Se trataba supuestamente de recursos, como decía un tal Pío que está en las redes sociales, pero luego de que Pío hablara, vino la reacción del ministro de Deportes, Kelvin Cruz, donde él puso la tapa al pomo y dijo que el gobierno dominicano no tiene que ver con este equipo que participa en esta serie del Caribe Kid, sino que los encargados del mismo son la Lidón y también una empresa patrocinadora. Así que luego de que hablara el ministro, Kelvin Cruz fue para la Federación Dominicana de Béisbol, FEDOM, a las 24 horas estas declaraciones, pues anunció que ya tienen un acuerdo con una línea aérea y que los muchachos estarán participando en este evento de béisbol Serie del Caribe, que también hay que hablar. Entonces, como inician los Juegos Centroamericanos y del Caribe Santo Domingo 2026, nuestra Mary Lady Paulino ya se ha dado a conocer cuando estará corriendo. Mary Lady Paulino, quien estamos en la espera de este encuentro en los Juegos Centroamericanos y del Caribe Santo Domingo 2026, y lo hará el martes 4 y miércoles 5 de agosto en su modalidad de los 400 metros lisos en la rama femenina. El calendario establece dos series semifinales de los 400 metros femeninos. La primera estará comenzando a las 6:45 de la noche y la segunda a las 6:55. La distancia definitiva, pues, determinará lo que es la distribución definitiva, en cuál de las dos carreras estará participando la velocista dominicana. Y en caso de que Marilady Paulino obtenga la clasificación, entonces estará disputando la gran final el miércoles 5 de agosto a las 7:40 p.m. Esto es el gran escenario del Estadio Olímpico Félix Sánchez. Así que Marilady Paulino, los días 4 y 5, tiene su compromiso en los Juegos Centroamericanos y del Caribe. En los mismos hay atletas mocanos que estarán representando a nuestra República Dominicana. Hablamos de William Guzmán, que lo hará en ciclismo pista. También Jacqueline Lora lo hará en atletismo marcha olímpica. Álvaro Abreu Martínez estará participando en atletismo y Luigi López lo hará en baloncesto. Así que estos atletas, un total de 4, nos estarán representando en los Juegos Centroamericanos y del Caribe. En cuanto al Norseca Continental, que se está jugando en Costa Rica, el equipo de República Dominicana, pues lamentablemente, en la categoría U19 femenino, cayó ante el conjunto de Estados Unidos 3-0, 25-18, 25-18, 25-14, y en su reciente partido cayó ante México apretadamente 13-2, 25-15, 21-25, 25-16, 18-25 y 15-9, dominando 3-2 el equipo de México. En torno a República Dominicana, ya esto es en cuanto a CONCACAF, Liga de Campeones 2026-2027, pues fue realizado ya el sorteo final. Y entonces, como parte del grupo B, República Dominicana se estará midiendo a Costa Rica, Haití, Trinidad y Tobago, Curazao y Nicaragua. Así que mucha suerte para el equipo de fútbol de República Dominicana, que estará participando en esta CONCACAF Ligas de Naciones 2026-2027. 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

Ahí estaba el tema de Marc Anthony, A Quien Quiero Mentirle. Esta es Radio Ideal. Estamos llevándoles el mañanero musical. 16 minutos, señores, y de una vez tenemos la canción ideal del momento. Una de siempre para el recuerdo de hoy, Gladys Carillon.

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nueva estrella de la madre, yo sé. El tema No Nos Amamos. Esta es Radio Ideal. Espere lo nuevo que viene por ahí de Joseph. El sexy de la bachata.

0: oyentes del país, del mundo, finaliza desde Radio Ideal. El Mañanero Musical, recuerdan hoy a las 5 de la tarde, la hora del Príncipe Fran Reyes. A las 4 de la tarde, grandes éxitos. 1:30 de la tarde, Esteban Compares. Y proyección informativa en breve. La hora caliente y el plato fuerte de cada viernes. Ya llegó Bardel y la Antigua. Yo soy Emmanuel Mireles. Bendiciones. Y recuerden, la vida es un segundo.
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0: cuando la gente gana.
1: Pero da los buenos días la,
0: en algo.
1: Vale, y da los buenos días.
0: Simplemente y... ganó.
1: Ah.
0: Y ya, pero cuando pierde, buscan miles y miles de
1: excusas. Para que tú veas.
0: La gente debe asumir cuando pierde un reto, cuando pierde un concurso, cuando pierde, debe asumir, porque eso es responsabilidad.
1: Claro, cuando pierde claro, legalmente, sí.
0: Eso es responsabilidad. Pero cuando busca excusas, excusas vanas, justificaciones,
1: Valdería,
0: ya eso se convierte en una manipulación.
1: ¿Tú has visto jugadores que cuando se roban la base dicen que fue 6 cuando revisan? ¿Es 6 de verdad?
0: Sí.
1: Ah, pues eso pasó.
0: Muy bien. Esta es la hora caliente de Radio Ideal. Buen día. Les saluda Bardi Lila Antigua en este viernes 24 ya.
1: 2 días para los padres.
0: De julio, a 2 días de celebrar con los padres dominicanos. Día de los padres. 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Ese teléfono no frena. Estamos comenzando el programa y ya está sonando. Buen día.
2: Buen día. Estoy llamando. La mañana es caliente para reportar un caso que está sucediendo ahora, que nadie lo sabe. Que donde yo estoy abajo ahí, una panadería es de tabla y vaina de la escuela, y el jefe de uno nos paró porque dije que este año no va a haber nada de la escuela, y yo me pongo a pensar cómo va a ser eso, que no van a dar pan y comida, la escuela viene ahora.
0: Gracias, ahí está la denuncia. A lo mejor le quitaron ese contrato a esa panadería.
1: Sí,
0: pero siempre va a haber desayuno escolar o comida o almuerzo escolar. Miren, hoy comienza en República Dominicana los juegos. Llegó el día esperado, se inauguran hoy los Centroamericanos y del Caribe Santo Domingo 2026. La puerta la van a abrir a las 4 de la tarde y va a haber un show, un espectáculo de 90 minutos en la inauguración. La apertura oficial de los Juegos Centroamericanos, la de la delegación dominicana que estará representado por 710 atletas para perseguir un récord de medallas de 140.
1: Marilady Paulino va a estar ahí.
0: Marilady Paulino va a estar. El país se apoyará en 7 deportes principales que comprenden el atletismo, pesas y los deportes de combate, también el béisbol. En fin, hoy a apoyar a la delegación dominicana porque inician hoy los Juegos Centroamericanos en República Dominicana. Así que a apoyar a nuestros atletas. Buen día. El que está sonando es el 2730-578-2730. Usted lo conoce.
1: Puede intentarlo otra vez.
0: Mi teléfono al celular es el 849-626-2354, 849-626-2354. Buenas.
3: Hey, ¿cómo está mi amigo Bardelín la Antigua? Manuel Sánchez, ¿cómo sigue usted?
0: Adelante, Manuel.
3: Salúdame a Emanuel Mireles, que está ahí.
1: Hey, hermano.
3: Primero, saludar y felicitar a todos los comunicadores emergentes en la hora caliente, que están haciendo un excelente trabajo sustituyendo a Rafael la Antigua, que está en Nueva York. felicidades a esos grandes comunicadores mocanos. Y mira, Marilady Paulino está por imponer el récord otra vez, porque tú sabes, ella es campeona mundial en los 400 metros y ella va a tratar de imponer otro récord. Que Marilady Paulino es muy buena y va a ganar, y van a ganar muchos atletas aquí en la República Dominicana. Y felicitar a nuestro senador Carlos Gómez, que los motoconchos están contentísimos con nuestro senador Carlos Gómez, que le dio raciones alimenticias en todas las rutas de los motoconchos. Muchas gracias.
0: Gracias, Manuel Sánchez, por la llamada. Miren, quiero felicitar a la directiva del Sindicato Nacional de Trabajadores de la Prensa y a su secretario general Wilfrido Pérez, porque ayer, con la participación de periodistas, comunicadores, productores de radio, televisión, representantes de medios digitales y de diversos sectores de esta provincia, se celebró la conferencia magistral El Nuevo Código Penal, Causas y Efectos en la Comunicación de Hoy. Esta conferencia fue impartida por el especialista en Derecho Penal y Procesal Penal, el magíster Iván Badayac. Eso fue anoche, ayer tardecita, en la actividad que se realizó por el Sindicato Nacional de Trabajadores en la Prensa, en el Salón Amelio Silva del Centro Cultural Juan María Contín, en la sede de Moca FM. Así que felicidades a la directiva completa del Sindicato Nacional de Trabajadores de la Prensa, en especial a su secretario general Wilfrido Pérez, por excelente actividad de capacitación para que podamos nosotros entender las causas y los efectos en la comunicación de hoy en el nuevo Código Penal. Felicidades. Dame esa llamada. Buena.
1: Que repita su número.
2: Buena. Okay. Bye, te habla Carlos Juan Santos.
0: Adelante, mi amigo Cuadrado.
2: Oye, para que la población mocana escuche, entienda, como Día de los Padres, también cojan eso. En el día de ayer, en el hospital Toribio Bencome, le regalaron una ambulancia, para que todo el mundo lo sepa, que fue regalada, que no, cuando una gente vaya ahí no quieran ponérselo en 29 ni en 70. Eso fue regalada por Carolina Mejía, allí. En el día de ayer se regaló esa ambulancia para todo la provincia de allá que necesite un servicio, una ambulancia nueva ahí. Y en otro punto también, perteneciendo a lo que es el sector salud, el doctor Jerez Camacho gestionó en la capital, la trae allá para acá, 64 nombramientos a doctores, a enfermeras, que nunca se había visto eso aquí en la provincia de Payá, ningún gobierno nombrar tantas personas juntas. Hazte cuenta, eso va a pasar por todo lo alto. Porque a cada familia, a cada hogar que nombran una enfermera de esa, le lleva una alegría, igual que la doctora. Muchísimas gracias.
0: Gracias, Carlos Juan Santos, mi amigo El Cuadrado, por esa llamadita. Me dicen que repita el número de WhatsApp. Atención, usted me puede llamar ahí, enviar notas de voz, mensajes, denuncias, videos, fotografías de su comunidad, felicitaciones. Es el 849-626-2354. 849-626-2354 es el teléfono mío y mi número de WhatsApp también. Miren, agarraron a dos rasos de la policía con 10 paquetes de cocaína en Santo Domingo Este. Dos agentes activos de la Policía Nacional fueron arrestados. 10 paquetes de cocaína, armas de fuego, dinero en efectivo, le ocuparon los vehículos, los celulares, al raso David Alexander Pérez Matos, de 24 añitos, señores, ese es oriundo de Barahona, y a Frangelis Baez Sena, de 22 añitos, señores, también raso de la policía, es oriundo de Tamayo, en Bauruco.
1: Bardelín, en San José de Ocoa. 10
0: paquetes de cocaína a dos rasos de la policía, dime.
1: Eso está fuerte, eso, y muy preocupante.
0: Dime.
1: Oye, en San José de Ocoa.
0: ¿Qué pasó?
1: Un tribunal de Ocoa condena en un récord por 6 meses de prisión a joven que se robó 32 aguacates.
0: Ay, Dios
1: mío. Tremendo delito, ¿eh?
0: Ay, Dios
1: mío. Pero mire el abogado, cómo el abogado está viendo el juego, que dice, ¿y en serio?
0: 32 aguacates y preso 6 meses. No, no. ¿Y el de Yesé? Con de Yesé no pasó ni un día preso. Ni un día. 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Quiero agradecer que me llegó la invitación aquí. Dice, la presidencia de la República tiene el honor de invitarle al acto de agradecimiento a los productores agropecuarios por su contribución al logro de hambre cero en la República Dominicana. Esto es el lunes a las 3:30 de la tarde en el Club Recreativo de esta ciudad de Moca, con la presencia de Luis Abinader, el presidente. El presidente viene a Moca, señores, el lunes a las 3:30 de la tarde en el Club Recreativo, en un acto con los productores agropecuarios, para agradecerle que se logró hambre cero en la República Dominicana. Quiero enviar saludos a Rafaelito Medicinas. A Rafaelito Medicinas, estuve por ahí en la cafetería hace un ratico con Amarilis. Así que Rafaelito Medicina activo. Rafaelito, aquí no hay competencia hoy. Ya yo estoy un poquito desencantado luego de lo que ocurrió la semana pasada.
1: Hombre, que lo han pedido casi todita la competencia.
0: Pero no busco excusa, que es lo más. Eso es de buscar excusas de cobardes. Mira. Dame esa llamada antes de ir con esta información. Buenas.
4: Buen día.
0: Sí, buen día.
4: Darling, de este lado.
0: Adelante.
4: Padre Billy, que escuché diciendo que se va a dar el bono padre.
0: Ajá.
4: Sí, porque como dan el bono madre también, van a dar el bono padre ahora.
0: El bono padre, pañuelo
1: sí,
0: y media.
1: Sí.
4: Ah, oye.
0: Pañuelo y media.
4: Y otra cosa.
0: Sí.
4: En los debates nada más se vota una sola vez.
0: Claro que sí.
1: Ah.
4: No dos veces.
1: Porque ganó un día, estamos viendo este loco.
0: Eso es así. Yo soy el que más ha ganado los debates. Aquí. Van como 20 a...
1: Ay,
0: gracias al público que la pasada semana dio una lección de por qué no se puede subestimar. A pesar de que tienes unos oyentes ahí... con el que amarga el país, lamentablemente el que salió amargado fue Manuel, porque ganó Raulín Rodríguez la semana pasada, pero no que ganó, sino que fue una avasallante pela y vergonzosa que le dio Raulín Rodríguez a el que le dicen o que algún momento fue el príncipe de la bachata. Buenas. Sí.
5: Buenos días. Muchas felicidades a usted y a Emanuel, el hijo de los padres.
0: Gracias.
5: Lo que se va a decir, a mí me gusta ese debate, pero que ganen legal, no tres veces, como llama uno solo.
1: Claro. ¡Ay, lo dijo el público!
0: Claro, ahí está.
1: Eso no lo dije yo, lo dijo el público.
0: Emanuel se ha cagado de programar el público.
1: No que la gente.
0: Señores,
1: la gente no sola.
0: Las derrotas.
1: No hay problema.
0: Usted tiene que levantar. Mira, cuando usted pierde algo o tiene alguna situación difícil, usted se levanta. Usted tiene que tirar para adelante, no buscar justificaciones, ni apoyo, ni programar a las personas para que lo defiendan. No. Usted debe elegantemente asumir que usted perdió como perdieron. Además, bueno, que quiero ir a Fran Reyes, lo voy a las 5 de la tarde en este emisorio con una excelente musicalización que pone Manuel Mireles. Pero lamentablemente, vale, en la realidad,
1: la gente no es sorda, vale.
0: Perdió la gente no es sorda. Legal, porque el que coge el teléfono aquí es Emmanuel.
1: No, lo coge tú el teléfono.
0: Cortándome las
1: lo
0: llamadas.
1: Lo coge tú el
0: cortándome
1: teléfono,
0: las,
1: papá.
0: Cortándome incluso las canciones antes de tiempo. Así que, pero aún así, los oyentes fueron muy inteligentes. Y votaron por el que mejor
1: claro, música puso. Miren,
0: una presunta banda dedicada a la falsificación de documentos fue desmantelada en Santiago en varios allanamientos. Ocuparon, oigan, lo que falsificaban esta gente, licencia de conducir de diferentes países. Y ocuparon cientos de moldes que servían para la elaboración de carnets y tarjetas de estudiantes. Incautaron computadoras, CPU, monitores, impresoras, teclados, mouse, teléfonos celulares, decenas de chips de diferentes compañías y un arma de fuego sin documento con 16 cápsulas. La investigación sigue en curso. Una banda que se dedicaba a falsificar documentos en Santiago fue desmantelada.
1: Dame, desde el Bronx.
0: Dame esa llamada.
6: Buenos días, Emanuel Mireles. Sí, buenos días. Ese
0: debate ya.
6: Madeline Lantigua.
0: Adelante.
6: Estaremos en las próximas horas compartiendo con nuestro amigo y hermano Rafael Lantigua por aquí, por la ciudad del Bronx.
0: Ay,
1: ese es el jefe. Ese es el jefe. Premio,
6: es la vergüenza que metieron preso a ese muchacho que se robó 6 meses porque se robó 32 aguacates.
0: Así es.
6: Eso era hambre que tenía.
1: Cuando no, había como 15 verdes.
6: El compadre y amigo Canchanchan de Luis Abinader, de el dueño de Jesse, anda con la muela de atrás riéndose y burlándose de la República Dominicana. Así que también sigue el gobierno, Luis Abinader, los funcionarios burlándose de los dominicanos. Yo quiero que salgan y vayan a los barrios y por la calle de cada pueblo del país, pregunten si tienen hambre, sí o no, o si es verdad que ya el país no tiene hambre, que hay mucha abundancia en mi país, en República Dominicana. Pase buenos días, muchachos, y se los dejo de tarea a lo interactivo del PRM para que ellos salgan y hagan la encuestica. A ver si es verdad que no hay hambre.
1: Ok, hermanito.
0: Gracias,
1: Miguel,
0: gracias.
1: Núñez.
0: Mira, tengo un mensaje aquí que me dice: buen día, Bardili. A Migración parece que le prohibieron la entrada a Quebrada Honda. Estamos invadidos de haitianos por la gallera de Ramón y donde Colá. Él es que lo tiene a todos ellos ahí. Y Aníbal en el punto de Quebrada Honda. Eso está lleno de haitianos indocumentados. Por favor, discreción con mi nombre, claro que sí, número, pero Quebrada Honda está minado de haitiano o Migración no contesta el llamado. Atención, Migración, no solo un operativo, sino tírense permanentemente ahí en Quebrada Honda, porque dicen que está lleno de haitiano por la gallera de Ramón, por ahí, por donde Colá. Déjele para allá, Migración. Dele para allá. Buenas. ¿Quién al teléfono?
7: Buenas.
0: Sí.
7: Ese amigo que llamó no puede negar que es PLDista.
0: ¿Por qué?
7: Yo soy una vieja y trabajo, que se vaya a trabajar para que coma.
0: Ahí está. Usted me puso a provocar. Ahí está. Para que trabaja, para que coma, dice la oyente. El lunes, sí, ya lo dije, gracias por la invitación. El lunes viene el presidente de la República a Moca. Buenas, dame esa llamada. El Día de los Padres el domingo. Buenas.
3: Bardelín, ¿le puedo decir algo a la oposición?
0: Dale, brevemente, dale.
3: Mira, gracias a los comedores económicos, ya yo comí, gracias al comedor económico.
0: Fue, tú desayunaste, fue. Tú desayunaste.
1: Todo el temprano,
0: Maduro. No fue que comió, tú desayunaste, fue. Miren, el senador.
1: Va cayendo a segundo vuelo.
0: Atención, el senador Carlos Gómez me llamó cuando venía subiendo aquí la escalera y me dice que tiene premios esta noche en los biberones a los oyentes fieles para los padres. Así que atención, esta noche, calentando la noche con los biberones, estaré aquí regalando a los padres, gracias al senador Carlos Gómez. Buenas.
8: Bueno, ingeniero, ¿qué pasó?
0: Ahí, adelante, ingeniero.
8: Lo estoy llamando del interior.
0: ¿Desde el interior? ¿Cómo? ¿Está afuera?
8: Sí, del interior del almacén aquí.
0: Okay.
8: Ingeniero, como estamos hablando de premios y el domingo dio los padres, o sea que los padres se quedan para la segunda vuelta de año, dije. Vamos a ir para una picadera, el primero que llame, después que yo llamé.
0: ¡Ay!
8: Pero tiene que ser como que un trabajador o algo. Muy no bien. Sea un pago.
0: Ah, sí.
8: Ok, gracias.
0: Gracias. Entonces usted va a llamar luego de las comerciales. Aquí al programa y se gana una picadera y usted va a pasar a buscarla por allá por provisiones Almanzar de Niño Almanzar. Vengo en breve.
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5: Una llamada para regalar una picadera y pase a buscarla. Un padre, por favor, que me llame un padre serio, trabajador, y la pase a buscar por Provisiones Almanzar, de Niño Almanzar. Eso es en el mercado ahí.
6: Si no es padre. Está tumbada la llamada.
5: Buenas.
6: ¿Aló?
7: Hey, buena.
5: ¿Quién está ahí?
7: Miguel Ángel Jiménez.
5: ¿De dónde?
7: De aquí, de Centro de Especialidad de Motoconcho.
5: Mire, Miguel Ángel, usted es motoconcho. ¿Usted le va bien motoconchando?
7: Ahí sí.
5: Siempre aparece, ¿verdad? Y lleva el sustento a su familia. Mire, pase por donde Niño Almanzar.
6: En la Doctor Guerrero. En el mercado.
5: Usted lo busca, Provisiones Almanzar. Usted pregunta por Niño Almanzar, que ahí todo el mundo lo conoce.
6: Al lado de la lavandería Williams.
5: Y ahí le van a entregar una picadera para que, ¿verdad?, disfrute hoy, previo al Día de los Padres. Gracias.
7: Gracias, niño. Miguel Ángel Jiménez, anótalo ahí.
5: Miguel Ángel Jiménez, Niño Almanzar te está escuchando. Pasa por allá.
6: Oye, primera vez que escucho yo a Miguel Ángel Jiménez.
5: Un motoconcho un serio. Un motoconcho serio. Ábreme aquí el 5. Ábreme.
6: El 5.

0: Motiva, Emanuel. ¿A quién tú tienes? Motiva los primeros sin música, porque vamos a arrancar de una vez. Motiva los sin música. ¿A quién tú tienes ahí?
1: En el día de hoy tengo a el
0: solo rey, sube este.
1: El rey supremo, Luis Vargas.
0: Luis Vargas.
1: Sí, Luis Vargas.
0: Entonces, Luis, tú me trajiste a Luis.
1: A Luis.
0: Y
1: no,
0: yo.
1: Fue al revés.
0: Y yo te traje al.
1: Sin música.
0: Papá sin música. Al papá.
1: Sin música.
0: El número uno, el que nadie ha podido con él todavía. Luis Vargas va a enfrentarse nada más y nada menos que con el Mayimba, el creador de la bachata dominicana, el más internacional, Anthony Santos.
1: Con Luis Vargas.
0: Entonces, el sistema es el siguiente. Emmanuel tira un golpe con una canción y luego se la devuelvo yo con otra canción. Y arranca Emmanuel. Adelante.

0: competir ahí.
1: Gracias a Luis, Vargas.
0: A Luis Vargas.
1: Por esa canción muy romántica y emotiva. Pero ahora vamos a poner una para beber, porque hoy es viernes, previo al Día de los Padres. Y como es Día de los Padres, el papá de la bachata suena en este momento.

0: ¡Ay! ¡Qué tema!
1: No entero, Adele, no entero.
0: ¡Qué tema ahí!
1: Entero.
0: Vamos, pídala. Pídala.
1: ¡Ay, Chichi! ¿Y este ahora?

0: Kelvin, ahora la hora de la
1: ¿qué,
0: verdad.
1: ¿Qué tema? ¿Qué tema, Dios qué mío? Tema. Ay, Anthony sí, Santos.
2: Pues sigue enamorado, que yo me voy con el Rey Supremo.
0: Ay,
1: ahí está, Darling. Esa siempre tú la tienes, porque.
0: Ah, pero igual que tú.
1: No, porque Darling.
0: Que dale, que y mi dale, querido primo, que
1: siempre,
0: quiero
1: tú la,
0: tanto,
1: siempre tú la tienes.
0: Sandy Jiménez.
1: Buena.
0: Sí.
3: Con Luis Vargas, Amaungo.
0: Amaungo, y lo vivo es con nombre, no como los tuyos, ¿no?
1: No.
0: Que llaman ahí.
1: Llamada, esta igualdad, deja de pataleo, que ya eso pasó el viernes pasado.
0: Ah, está bien.
1: Ya tú perdiste. Y ya
0: está
1: tú.
0: Está libre el 809-578-2730.
1: Organizaste una super ahí, buena.
2: Luis Vargas.
1: Ah, pero fue planificado.
0: ¿Qué planificado de qué? Aguanta, chuchazo ahí.
1: Ay, Dios mío.
0: Son cinco.
1: No, vamos con cinco, sí, buenas.
0: Buenas.
4: Sí, buena, con Ricardo, Luis Vargas.
1: Luis Vargas.
0: Oíste, Ricardo con Luis Vargas, no como los tuyos, ¿no?
1: Esa gente, hay gente que nunca había llamado. Se inventan un nombre porque tú lo pusiste sí. A eso. Buenas.
0: Buenas.
4: Luis Vargas.
1: Luis Vargas.
0: Se llamó dos veces. 5-0.
1: Está bien, ¿ahora va quién?
0: ¿Quién? Ahora.
1: Ay,
0: Chichi, si tu mujer llega.
1: Con eso es que tú vas a competir.
0: No. Hey.

0: Yo quiero ver con qué tú vienes ahora, con qué, con qué.
1: Señores, el pataleo es fuerte.
0: ¿El pataleo de qué?
1: Una semana y todavía queda el dolor. Adelante.
0: ¿Qué?
1: Ay, qué batalla.

0: Ese tema lo está gozando. Lo está gozando Juan Miguel Jerez. Allá también Rosly, la hija de Rosy Jerez, y Carmen Rosa, que están escuchando el programa. Así que saludos a la familia Jerez, a Carmen Sánchez. Carmen Sánchez, encendida escuchando este programa. Adelante, Emmanuel.
1: ¡Ay, Chichi! ¿Te imaginas Rosy Jerez ahí bailando ese tema de Luis Vargas?

0: tú vas a competir ahí ahora? ¿Con qué?
1: Atención, aunque le pique, que a los fanáticos de Fran Reyes que están llamando todo hoy.
0: ¡Ay, qué dolor!
1: Exacto, todavía le duele. Qué y aquí dolor, está el papá de la bachata.

0: Dale, vamos.
1: Ay, ahí está sonando el rey supremo de la bachata. ¿Quién es? Anthony Santos.
0: Ah, ah, ah, ah, ah.
1: Adelante.
0: Está loco.

0: bueno, Bardelín, bueno, bueno.
1: Con
0: bueno,
1: una llamada gana ya.
0: Sí.
1: Tú, vamos, 5 llamadas, pero con una tú ganas ya.
0: Está bien.
1: Y, atención, espérate.
0: ¿Qué fue?
1: Luego de esto vamos a decir el debate de la semana que viene. Ah, pero okay. Luego de allá, veo que pase el concurso. Vamos a decir el debate. Tú vas a coger cualquier bachatero que tú quieras. Y yo cojo el que yo quiera. Adelante, buenas.
0: Hey, ¿qué tú tienes ahí de sorpresa? Buenas.
2: Me voy con Luis Vargas.
0: Bueno, hey,
1: ya pasó.
0: Y bueno.
1: Esas son la gente de Fran Reyes que no, están dolidos todavía.
0: Bueno, tú perdiste la otra vez, Vander. Sí. Pero vamos a seguir, papá.
1: Ok.
0: A ver si tú coges una.
1: No, ya pasó, ya pasó. Vamos.
0: ¿Vamos qué?
1: Ganó Luis Vargas el debate de hoy.
0: Eso fue Zapatera.
1: 5-0. 5-0.
0: 6-0.
1: 6-0. 6-0. Para la semana que viene, en bachata, el que tú quieras. Vámonos. Ahí.

0: ay.
1: A ese que tú me tienes.
0: Quédate, ese que yo te tengo.
1: A ese que tú me tienes para la semana que viene.
0: A que viene con Romeo Santos.
1: Adelante, ¿a quién te tengo yo la semana que viene? Suénalo.

0: El próximo viernes. ¿Qué fue? Yo te dije el que tú quisieras buscar. Tú buscaste uno, yo busqué uno.
1: No, pero ya Fran Reyes participó.
0: Pero no importa.
1: No importa.
0: El viernes que viene, Leonardo Paniagua es contra el príncipe.
1: Es un fraude.
0: ¿Fraude? ¿Y qué fue el fraude? No es bachatero.
1: Está buscando el mejor bachatero.
0: No, yo te dije, busca el que tú quieras.
1: Pero que ya Fran Reyes participó.
0: Pero no importa. No importa. 809-578-2730 para el viernes. Amargando al país.
1: Eso es el borde abajo de tu parte.
0: Pero tú me contaste el disco, suénalo.
1: Eso,
0: ahí está

0: caer, no tiene por qué bajarse. Ponme comerciales, porque en breve está Noti Diario diciendo la verdad siempre primero.
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0: Amigos, buenas tardes. Presentamos desde Radio Ideal, la grandota de todo el Cibao, Notidiario Diciendo la Verdad, siempre primero. Aquí están los titulares en la emisión de Notidiario Titulares.
1: En Santiago, la Iglesia Católica exhorta a fortalecer el rol de los padres. Titulares.
0: 5 años de prisión a un hombre por abusar de una menor. Pero en Santo Domingo, titulares en Notidiario.
1: A eso lo premian, parece, por una violación, bueno. Violación a una menor, y que se compruebe esa violación y que 5 añitos. No, bueno. En Santo Domingo plantean ruta para recuperar exportación de mangos hacia los Estados Unidos. Titulares.
0: En Santo Domingo, Dios mío, ocupan 10 paquetes de cocaína a 2 policías en Santo Domingo. Wow. Titulares.
1: En Dajabón, Dajabón Fit 2026 celebrará 70 años de la migración japonesa a República Dominicana. Titulares.
0: El Senado de la República Dominicana aprueba de urgencia la reforma al Código Penal. Y por último, en los titulares de Notidiario.
1: Psiquiatra advierte depresión. Minet y ADP pactan evaluación docente. En breve, las noticias en detalles. Notidiario 12, 3 minutos.
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1: En Santiago, al celebrarse este domingo el Día de los Padres, la Iglesia Católica, a través de la nota editorial de su órgano de difusión, Periódico Camino, felicita a los que juegan su papel correcto frente a las acciones de sus hijos y exhorta a quienes no lo hacen a imitar a quienes cumplen con su deber. Indica que ser padre de familia en la sociedad que nos ha tocado vivir supone muchos retos y sacrificios para cumplir con la misión que se le ha encomendado a la persona que junto a su compañera tienen la responsabilidad de tener un hogar estable, que sea una escuela de armonía, respeto y formación integral. Es que hoy tenemos un panorama en donde hacer lo correcto para algunas personas ya es una actitud normal, y donde la entrega desinteresada hacia los demás parece una acción del pasado, porque está pasando que le ponen un signo de peso a toda obra que realizan, expresó Camino. Explica que ahora los padres tienen que nadar contra una corriente fuerte de individualismo que va creciendo, porque mientras en el hogar se promueven los valores con una conducta intachable, el ambiente va llevando a nuestros jóvenes a una vida vacía que trae como resultado que se nos pierdan entre los vicios que hacen de su presente un futuro de una catástrofe.
0: Notidiario 12, 5 minutos.
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0: Un tribunal condenó a 5 años de prisión a un hombre por abusar sexualmente de un adolescente en el municipio Yamasá de la provincia de Monte Plata. La sentencia fue dictada en contra de José Manuel Núñez alias Culi, de 22 años de edad, quien fue declarado culpable de cometer los hechos en perjuicio de la menor de 13 años de edad en Monte Plata. El procesado deberá cumplir prisión en el Centro de Corrección y Rehabilitación de Monte Plata.
1: Notidiario 12, 6 minutos.
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1: En Santo Domingo, el senador por la provincia Peravia, Julito Pulgar, planteó una hoja de ruta dirigida a respaldar el sector productor de mangos y contribuir a la corrección de las observaciones que provocaron la suspensión temporal del programa de preinspección para la exportación de esta fruta hacia los Estados Unidos. La propuesta contempla la ejecución de un conjunto de acciones orientadas a fortalecer las plantaciones y garantizar el cumplimiento de los requisitos establecidos para el acceso del mango dominicano al mercado estadounidense. Entre las medidas planteadas por el legislador figuran la limpieza y poda de las fincas productoras, la capacitación y orientación de los agricultores y fortalecimiento y respaldo a las plantas procesadoras, así como la asistencia técnica necesaria para mejorar los procesos de producción, manejo y exportación. Pulcar también propuso la conformación de una comisión de seguimiento que supervise el cumplimiento de las medidas acordadas y de continuidad a las acciones encaminadas a lograr el restablecimiento del programa de preinspección.
0: Bueno, queremos saludar un abrazo fraterno presente del staff de locutores de este espacio Notidiario para ese destacado músico, hermano, amigo, Fran Santos y su querida familia, su querida esposa, Fran Santos, que siempre nos acompaña, nos patrocina en Viva la Navidad. Así que un abrazo fraterno para ese gran músico mocano que ha recorrido el mundo entero con su música, Fran Santos. También saludo para Wilfredo Cifredo la Antigua, querido hijo de Joaquín la Antigua, un excelente síndico de Villatrina. 4 años más quiere la gente de Villatrina para Joaquín la Antigua. Está haciendo un excelente trabajo. Así que para Fran Santos, su querida esposa y los demás, Wilfredo Cifredo la Antigua, un abrazo fraterno. 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
1: Notidiario 12:10.
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1: En Santo Domingo, las instituciones del Estado ubicadas en el Gran Santo Domingo concluirán la jornada laboral del día de hoy a la 1:00 p.m. con motivo de la inauguración de los 25º Juegos Centroamericanos y del Caribe Santo Domingo 2026, informó ayer el Ministerio de Administración Pública. La medida tiene como objetivo contribuir a la movilidad y facilitar la circulación vehicular en la capital, donde se espera una alta concentración de personas por la ceremonia de apertura del evento deportivo. El Ministerio de Administración Pública precisó que los titulares de las instituciones podrán establecer horarios especiales cuando la naturaleza de sus funciones así lo requiera, a fin de garantizar la continuidad de los servicios esenciales a la ciudadanía. La ceremonia inaugural se celebrará hoy, o sea, en el día de ayer, a las 7 de la noche, en el Estadio Olímpico Félix Sánchez, cuyas puertas abrirán a las 4 de la tarde. Los organizadores prevén la asistencia de unas 45,000 personas entre espectadores, atletas, artistas, técnicos y personal de apoyo. Los 25º Juegos Centroamericanos y del Caribe se desarrollarán hasta el 8 de agosto en distintas sedes del país.
0: Dice Fran Santos, dámele un abrazo a José Ángel López, a Yané, y para usted también, Eugenio Compré, presente de Fran Santos y su querida esposa, siempre en sintonía. Notidiario 12:11.
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0: En Santo Domingo Este, 2 agentes de la Policía Nacional fueron detenidos junto a otros dos hombres durante un operativo en la avenida Hípica de Santo Domingo Este, en el que las autoridades ocuparon a los dos policías 10 paquetes de un polvo blanco, presumiblemente cocaína, armas de fuego, 2 vehículos y varios teléfonos celulares. El operativo se realizó el 21 de julio frente a un supermercado en la zona, informó una fuente vinculada a investigación que nos informó a este espacio informativo.
1: Están cogidos. Están cogidos.
0: Dos policías. Con 10 paquetes de cocaína.
1: Bueno, señores.
0: Tiene composición, ¿eh?
1: A estos dos policías, yo le voy, porque yo no me alegro que nadie esté detenido, ni que detengan a nadie, ni mucho menos importa.
0: Imagínate.
1: Pero, porque están bien presos. ¿Eh? Sí, están bien presos. Pero yo entonces, la Sinfónica Gatística del Mercado Nuevo de esta ciudad de Moca le manda a decir esto. Miam, miam, miam, miam, miam, miam. Cuadraron. Están cuadrados por todos los lados. Y le pusieron nivel también. 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
0: En San Francisco de Macorís, una quinta paciente denunció al médico Wilber Armando Polanco por violación sexual y por la cual fue apresado nuevamente por las autoridades de San Francisco de Macorís en la provincia de Duarte. Polanco fue detenido inmediatamente, lograba salir en libertad después de haber pagado una garantía económica por los otros procesos penales que enfrentan desde hace 5 meses por el mismo presunto crimen. Bueno, salud para Lorenzo Montaz Montero, nuestro buen amigo y hermano. Tenía tiempo que no se comunicaba con nosotros. Un abrazo para Lorenzo Montaz Montero y su querida familia. Dale, José Ángel.
1: Bueno, y ahora tenemos nuestro reportero autorizado por los siglos de los siglos, que es el licenciado Alberto Colón. Adelante, Colón, para Notidiario.
2: Gracias, José Ángel, la máquina informativa, doña Jan León en los controles, Eugenio Comprés. Juntos suman más de 40 años el servicio de la comunicación en toda la región del Cibao y para el mundo. Bien, ya estamos aquí después de unos días de vacaciones. Ya estamos aquí nuevamente en Notidiario para servir al pueblo con las últimas informaciones. Miren, el contraalmirante Luis Rafael Le Ballester, quien es el director general de Inmigración, ha informado que ese organismo estará haciendo operativos en todas las provincias del país para arrestar y así deportar a todos los indocumentados que se encuentren en condición de no tener documentos, o sea, indocumentados. Básicamente, los haitianos, dice que esa institución está preparada y que tiene personal suficiente a todo lo largo y ancho de la República Dominicana para enfrentar la ola de inmigrantes haitianos que han entrado a la República Dominicana a través de la frontera terrestre en condición de indocumentado. Dice que los agentes de migración van a proceder de manera civilizada, no violenta, y harán detenciones y preguntarán, detendrán a los haitianos y al que no presente una tarjeta de residencia permanente o de visa temporal, entonces van a proceder entonces a deportarlos a su país. Esta es una decisión que se ha tomado el principal gobierno con la finalidad de garantizar la soberanía en todo el país. Bueno, este tipo de medida es importante porque todos los países tienen derecho a permitir que estén los extranjeros que entiendan que deben de estar. Y si hay una situación de deportación, debe ser para todos. No importa que sean haitianos, que sean peruanos, venezolanos. O sea, todo el que se encuentre de manera ilegal en un país, esa es una decisión del superior gobierno y sus autoridades, permitir que permanezcan o no en la República Dominicana. Lo que sí vamos a pedir es que las cosas se hagan de manera decente. No hay que atropellar, no hay que violar los derechos humanos, porque no son ilegales, lo que son indocumentados, pero legales son porque son personas. 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Joven dominicano, prepárate, estudie. 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Sí señor. Mira señores, el Senado de la República aprobó en dos lecturas el nuevo Código Penal Dominicano, de la ley 9725. Y ahora solo falta la promulgación del Poder Ejecutivo para que esta pieza se convierta en ley. Es algo muy importante, señores, porque desde hace décadas no teníamos el código penal que teníamos viejo, era un código obsoleto. Sin embargo, este nuevo código penal está ajustado a los nuevos tiempos. Con relación a la expresión y difusión del pensamiento, ya los comunicadores, tanto de redes sociales, de YouTube y otros, saben que el que se dedique a difamar, el que se dedique a hablar mentira, el que se dedique a desacreditar una imagen y que no resulte con la verdad, sabe que tendrá que enfrentar hasta un año de cárcel, y un juez puede prohibirle que no vuelva a hablar en los medios de comunicación. Muchos comunicadores estaban en contra de esta ley porque ellos entendían que no se les puede prohibir que ellos digan lo que quieren decir. Sí, usted puede decir lo que usted quiera. Usted lo que no puede es destruir, enlodar, difamar de una persona, y que lo que usted diga entonces sea mentira y el otro entonces se quede con su imagen destruida. No, esta ley viene ahora a corregir la cosa, a regular que el que hable por un medio de comunicación tiene que decir lo que diga, pero debe decirlo de manera decente, de manera correcta, sin empañar imágenes, sin destruir personas, sin acabar con la reputación de personas. Así es que ya para el día 3 de agosto, la nueva ley del Código Penal estará aprobada, ya que solamente el presidente ya ahora va a promulgar la ley, y entonces va a entrar en vigencia. En un servicio especial directamente de las calles, reporta Alberto Colón.
1: Notidiario 12:26 minutos.
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1: Desde hoy viernes 24 de julio y hasta el 8 de agosto, la República Dominicana será sede de los 15 Juegos Centroamericanos y del Caribe Santo Domingo 2026. Una de las citas deportivas más importantes de la región. Con este acontecimiento trasciende el ámbito competitivo para convertirse en una verdadera celebración del deporte, la cultura y la integración de los pueblos, al tiempo que proyectará la imagen del país ante el mundo, impulsa el turismo, dinamiza la economía y fortalece el intercambio cultural. Ser anfitrión de un evento de esta magnitud representa un honor, pero también una enorme responsabilidad para el Estado, mientras que el Comité Olímpico Dominicano, las federaciones deportivas, las instituciones públicas y privadas, así como para toda la ciudadanía, el éxito de estos Juegos dependerá no solo de una impecable organización, sino también de la hospitalidad, el civismo y el compromiso de los valores que distinguen al deporte. Esta es una oportunidad excepcional para demostrar la capacidad organizativa de la República Dominicana, consolidar su prestigio internacional y evidenciar que el país cuenta con la infraestructura, el talento humano y la voluntad necesaria para albergar eventos de alcance continental. Más allá de las medallas, estará en juego la imagen de una nación que aspira a seguir posicionándose como referente en la organización de grandes acontecimientos deportivos. La participación de más de 6.000 atletas junto con miles de entrenadores, oficiales, periodistas, turistas y delegaciones provenientes de América Latina y el Caribe, así como otras regiones del mundo, convertirá al país en el centro de la atención internacional durante varias semanas. Este escenario representa una oportunidad invaluable para mostrar las fortalezas nacionales y reafirmar la capacidad de los dominicanos para recibir con eficiencia, calidez y profesionalismo a quienes nos visitan.
0: Bueno, saludos, un abrazo para Luz del Alba Bencosme y su querida familia. Están en sintonía con los diarios de este Radio Ideal. Luz del Alba Bencosme. 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Adelante, Janet.
3: Sí, José Ángel, he recibido muchas llamadas del barrio de los Cáceres. Le hacen un llamado, José Ángel, a Coramoca, que tienen días que no reciben el agua potable. Vamos a ver qué es lo que está pasando. Vamos a ver si a los valvuleros, que como tú dices,
4: que sí,
3: que cierran
4: yo
3: ese
4: creo
3: servicio.
4: Que sí.
3: Eso es un daño, daño, sí. Porque para mí Coramoca trabaja.
4: Sí,
3: y
4: sí,
3: está
4: sí.
3: Trabajando porque yo veo muchas redes sociales y oigo la gente en la calle. Principalmente quien les habla no puede quejarse porque nosotros tenemos agua permanente.
4: O sea,
3: entonces no es posible que con estos calores tan grandes,
4: señores,
3: hay que investigar
4: atención,
3: eso.
4: Atención, hay que supervisar los valvuleros. Yo siempre he ido de acuerdo con esto porque he recibido muchas denuncias de valvuleros diseminados en diferentes campos, comunidades, que son negligentes y hasta se dice que a veces algunos de los valvuleros lo hacen como negocio. ¿Cuál? Hay que investigar esto, Coramoca. Hay que investigar.
0: Mira, José Ángel, mi hermana María Piedad Comprés le está haciendo una invitación a Janet y a ti.
3: Gracias, María Piedad. Voy a pasar por allá.
0: De los helados sabrosos que ella fabrica.
3: Vamos ahí, José Ángel, escucha.
0: Tienen que visitar a mi hermana María Piedad, compré unos helados sabrosos. Son helados crema, artesanales.
4: ¡Ay!
0: Ella vende al por mayor.
3: José Ángel.
4: Va a ver que ella jondea su.
3: José Ángel.
0: María Piedad, compré unos helados sabrosos. Dale, José Ángel.
3: Oye, José Ángel. Esa noticia de Coramoca. Yo quisiera que Coramoca supervisara eso y que esos barbuleros que están haciéndole ese daño a Coramoca sean suspendidos, porque eso es jugar con la entidad de Coramoca. Sí, claro que sí, porque ellos hay agua y
4: algunos,
3: el servicio.
4: Algunos, ellos están que
3: ellos
4: son responsables.
3: Ellos es serio, pero hay que investigar. Pero vamos a investigar ese caso.
4: Sí, sí. Notidiario 12:32 minutos.
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1: En Santiago, el doctor Milán de los Santos, psiquiatra del Hospital Metropolitano de Santiago, Holmes, exhortó a reconocer las señales de alerta, abandonar los prejuicios y buscar asistencia especializada ante síntomas depresivos persistentes. El especialista explicó que la depresión no es una tristeza pasajera, falta de voluntad, ni un estado de que desaparece simplemente con ponerse de su parte. Dijo que es una enfermedad compleja que puede afectar el cerebro, el equilibrio hormonal, la salud física, las relaciones personales y la capacidad de una persona para desenvolverse en su vida cotidiana. Así lo explicó el doctor Mirlan de los Santos, psiquiatra del Hospital Metropolitano Holmes, durante una entrevista realizada por Yadira Pimentel en el programa Bienestar al Día. El especialista advirtió que la depresión afecta la productividad, deteriora la calidad de vida y puede estar relacionado con conductas suicidas y desenlaces fatales.
0: Bueno, ayer estuvo de cumpleaños, ayer, la querida señora Luisa Santos en la Juárez Mamoca.
3: Ay, sí.
0: Que Dios le dé mucha vida, claro. Salud y amor.
3: Ay.
0: A esa querida amiga, una amiga sincera, buena, Luisa Santos en la Juárez Mamoca, ayer estuvo de cumpleaños. Felicidades. Que Dios le dé mucha vida, salud y amor. Dime, ahora ya de Paulino, dale.
3: Sí, sí, un aclarante.
0: Sí, dale.
3: El recaero, José Ángel, que sabe directamente el nombre de él, me dice que él es valvulero y que todos no son iguales. Nosotros estamos haciendo un aclarante porque José Ángel habló claro. Y quien les habla es muy responsable para hablar. No son todos iguales, ok, pero hay que investigarlo porque no estamos acusando a nadie aquí. Aquí no se está acusando a nadie ni mencionando ese nombre.
0: Sí, yo le digo, es serio, es bueno.
1: Mira, oye. Atención, negro. Quizás tú te estás yendo por otro lado, pero yo lo dije claramente. No son todos. Yo he recibido denuncias. Yo quiero que tú sepas que yo he recibido denuncias, y lo dije anteriormente, que yo he recibido denuncias de algunos valvuleros y he comprobado la anomalía. ¿La he comprobado? Y por eso hablo con propiedad. Y dentro de los valvuleros de Coramoca, si tú eres valvulero de Coramoca, tú eres valvulero serio, porque yo te conozco hace tiempo. Y yo sé que tú eres un valvulero que hace tus funciones. Que hace tus funciones como valvulero. Bueno. Y sé la responsabilidad y la seriedad que tú tienes. Porque sí sé. De ti sí sé que eres efectivo en lo que haces. Eres funcional, funciona. Porque yo, además de ser periodista, pregunto a veces. En comunidades que visito, yo pregunto. ¿Cómo se desenvuelve fulano? ¿Tú me entiendes? Y como te conozco y te conozco tu integridad, porque te conozco desde que yo era muchachito. Te conocí en el mercado desde que yo era muchachito. Y sé tu trayectoria de seriedad y de cumplimiento de tu trabajo. 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
0: Mira, un saludo especial para un señor que te quiere mucho a ti, a mí, a Yanni. José Cruz.
4: El Pachacón.
0: Parece que José Cruz, el Pachacón. Un abrazo fraterno para ese gran amigo. Sí. Sincero, amigo de los amigos.
4: Amigo de los amigos.
0: José Cruz, ese bueno. Y una familia honorable, mocana. José Cruz. Que Dios me le bendiga. Un abrazo fraterno para usted. Su querida familia.
3: Dime, oye, era fiel amigo de mi esposo, porque ya falleció, de Benny
4: Reyes. Ese sí es leal. Ese sí es leal.
3: El Pachacón llegó ahí a casa y ya mi esposo va a cumplir 15 años que falleció. Y el Pachacón, cuando estuvo en el cuartel, ¿te recuerdas, José Ángel? Muy serio, y era
4: fiscal adjunto.
3: Muy serio, yo lo felicito. La viuda Reyes lo felicita a usted.
4: Una trayectoria intachable.
3: Claro.
4: Bueno, sí.
3: Serio, sí.
0: El Pachacón, ese sí. Es bueno.
4: Notidiario 12:38 minutos.
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4: En Santo Domingo, en una histórica ceremonia de consagración, el Ministerio Internacional Monte de Dios, OREP, inauguró este viernes 17 de julio el templo cristiano con mayor capacidad de la República Dominicana y la región del Caribe.

0: del Ministerio Internacional Monte de Dios, OREP, los pastores Miguel y Montserrat Bogart agradecieron el acompañamiento de las autoridades, líderes religiosos y miembros de la congregación y proclamaron el nuevo templo como una casa de adoración, oración y servicio al Señor, así como un instrumento de bendición para la República Dominicana.
1: Notidiario 12:40 minutos.
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1: Internacional, en la Ciudad del Vaticano, el Papa León XIV se toma muy en serio la invitación a viajar a Ucrania, según explicó el secretario de Relaciones con los Estados, Paul Richard. En una entrevista publicada en los medios vaticanos tras haber visitado el país de Ucrania, sobre una posible visita a Ucrania, afirmó: casi todas las personas que he conocido me han hecho esta pregunta. Mi respuesta es muy sencilla. El Santo Padre, o sea, el Papa León XIV, se toma esta invitación muy en serio, y agregó: por nuestra parte, estudiaremos las condiciones para determinar el momento y los métodos más propicios para Ucrania y para la paz mundial.
0: Llegamos a nombre, señores. Atención, a nombre que llegamos, ¿de qué llegamos? Atención, pero yo quiero que me pongan atención, que yo sé que son fieles oyentes de este espacio informativo, que no se pierden a Notidiario. Mi cuñá, Mami La Morena, mi cuñá allá en San Víctor, y su esposo, que es mi hermano, porque por eso que somos cuñados, por eso que somos cuñados, el vegano, el mega vegano. Yo le digo a él, yo le voy a calificar al hermano mío, allá, al mega vegano, el mega boa, como la mega serpiente, pero una serpiente, oigan señores, una serpiente de estas que están domesticadas. Es un hombre muy serio, trabajador. Y un hombre que no le hace daño a nadie. No, al contrario. Eso es lo que hace muchos favores donde quiera que está. Hasta de mojiganga han puesto el hermano mío. Hasta de mojiganga se pone. Oye, ese es un hombre serio. Y un hombre comunitario. Un hombre que siempre está al lado de los demás. Un saludito a Ramón Rodríguez Ureña, la T. La T. Ustedes saben quién es. Mi hermano Mega Bolívar. El Mega Boas. ¿Sabe quién es? Ay, Bolivita, no me voy a morir. Ay, Bolivita, yo estoy malo. Este es el último favor que tú vas a hacer a mí. Llévame a casa. Saludito para Lilín Patica, señores, frente al cuartel de San Víctor. 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
1: Fran Santo.
0: Bueno, saludito a Fran Santo, está por aquí su esposo.
1: Dice que Fran Santo, el mejor programa de noticias del país. Gracias, Fran, y su querida esposa. Un abrazo para todos de esa familia.
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2: claro que sí.
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2: Voy para donde el vegano, a eso, una sopa boba.
0: Ay,
2: con los huevos criollos.
0: El vegano, tranquilo.
2: Oye,
0: un día de los padres,
2: tranquilo. Y un aguacatico al lado, veganito.
0: El vegano no te va a aceptar.
2: Claro
0: allá.
2: Que sí.
0: El vegano vive con un freezer lleno, oye, con 29 gallinas carrato.
2: Ajá.
0: Tiene 40 patos.
2: Ajá.
0: Sí. 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
2: ¿Cómo?
0: Sí, dos mulos de cerdo.
2: Qué
0: un freezer más para carne. Para carne tiene allá en el colmado. Así que.
2: Oye.
1: Allá no hay. ¿Cuánto tajo?
0: Sí.
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0: Ay, sí. Entonces.
2: ¿Y a dónde Josué mañana?

0: José González, para allá voy yo.
1: Ya lo sabe, todo natural, todos los sazones natural. Bueno, en el almuerzo de mañana.
0: Mañana sábado, doña Madre José González, allá en Disneyland Park. 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Así que yo voy para allá, donde hay un plato.
2: Y tiene calidad. El día de nosotros, padre, el domingo es día de nosotros.
1: De todos los que tienen
0: felicidades a todos los padres.
1: Responsabilidad.
0: Felicidades para todos los padres, principalmente los padres responsables con sus hijos. Felicidades para el Brulis Plaza. Felicidades, Bruli, felicidades, Félix, felicidades a todos los padres del Mercado Nuevo.
2: Para Kiko que Francisco, sí. Kiko Francisco, hola.
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1: Ya lo sabe José Ángel, ya desde temprano ya lo están felicitando Carmen Rosas de la Española, y que te recuerde de que allá al terminar que la cancioncita de los gatos, que ella se vuelve loca.
2: Mira, quiero felicitar, dar las gracias a las personas que me han felicitado. Gracias a las personas que me han felicitado. El domingo es,
0: y a mí también, gracias.
2: Se han anticipado, es día de nosotros los padres.
0: Gracias.
2: Tengo dos hijos que lo adoro, lo quiero, lo cuido.
0: Carmen
2: gracias.
0: Rosa.
2: Muchísimas gracias.
0: Carmen Rosa, allá. A esto le dicen la entrada de la Española, entrada principal de la Española. Oye, yo.
1: Rosa Figueroa,
0: mi hermana y mi amiga allá. Oye, yo voy a participar hoy, esta tarde, voy a participar del ensayo que tienen los gatos en la Sinfónica Gatística aquí en el Mercado Nuevo, que están de ensayo hoy porque tienen una presentación próximamente. Y yo me voy a halagar cuando el maestro haga así. Adelante, ya de Paulino.
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0: amigos, ahora presentamos desde Radio Ideal nuestra sección Notidiario de cara al pueblo. Adelante, José Ángel, con Notidiario de cara al pueblo.
1: Sí, como siempre, por la misericordia de Dios, creador y dador de vida, que nos da días gratis, semanas gratis, meses gratis. Y llévese de mí, no se lleve de un pipero. Y, oiga, siga afianzando su fe, multiplicando su fe en Dios, creador y dador de vida, en el Chibú, el Batolú. Agárrese de eso para que usted vea que usted no va a rebalar nunca, mucho menos se va a caer. ¿Eh? Gracias a Mauricio. Sabemos que siempre ese es nuestro enviado especial hacia la ciudad de Santiago, a Mauri. Esto va a nombre de The Brully Plaza en el mercado nuevo de esta ciudad. 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Saluditos para ese gran hermano y amigo, más que hermano. Zacarías, el mejor ceramiguero de toda la región del Cibao, municipio de Mocanito de la provincia de España, su esposa doña Miriam, y para el padre de doña Miriam, que no sé si estaremos por ahí el domingo, donde don Guillermo ya me invitó el popular Zacarías, me invitó, pero tenemos que coordinar a qué hora nos vamos, cómo, qué sé yo, si nos vamos a juntar en tierra dura. Así que Zacarías, trata de comunicarte conmigo, tú sabes que yo boté el teléfono, se me perdió y no tengo comunicación contigo. Saluditos para Reiner, el quinta cliente en el mercado nuevo de esta ciudad de Moca, su esposa doña Joana, y Negro Recao, desde el Mercado Nuevo, el presidente de los recaeros del Mercado Nuevo, es que nos da la orden a usted, Janet, a usted, Eugenio, y a mí, de que nosotros no.
0: Finaliza desde Radio Ideal, la grandota de todo el Cibao, la única de Moca, finaliza Notidiario diciendo la verdad siempre primero, como de costumbre, voces informativas.
1: La máquina, José Ángel López.
0: Y un servidor, Eugenio Compré, feliz y alegre fin de semana para todos, en breve. El número uno, felicidades para José David Bachata, en breve José David Bachata. Buenas tardes, feliz y alegre fin de semana.
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Buenas tardes. Es viernes, se inicia oficialmente el fin de semana mundial. Por Ideal 99.5, la grandota, la emisora de Moca, una emisora para toda la vida. Las plegarias de Tony Fernández a continuación. Buenas tardes, Carlos Gómez, el Bembón, dímelo, adelante.

hermano mío, salúdeme. El mejor senador de las 32 provincias, Carlos Gómez, salúdame a Fermín Muñoz, alias Bembón, también salúdame a este Mon Junior.

0: Johnny, salúdame a Leonel Fernández y al doctor José Rafael Vargas cuando lo vea.
1: Así está bien y a Rafa Santo.

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0: Aquí está la diabla. Oh, yeah. Adelante, diabla. Molleta, negrita.

0: Señores, ahora sí, no como ayer. Buenas tardes, feliz fin de semana para todos. 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Buenas tardes, feliz fin de semana.
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0: Aquí comienza Proyección Informativa, con un compendio de noticias locales, regionales, nacionales e internacionales, radioredactadas en nuestro departamento de prensa, con una red de corresponsales en todo el país. A continuación, las noticias.
1: Hoy es viernes 24 de julio del año 2026. Un día como hoy del año 1823, Chile aprueba la abolición absoluta de la esclavitud. Un día como hoy del año 1917, la neerlandesa Martha Harry comparece ante un consejo de guerra en París, que la condena a muerte al día siguiente por espiar para Alemania. Un día como hoy del año 1969, el Apolo 12 aterriza en el Pacífico, cerca de Hawái, 8 días después de iniciar la misión a la Luna. Un día como hoy del año 1990, Irak envía 30.000 soldados a su frontera con Kuwait y Estados Unidos decreta el estado de alerta de su flota en el Golfo Pérsico. Un día como hoy del año 2013, tragedia ferroviaria en el norte de España. Fallecen 80 personas y 180 resultan heridas al descarrilar un tren cerca de Santiago de Compostela. Un día como hoy del año 2014, fallecen los 116 ocupantes del avión de la española Swalper, operado por Air Algérie, que se estrella entre la frontera de Burkina Faso y Gao, Mali. Un día como hoy del año 2015, Turquía bombardea por vez primera posiciones del Estado Islámico en Siria y abre sus bases a los aviones de la coalición liderada por Estados Unidos. Y esta es la frase de hoy en Proyección Informativa. Difunde entusiasmo por donde pases, sin embargo, sé razonable para no vivir solo de sueños. Y aquí están las noticias locales, nacionales e internacionales en esta emisión de hoy de Proyección Informativa Noticia Nacional. El gobierno, a través de la Dirección de Desarrollo Social Supérate, reconoció a 35 mujeres emprendedoras durante la sexta edición de Supérate Mujer 2026, en un acto encabezado por el presidente Luis Abinader, como parte de las políticas públicas dirigidas a fortalecer la inclusión económica, la protección social y el empoderamiento femenino. Las galardonadas fueron parte del programa Supérate Emprendedora, una iniciativa que brinda capacitación, acompañamiento y herramientas para que mujeres en condición de vulnerabilidad desarrollen negocios sostenibles, generen ingresos y mejoren la calidad de vida de sus familias. En la categoría agropecuaria fueron reconocidas Alida del Carmen Pimentel, Severa Rodríguez, Ámbar Adeini Rijo, Zeneida Vargas y Felicia Antonia Hilario. En comercio digital y ventas recibieron el reconocimiento Virgilia Natividad Almonte, Claridaini Yasmín, Inocencia Sosa, Roselín Juveney de la Rosa, Natividad Samantha Pérez, Rosalía Rafaela Distet y Basilicia Almonte. En creatividad y diseño se distinguieron las emprendedoras Adela Zorrilla, Claudia Valentina Ramos, Manuela Cristina Mota, Heidi Cristina del Villar, Pascuala Lara, Marcia Emilia Mateo, Milagro Samauri Rodríguez, Grace Inmaculada con Campos y Mercedes Vilorio. Además, en belleza y bienestar premiaron a Isabel Cristina Yasmín, Elisandri Hernández, Romelia Encarnación, Génesis Noel Bersán y Yarolín Dilexis Rosario. Proyección informativa 1:36 en Santo Domingo. El noveno juzgado de la instrucción del Distrito Nacional impuso 3 meses de prisión preventiva como medida de coerción contra varios ciudadanos a quienes se les habría ocupado equipos eléctricos como medidores y propiedad de la institución. La medida fue impuesta contra los imputados Kendry Yadiel Guerrero y Dionis Rodríguez, ambos acusados de violar el artículo 379 y 401, numeral 4 del Código Penal Dominicano, que tipifican claramente el delito de robo, así como los artículos 83 y 86 de la Ley 631-16 para el control y regulación de armas, municiones y materiales relacionados, todo esto en perjuicio de Edeste. Tanto Guerrero y Rodríguez deberán cumplir los 3 meses de prisión preventiva en el Centro de Corrección y Rehabilitación Las Parras. Edeste dijo que trabajar con las autoridades para combatir y que trabaja para combatir el robo y manipulación de equipos eléctricos.
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1: 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Proyección informativa 1:39, noticia nacional. El diputado por el Partido Revolucionario Moderno, Eugenio Cedeño, manifestó preocupación por la cantidad de proyectos de leyes que se quedan sin ser aprobados en cada legislatura, muchos de los cuales revisten de gran importancia para el desarrollo del país. El representante en la Cámara Baja por la provincia La Romana consideró que el Congreso Nacional

0: Enfocarse más en la agenda de los proyectos priorizados, señalando que de esa forma se envía un buen mensaje a la población. Proyección informativa, más noticias en menos tiempo. En Santo Domingo, dos agentes activos de la Policía Nacional fueron arrestados junto a otros dos hombres durante un operativo en Santo Domingo Este y les fueron ocupados 10 paquetes de cocaína, además de armas de fuego, dinero en efectivo, vehículos y teléfonos celulares. Los agentes detenidos fueron identificados como el raso David Alexander Peña Matos, de 24 años, oriundo de Barahona, y Frangeli Baecena, de 22 años, también raso de la institución y oriundo de Tamayo, provincia Bauruco. Junto a ellos fueron arrestados Cándido Rafael Acosta Hernández Jr., quien posee varios sometimientos por tráfico de droga en la zona fronteriza, y Yaisel Félix Matos Nonopilita. Según el informe policial, el operativo fue realizado alrededor de las 6:30 de la tarde del pasado 21 de julio en la avenida Hípica, frente a un establecimiento comercial ubicado en los alrededores del residencial San Isidro Labrador, cuando los integrantes de una patrulla detectaron a los cuatro hombres en actitud sospechosa junto a dos vehículos estacionados. Proyección informativa 1:42 en Santo Domingo. El Instituto Dominicano de Aviación Civil alertó a la ciudadanía sobre la prohibición del uso no autorizado de drones en las inmediaciones de las instalaciones deportivas donde se desarrollan los 25 Juegos Centroamericanos y del Caribe Santo Domingo 2026, con el propósito de garantizar la seguridad de los atletas, delegaciones, espectadores y operaciones aéreas. El director general del IDAD, Igor Rodríguez Durán, exhortó a todas las personas interesadas en operar drones a cumplir estrictamente con las disposiciones establecidas en el Reglamento Aeronáutico Dominicano, normativa que regula la operación de los sistemas de aeronaves no tripuladas en el territorio nacional. Rodríguez Durán explicó que esta medida responde a una solicitud de los organizadores de los juegos y forma parte del dispositivo de seguridad diseñado para preservar el orden y prevenir cualquier incidente que pueda comprometer el desarrollo del evento. Y a continuación, en proyección informativa, bueno, damos paso inmediatamente a nuestro reportero especial. Adelante, Manuel Sánchez.
1: Muy buenas tardes, Esteban Comprés, micrófono de oro. Este reportaje especial es a nombre del interactivo Manuel Sánchez, el Ayuntamiento de Moca, y a nombre de nuestro alcalde, Guarocuya Cabral. Primero, nuestro pueblo. En nuestra primera información, el Ayuntamiento de Moca junto a la DGT emprendieron un operativo contra los violadores de los espacios públicos. El Departamento de Recuperación de los Espacios Públicos del Ayuntamiento de Moca, en coordinación con la DGT, continúan realizando operativos para garantizar el libre tránsito y el orden de la ciudad. Durante la jornada fueron incautados varios vehículos que permanecían abandonados y ocupados de manera ilegal en los espacios públicos. En otra información, la Unión de Junta de Vecinos y el Ayuntamiento de Moca firmaron un acuerdo institucional para dar inicio a un intenso programa de recolección de los desechos sólidos en todos los barrios y las comunidades de Moca. Esa firma institucional la hicieron el presidente de la Unión de Junta de Vecinos de Moca, Francisco Colón, y nuestro alcalde, Miguel Guarocuya Cabral. Este programa también están trabajando en coordinación Medio Ambiente, Ministerio de Obras Públicas y Aseo Urbano, que dirige Vini Almanzar. Y de último, nuestro alcalde Guarocuya Cabral le da muchas felicidades a todos los padres, porque este domingo es el Día de los Padres. Muchas felicidades. Este reportaje especial fue a nombre del interactivo Manuel

0: Sánchez, el Ayuntamiento de Moca y nuestro alcalde Miguel Guarocuya Cabral. Primero nuestro pueblo. Gracias, micrófono de oro, Esteban Comprés, el mejor programa noticioso a nivel nacional en proyección informativa, y seguimos en sintonía.
1: Proyección informativa 1:45. A continuación, en proyección informativa, le damos la vuelta al mundo con las noticias internacionales. Aquí están las noticias internacionales en Ciudad del Vaticano. El Papa León XIV se toma muy en serio la invitación a viajar a Ucrania, según explicó el secretario de Relaciones con los Estados, Paul Richard Gallagher, en una entrevista publicada en los medios vaticanos tras haber visitado el país. En Naciones Unidas, el secretario general de la ONU, Antonio Guterres, alertó de que la situación en Oriente Medio se está saliendo de control tras el aumento incesante de las hostilidades en la región, y pidió dar marcha atrás. En Italia, las autoridades italianas investigan el asesinato del reconocido periodista deportivo Luigi Luca Exposito, cuyos restos fueron encontrados calcinados durante el pasado fin de semana en la ciudad de Éboli, al sur de Italia. En otra noticia internacional, en Manila, Filipina, el secretario de Estado estadounidense Marco Rubio le dijo a su homólogo ruso Sergei Lavrov que Estados Unidos está preparado para mediar entre Rusia y Ucrania en la guerra abierta desde el año 2022. Estamos preparados para ejercer esa posición si la oportunidad se presenta. Lo hemos expresado, remarcó Rubio en declaraciones a la prensa en Manila, Filipinas. En otra noticia internacional, en México, el gobierno de México dispuso el bloqueo las cuentas de 55 individuos y empresas a los que el Departamento del Tesoro de los Estados Unidos, para ser señalado como parte de una presunta red financiera del cártel Jalisco Nueva Generación, una de las organizaciones del narcotráfico más poderosas del país latinoamericano. En Jerusalén, el ministro israelí de Defensa, Israel Katz, afirmó ayer que el país se prepara para cualquier eventualidad y advirtió de que Irán sufrirá un golpe devastador si lanza un ataque contra territorio israelí. En otra noticia internacional, en Nueva York, el petróleo de Texas, de referencia de Estados Unidos y República Dominicana, se cotiza a $92.19 el barril, con un alza del 6.17% por las tensiones generadas por el conflicto en Medio Oriente tras bombardeos entre Estados Unidos e Irán. Finalmente, en las internacionales, en Tokio, Japón retomará en agosto los intercambios de estudiantes universitarios con Rusia en el marco de un programa de estudios de corta duración tras una pausa de 7 años a raíz de la pandemia del COVID-19 y la invasión rusa de Ucrania, afirmó la agencia de noticias Kyodo.
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1: 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Proyección informativa 1:50, noticia nacional. El senador por la provincia de Peravia, Julito Fulcar, planteó una hoja de ruta dirigida a respaldar al sector productor de mango y contribuir a la corrección de las observaciones que provocaron la suspensión temporal del programa de preinspección para la exportación de esta fruta hacia Estados Unidos. La propuesta contempla la ejecución de un conjunto de acciones orientadas a fortalecer las condiciones fitosanitarias de las plantaciones y garantizar el cumplimiento de los requisitos establecidos para el acceso del mango dominicano al mercado estadounidense. Entre las medidas planteadas por el legislador figuran la limpieza y poda de las fincas productoras, la capacitación y orientación de los agricultores, el fortalecimiento y respaldo a las plantas procesadoras, así como la asistencia técnica necesaria para mejorar los procesos de producción, manejo y exportación. Y a continuación, en proyección informativa, nuestra nota editorial, hoy con el título Fiesta Deportiva y Cultural. Desde hoy viernes 24 de julio y hasta el 8 de agosto, la República Dominicana será sede de los 25 Juegos Centroamericanos y del Caribe Santo Domingo 2026, una de las citas deportivas más importantes de la región. Este acontecimiento trasciende el ámbito competitivo para convertirse en una verdadera celebración del deporte, la cultura y la integración de los pueblos, al tiempo que proyecta la imagen del país ante el mundo, impulsa el turismo, dinamiza la economía y fortalece el intercambio cultural. Ser anfitrión de un evento de esta magnitud representa un honor, pero también una enorme responsabilidad para el Estado, el Comité Olímpico Dominicano, las federaciones deportivas, las instituciones públicas y privadas, así como para toda la ciudadanía. El éxito de estos Juegos dependerá no solo de una impecable organización, sino también de la hospitalidad, el civismo y el compromiso con los valores que distinguen el deporte. Esta es una oportunidad excepcional para demostrar la capacidad organizativa de la República Dominicana, consolidar su prestigio internacional y evidenciar que el país cuenta con la infraestructura, el talento humano y la voluntad necesarios para albergar eventos de alcance continental. Más allá de las medallas, estará en juego la imagen de una nación que aspira a seguir posicionándose como referente en la organización de grandes acontecimientos deportivos. La participación de más de 6.000 atletas, junto con miles de entrenadores, oficiales, periodistas, turistas y delegaciones provenientes de América Latina, el Caribe y otras regiones del mundo, convertirá a la República Dominicana en el centro de la atención internacional durante varias semanas.
3: Hasta aquí, proyección informativa que se transmite por esta Radio Ideal en los 99.5 de lunes a viernes con noticias del país y el mundo, con una red de corresponsales diseminados en todo el país, bajo la dirección del periodista Vicente Odalís Hernández. Fueron sus voces informativas.
1: Voz informativa de Esteban Comprés. Gracias por la sintonía. Muy buenas tardes. El próximo lunes a la 1:30 vuelve otra vez proyección informativa.
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Buenas tardes a todos nuestros oyentes, los de aquí y los de allá, que son bastante ya en el aire, el equipo de la tarde. Hoy es viernes 24 de julio del año 2026, fin de semana. Las gracias primero a Dios por permitirnos, ¿verdad?, cerrar esta semana, y recordándoles que esta es la semana de los padres. El próximo domingo estaremos celebrando el Día de los Padres, así que ya ustedes saben. Felicidades de antemano a todos los padres, ¿verdad?, a los que se portan bien, a los que no, a darle su, como dicen, su pelita. Gracias a Dios, señores, 160 días para que llegue el año nuevo. Aquí estamos. Miren, en el 2022 entra al Salón de la Fama de Cooperstown, luego de 20 temporadas con los Mellizos de Minnesota y los Medias Rojas de Boston, el Big Papi David Ortiz Arias. Así que ya ustedes saben. También recordarles que hoy es la cena pan y vino de la invita a la parroquia Nuestra Señora del Rosario, con la conferencia magistral de Monseñor Héctor Rafael Rodríguez, arzobispo metropolitano de Santiago. Ya lo saben también, la Santa Misa mañana en el fondo, allá a las 4 de la tarde en La Milagrosa. Hay que dar gracias a Dios también. Vamos a la misa dedicada a los padres mañana. Así que ya ustedes saben, subimos y bajamos de una vez con todas las informaciones aquí en el equipo de la

0: Bueno, continuamos con el equipo de la tarde a través de Ideal 99.5 FM desde Moca para el mundo. Fausto salió por ahí a buscar algo que se le quedó por ahí, pero regresa en unos minutos. 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Fausto.
1: Dime, Santanita, estamos aquí, el ratito ya, no va, tú sabes que según las informaciones meteorológicas, óyeme, hoy hay un calor mucho más fuerte que el de ayer, y eso era, con la gente me topaba yo, Luis, en las calles, y que me paré en un semáforo, y el motorista quería comerse el semáforo en rojo. Dice, no, porque te suelta picante, y yo no aguanto un ching. Dice, no, porque eso da cáncer en la piel de yo, sí.
0: Ok, si produce un accidente, ¿qué da?
1: Me costó decirle, no te vayas, no te desesperes, ya te falta, mira, eso no es ni un minuto, estate tranquilo. Bueno, pero es para que tú veas lo que el calor, pero por eso no nos debemos hacer la cosa, ¿verdad? Contrario a lo que...
0: Mire, ya hoy inician los juegos. Ay, los juegos centroamericanos y del Caribe.
1: Mi corazón está de fiesta, de fiesta. Ese es el digno, lo ilegal.
0: Qué bueno. Mira,
1: habrá una inauguración magistral desde las 7 de la noche en el Centro Olímpico, según la producción, muy linda, de verdad.
0: Más de 500 agentes policiales, señores, formarán parte del dispositivo integral de seguridad diseñado para los Juegos Centroamericanos y del Caribe Santo Domingo 2026, con el propósito de que los deportistas, delegaciones, turistas y ciudadanos participantes tengan una protección garantizada.
1: Vamos a cuidar, vamos a disfrutar y recordarles que Moca vamos a tener participación, porque aquí los juegos de fútbol y de los centroamericanos se van a jugar aquí y en Santiago y La Vega, o sea que
0: ese
1: estadio está lindísimo, Luis, el de aquí.
0: Bueno,
1: de
0: para mañana hay una presentación de los Juegos Centroamericanos y de Caribe aquí en Moca, en el estadio de fútbol.
1: Wow, no, vamos a disfrutarnos eso, señores. De verdad que una producción y unos juegos donde debemos disfrutar y apoyarlo, como debe de ser todos los dominicanos. Así que ya, como tú bien dices, vamos a cuidar todas esas delegaciones. Vi una delegación de Panamá, Luis, que estuvo, ¿sabes? Que suben sus cortitos ahí llegando y dijo que muy linda, muy sorprendida, fueron al comedor, a la Villa Olímpica, o sea que todo está bien organizado y esperemos que estaremos desde hoy, Luis, hasta el día 8 del mes próximo.
0: Fausto, acabo de recibir aquí y no sé qué, porque no estuve presente.
1: Ay,
0: cuando
1: no,
0: él la trajo.
1: Nos sorprendió, de verdad que sí.
0: Ay, Dios
1: una
0: mío.
1: Una cosa preciosa.
0: Tiempo para todos, Radio Ideal 99.5 FM. Esto es una producción de nuestro gran querido, valorado hermano, el maestro periodista de larga data, Félix.
1: Félix Jacinto Bretón.
0: Sí,
1: cariñosamente,
0: el camarada. Camarada, muchísimas gracias desde lo más profundo de mi corazón, sí, por este reconocimiento, por esta medalla que sí, usted nos sí hace. Dice Tiempo para Todos, Radio Ideal 99.5 FM, reconoce al comunicador Luis Santana para sus hijos el mejor héroe.
1: No, de verdad que Luis...
0: Feliz Día del Padre, dice por aquí. Maestro, públicamente le confieso que este ha sido el regalo más especial esta fecha
1: que
0: yo y cuál ser humano pudiera recibir.
1: Ya yo me retiro lo dicho, Luis, que yo pensaba que la mera media y pañuelo que íbamos a recibir, pero no, mira, esa medalla.
0: No.
1: El maestro nos sorprendió ayer porque él me
0: esto
1: dice,
0: es invaluable.
1: No, eso no tiene
0: esto precio. Esto no tiene precio, maestro, lo que usted ha hecho.
1: Mira, yo le dije al maestro que no, ni la voy a empeñar ni la voy a vender.
0: Gracias.
1: Encuadrada ya en mi casa.
0: Mil gracias, maestro, por este gran reconocimiento.
1: Sí, de verdad que.
0: Lamentablemente, yo ayer no estuve en el programa por asunto de salud. Andaba ayer, tenía una cita médica.
1: Ok, no, pero eso hay que estar en chequerado.
0: Pero bien. Aquí la tengo en mi mano. Gracias, maestro Félix Jacinto Bretón.
1: Sí.
0: La acepto con el compromiso de que él me debe un paseo a mí.
1: Ya lo oyó, maestro.
0: Usted, él me debe un paseo. Hace mucho que tenemos cuadrado.
1: Porque viaja muchísimo, así calladito como tú lo ves. Viaja muchísimo.
0: Si hay que irse por ahí también lo acompaño en un viaje de eso. Pero tenemos un turismo interno aquí.
1: Sí.
0: Por nuestra loma, por nuestra cordillera.
1: Que bastante preciosa está en esos ríos. Septentrional,
0: sí. No. Y el maestro no sale de esa loma.
1: Ah, sí.
0: Y mire, le voy a decir algo. Yo me atrevo a salir este domingo con el maestro a dar ese
1: para tour. Celebrar el Día del Padre.
0: Él y yo dando vueltas por ahí, parándonos allí, cosas y más nada.
1: Pero lo chulo que se da es esas vueltas así, parándose de repente aquí. Vamos aquí, vamos allí.
0: Bueno, no, maestro, que... muchas gracias.
1: Vamos
0: muchas
1: a cuadrarla.
0: Gracias, maestro.
1: Mira, Luis, tú sabes que me llamó la atención esta información. En Ocoa condenaron a un joven por 6 meses de prisión. Porque se robó 32 aguacates. Pues si yo sé.
0: Tenían que echarle.
1: Si yo se le doy 50 de lo mío.
0: Bueno, y no me le mire, usted no trajo un paro. Hay problema.
1: No, yo voy a traer. Tengo dos más ya. Te prometo 4 más. Porque los benditos aguacates, si yo doy 2, quieren 2 más. Porque es que son buenos, Luis, ¿verdad?
0: Bueno, hay que sembrar esa semilla de esos aguacates. Hay que sembrarla.
1: Sí, porque es que tienen un sabor inigualable. Pero así es. No porque
0: son muy buenos. Sí, son muy buenos los aguacates.
1: Sí, así que. Pues bien, Luis, fue que Miriam Calderón, quien tiene una finca de aguacate en el lugar conocido como Vengan a Ver, desde 1981, dijo que Juan Alcántara Martínez ha acabado con los aguacates. Ah, no fueron 32, tú ves. Puse en 32, pero es que él ha acabado. Parece que ya la tenía de monetraquear.
0: No, parece... pero tenían que meterle 10 años por rastrero. Ya, para que no robe aguacate. Rastrero.
1: Bueno,
0: los aguacates.

0: 10% a los aranceles que entren de la República Dominicana a Estados Unidos. Porque de acuerdo a una investigación, aquí se practica mucho el trabajo forzoso. Y le digo la verdad a usted, es verdad.
1: Claro.
0: Aquí no se paga lo que vale el trabajo. En ninguna área se paga lo que vale el trabajo. Ustedes saben que de por sí la canasta familiar en la República Dominicana, de acuerdo al Banco Central, rondan los 45 o 48 mil pesos.
1: Casi 50.
0: Y los sueldos mínimos, 15 mil, 16 mil. En las empresas privadas, si no vamos al sector público, sueldo de sector público, 10 mil, 12 mil, hasta 8 mil.
1: Es penoso eso de los...
0: Entonces, el presidente Luis Abinader dispuso la prohibición de la importación hacia el territorio nacional de mercancías, productos y bienes producidos, fabricados, extraídos, procesados o elaborados total o parcial mediante trabajo forzoso, incluyendo aquellas mercancías respecto a las cuales existe evidencia razonable de que en alguna fase de su cadena de suministro se hayan evidenciado.
1: O sea, que en el trayecto de esos productos ya han habido manos forzosas trabajando, que se han sido...
0: Bueno, ahí están los chinos. Los chinos hacen magia. Los chinos han hecho magia con los impuestos que tienen que pagar al país cada vez que entran cualquier mercancía, producto de ellos. Se la ingenian. Entonces vienen pagando shele, pagando nada, y vienen a explotar la mano de obra dominicana.
1: Tú
0: usted,
1: sabes,
0: Luis, usted va a un restaurancito chino y usted entra a la cocina y usted ve ahí dos haitianos.
1: Sí,
0: usted no ve dominicano.
1: Explotándolo. Sí. Entonces, muchas veces, tú sabes que esos indocumentados haitianos, los pobres, lo que ellos quieran le dan. Porque no tienen, de una vez lo amenazan, no, pues te va, tú sabes. O
0: sea, no, los chinos son apretados. Asimismo, en la misma tienda china de ellos,
1: son apretados,
0: sí, pero bien apretados.
1: Me gusta hacerle, no dejan que se sienten, eso es acelerando. Eso,
0: Fausto, el lunes viene el presidente Pramoca.
1: Ay,
0: sí, viene el presidente Pramoca y viene por motivo a lo que se declaró un día de esto de cero hambre en la República Dominicana. Sí, el presidente de la República, la presidencia de la República ha hecho una invitación, usted está invitado porque mandaron la invitación al equipo de la tarde.
1: Gracias Luis Santana por esta invitación.
0: Viene habrá un acto de agradecimiento a los productores agropecuarios por su contribución al logro de hambre cero en la República Dominicana. Eso es este lunes 27 en el Club Recreativo.
1: Tú ves, o sea, porque referente a Luis, porque se ha malinterpretado eso de que, señores, cero hambre, cero... Aquí en Dominicana se ha restringido, gracias a Dios, aquí no.
0: Mire,
1: no
0: que hay tanta el que pasa hambre en la República Dominicana.
1: Pero hambre aquí tú ves.
0: El que pasa hambre aquí en la República Dominicana, mire, porque quiere.
1: Porque que no.
0: Ahora,
1: come
0: a 12, de que usted me diga a mí de que aquí se come bueno, no. Aquí se come de manera restringida, pero no se pasa hambre.
1: Gracias a Dios, sí.
0: Aquí, mire, aquí. En cualquier campo usted encuentra qué comer.
1: Y déjame decirte que él viene a Moca porque siempre lo hemos dicho, Luis. Óyeme, Moca es uno de los pueblos que produce bastante lo que tiene que ver, mira, con huevo, pollo, cerdo. También lo que tiene que ver con productos de plátano, yuca. O sea, aquí, señores, y por eso va a comenzar por Moca agradeciendo. Y qué bueno.
0: La capital.
1: Y
0: bien, sí, la capital.

0: capital agrícola del país, como siempre decimos. Así que gracias, señor presidente, por tomarnos en cuenta, y haré todo lo posible por estar presente ahí, dando las gracias en nombre también de, ¿verdad? Porque en mi comunidad, Luis, por allá, por lo que tiene que ver, ojalá yo pueda ver, por ahí hay muchos productores también.
1: No, ahí en el fondo, sí, señores, ahí hay una producción agrícola, mire.
0: Sí, yuca.
1: En el fondo.
0: Mira, Luis, de la arriba de mi casa hay un platanal que está casi manzaneando.
1: Cuidado, sabes,
0: eso es bonito.
1: Sí, pero tenga cuenta que eso es ajeno.
0: No.
1: Aunque,
0: ay, no, yo no,
1: aunque, a mí no esté, a aunque esté en el patio de su casa,
0: no,
1: eso,
0: de la
1: eso,
0: de
1: es,
0: casa.
1: Eso es ajeno.
0: No, porque cuando yo quiero algo, yo se lo pido a los dueños, yo no me voy a entrar.
1: No,
0: porque
1: mucho
0: tú
1: cuidado.
0: Sabes el sacrificio, Luis. Y ahí qué bueno que tú dices, que tú sabes el sacrificio, Luis, que tienen esos productores de la tierra, prepararla, después abonar eso. Mira, y que venga un caramba. Vamos a tener esa llamadita porque es viernes.
1: Que venga un vagabundo.
0: Recuerda que el domingo es Día de los Padres, oíste, que no se te olvide.
1: Bueno.
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1: Vamos a ver quién conecta. Hello, buenas.
0: 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Buenas tardes.
2: ¿Cómo están ustedes, Luis Santana y Fausto Vázquez, Manuel Sánchez?
0: Ese es Manuel Sánchez. Adelante, Manuel.
2: Mira, yo creo que para mí eso es verdad. La hambre cero aquí en el país. Porque yo como en los comedores económicos y empiezan a dar la comida desde las 10:30 de la mañana. Y a las 2:00 están yendo gente comiendo en los comedores económicos.
0: ¿A qué hora tú vas, Manuel? ¿A qué hora tú vas, Manuel?
2: A las 11:30, pero empiezan desde las 10:30 de la mañana y a las 2:00 están dando comida a mucha gente.
0: Y es buena, Manuel.
2: Ay, es buenísima. Oliver Núñez, el director de los comedores económicos.
0: Gracias, Manuel.
2: Están trabajando bien y apoyando siempre. Saludar a nuestro alcalde Guarocuya Cabral.
0: Gracias, y sigue comiendo. Me dicen que haga comida.
1: Gracias, Manuel.
0: Está gordo y colorado, parece que le está haciendo bien la comida.
1: Déjame hablar, Manuel, por favor. 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Vamos a ver quién
0: conecta. Vamos a tener esa llamadita.
1: 578-2730, el equipo.
2: Buenas tardes, Luis Santana. Buenas tardes, Fausto. ¿Cómo están ustedes, Luis? Se pasa tan poca hambre. Que óyeme cómo sueno con algo en la boca. Pero óyete. Pero lo grande es que de algo que Luis Morón te dejaron en estos días, me traían una paella de carne y de crece gallina aquí, que duramos 2 días comiendo. Este país es el país más rico de comida. Lo que pasa es que la oposición no
0: conforme
2: con nada. Gracias.
0: Se supo que acaban con todo eso.
1: No, pero usted sabe, mire, un día de esto. Ajá. Fue cumpleaños el miércoles de Tony Fernández. Tony Fernández estuvo de fiesta. Agárreme los timbales ahí, la maraca, y cántamela a Tony Fernández.
0: ¡Cumpleaños!
1: ¡Copeta! ¡Sí, señor!
0: Para Tony de aquí, que los cumpla.
1: ¡Felicidades! Feliz. Porque no es un día, es la semana aniversaria. Entonces, estuvimos compartiendo junto a Rafaelito Medicina. Y estábamos ahí, Fernando Moronta, Rafaelito y yo. Luego llegó Rubén Chitoque.
0: Yo lo supe después que acabó el.
1: Y de ahí le hicimos una llamada a Tony para felicitarlo.
0: Bueno,
1: es decir, Rafaelito le hizo un agrado y me
0: lo sorprendieron en buen dominicano.
1: Yo voy para allá, dice Rafaelito. Yo
0: le dije, mira, Luis, tembló la tierra ayer. 578-2730.
1: Buenas.
0: Este del país. Buenas tardes.
3: Saludos, Luis Santana. Saludos, Fausto.
0: Saludos, Marino Tavera.
1: Te ha perdido
3: Marino
1: de la
3: Tavera
1: gallina
3: de la comunidad de Quebrada Honda.
0: Dímelo, Mar.
3: Mira, la realidad es que Luis entró con un tema muy, muy bueno, que fue sobre la hambre. Dice que se está pasando en el país. Pero ven acá. Yo compro gallina, 100 pesos, plátano dado. Aquí tengo yo plátano madurando. ¿Sí? Y entonces, yo le voy a decir algo. ¿Tú sabes quiénes son los que no le rinden los cuartos? Ajá. A lo de la oposición, que parece que ellos solo venden cerveza y dan wiki y compran un wiki de 5,000, 6,000 pesos. Pero en comida sí rinde, porque aquí no se pasa hambre en este país. ¿Eh? Si usted trabaja y es digno de trabajar y lleva a su casa lo que usted tiene que comerse, en nuestro país no se pasa hambre. Porque lo que pasa es que hay muchos que quieren mantener vicio de número, vicio de droga, sí, vicio de romo, ajá, y todos los vicios, no les rinde, y no les rinde dinero. Entonces el país está pasando hambre. Claro. Entonces el gobierno tiene la culpa. Gracias. Bueno, señores.
0: Gracias.
3: No hay quien entienda.
0: Gracias, Marino.
1: Gracias, Marino.
0: Ya, Luis, referente
1: es a eso. Es una realidad.
0: Una realidad, como dice Marino.
1: Es una realidad. Que todos los vicios del mundo menos comer.
0: Menos vamos comer. A, y comiendo que se dura, señor, y enfocamos.
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4: Bueno, Fausto, ya en la parte final de este programa.
5: En la parte final vamos a felicitar a todos los padres, Luis, que el próximo domingo será día de nosotros.
4: Así sí,
5: que
4: a todos nuestros amigos que nos siguen.
5: Claro que sí.
4: Nuestros amigos, todos. Son tantos que si lo mencionamos uno por uno,
5: quedamos.
4: No nos da el tiempo.
5: Así es.
4: Gentes especiales para nosotros. Señores, el Día de los Padres es un día que de manera comercial no tiene un gran espacio en la República Dominicana, pero aquellos que hemos tratado de ser padres responsables, yo entiendo que aunque no se haga ese gran boom, basta que usted en su corazón y en su conciencia sienta o se sienta haber cumplido con el deber.
5: Así mismo. Y yo
4: con
5: creo
4: el deber cumplido.
5: Con el deber, los calladitos somos más. Y así como tú bien dices, no se hace ese boom, pero calladamente ahí sí, los hijos valoran mucho a sus padres por el esfuerzo que hacen por ellos. Y de verdad que sí.
4: No. A los hijos, que felicidades, que disfruten, porque son etapas.
5: Son etapas.
4: Son etapas que a ellos también, a muchos de ellos ya le ha tocado.
5: Sí,
4: y al que no le ha pasado, le pasará.
5: Así es.
4: Señores,
5: así.
4: Feliz fin de semana.
5: Disfruten.
4: Feliz Día del Padre, domingo, coman, comercialmente hablando.
5: Coman mucho.
4: Porque el padre y la madre es un asunto de todos
5: nosotros. Así que ya ustedes saben. Bendiciones.
4: Señores, bye bye.
5: Hasta el lunes, Dios mediante.
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eres loco. Da inicio a grandes éxitos Radio Ideal. 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

0: Lindísima canción de Jim Clave, se llama Mi Corazón Lloró.
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0: Señores, hoy es viernes, a 2 días del Día de los Padres, viernes 24. Radio Ideal, estamos llevándoles grandes éxitos. Y este es Carlos Brito, el nuestro.
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0: solito. Y este tema, el tema de él, y lo canta él también. Qué tremendo, Carlos Brito, nuestro amigo. Tremendo intérprete.
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0: 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Grandes éxitos.
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0: José Rosas, las 4:19, Radio Ideal.
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0: Ahí estaba el tema de Raymond Vargas. ¿Y qué fue lo que pasó, güey? Habrá que preguntarle a Rafi Sosa. Grandes éxitos, Radio Ideal.
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0: Vamos, ahí estaba la nueva estrella.
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0: Yo sé, el sexy de la bachata. Y por ahí viene algo grande. Espérelo con Joseph, el sexy de la bachata. No nos amamos.
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homenaje a Alex Bueno. El tema es original de Leopoldo Van, de Leo Van. La radio está tocando tu canción. Ay, yo no sé, ¿no? Llevando alegría, buena animación a todo el Cibao, el país. Contigo, Emmanuel Mireles, Radio Ideal.

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0: amigos, nos vamos a trasladar a Manhattan. ¿Y a quién tenemos ahí? Buenas tardes.
1: Buenas tardes, mi hermano Emmanuel de Jesús Mireles. Buenas tardes, República Dominicana.
0: Ah, ¿cómo tú estás, hermano? El DJ Master.
1: El Intercontinental. Bien, Emmanuel, andamos por aquí, por la zona de New York, el Bronx. Ahora mismo, específicamente, nos encontramos en Plaza Quisqueya, en el Alto Manhattan, dando una vueltecita con mi amigo y hermano Tony Torres. Nada, estaremos en Manuel Jesús Mireles, en lo que es la parada dominicana del Bronx. Estaremos en vivo vía Facebook Live desde aquí, transmitiendo toda la incidencia de los mocanos, los dominicanos, en Gozadera, en Chercha. El próximo domingo 26, Día de los Padres, en República Dominicana allá, pero aquí no se celebran los padres más que nosotros los dominicanos. Así que Manuel Jesús Mireles...
0: Ya ustedes lo celebran hace mucho allá en Estados Unidos.
1: Sí, lo celebraron. Manuel, un amigo tuyo, se me olvidó su nombre, que también te manda un saludo desde aquí, desde Manhattan, que dice que te quiere de gratis y siempre escucha Radio Ideal para enterarse de todo lo que sucede en Moca. Así que Manuel, en vivo y directo desde el Alto Manhattan para la grandota de Moca y el Cibao, Radio Ideal, Teacher Master de Oro, el Intercontinental, hermano. Bendiciones y te quiero de gratis.
0: Ok, hermano Master. Estamos llevándoles grandes éxitos. Radio Ideal. Son las 4:44.
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0: país del mundo. Finalizaba este Radio Ideal, la grandota del Cibao. Grandes éxitos de la tarde. Yo soy Emmanuel Mireles, sigo contigo. Recuerde los numeritos para hoy: 16, 26, 64. Dios les bendiga a todos y recuerda, la vida es un segundo. Yo sigo contigo en breve, en la hora del Príncipe Frank Reyes.
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0: Saludos para Fátima Ruiz, doña Rosa Figueroa.
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1: Estamos llevándoles la hora del príncipe Fran Reyes desde Radio Ideal, amargando el país. Ay, chichi, las 5:07. Buenas.
2: Buenas, Miguel.
1: Dígame, señor.
2: Fantino La Placita.
1: La gente de Fantino La Placita en Cotuí. ¿Cómo está eso por ahí?
2: Bien, bien, bien.
1: Ahí está la flaca
2: de oro.
1: Hay otra chica por ahí también.
2: Sí, sí, sí. Ahí está Tabito.
1: Ajá.
2: Raulín Castaño.
1: Sí.
2: El Cojo.
1: El Cojo.
2: Un acompañante nuevo, ya tú sabes. Calimán se lo puso medio malo allá, ya tú sabes.
1: Ay, santísimo.
2: Pues ya tú sabes.
1: Y el amargado también.
2: Por lo menos a papá, para mí.
1: Papá, eso, claro, claro, señores. El tema más bonito del Día de los Padres, papá del príncipe Fran Reyes. 809-578-2730. Nuestra vía comunicativa, buenas tardes.
3: Buenas tardes, Manuel Mireles.
1: Dímelo.
3: Saludos para usted y todos los oyentes, que son más de 4 millones.
1: Ah, ya lo sabe.
3: Oye, me va a hacer el favor de ponerme el tubi, porque imagínense, así no puede nadie.
1: Así no, así, muchacho, y es fácil.
3: Y es fácil.
1: ¿Y cómo está el calor por ahí? Bueno, se fue nuestro amigo Darling. 809-578-2730, la vía comunicativa nuestra. Estamos llevándoles la hora del príncipe Fran Reyes. Desde Radio Ideal, ahora usted lo puede marcar. Y vamos a felicitar a todos los padres en este programa, La Hora del Príncipe Fran Reyes, el programa número uno. Aquí y allá, al DJ Master allá en el Bronx, en Manhattan, en que él está. Ok, esperamos su llamada.

Este es su príncipe, Fran Reyes. Desde Radio Ideal, amargando al país. Rafaelito Medicina, salúdame a Marily Medicina. Y al niño Emmanuel Medicina. Saludo para Katy, Fátima, para Orlando, Hortensia y Jacqueline también, que están en sintonía, doña Aurita. Saludo para Lorenzo, también para Juan Santana, también al Guachi Jorge. Papá. Hermanito allá en la placita de Fantino Cotuí.

Estamos amargando el país. Felicidades para todos los padres que estaremos celebrando nuestro día de días este domingo próximo, Dios mediante. Así que ya ustedes saben, el día de los padres todos los días, porque el padre tiene incidencia en el hogar cada día, pero el día que se celebra es el último domingo de cada mes de julio. Pero señores, solamente restan dos días y solamente Radio Ideal menciona el Día de los Padres. Increíble. Estamos llevándoles la hora del príncipe Fran Reyes. Queremos enviar saludos para Doña Rosa, también para el chino Papi Escaño, Doña Crescencia, nuestro amigo Papiné López, a Doña Milvia Peralta, a su esposo Seferino, a toda la gente de Licey y Las Palomas. Allá en Licey al Medio, que está en sintonía con la hora del príncipe Fran Reyes. También al chino Brullón en el Bron también Miguel Núñez. Saludo para Estacia Rivas en Villa Tapia, en sintonía, para nuestro amigo Giovanni, para su esposa Carmen en Las Uvas, a los choferes de la ruta de Las Uvas a La Vega, también a Doña Elena Martín en Cutupú La Vega, también a la familia Concepción en Río Seco, La Vega. También en La Vega, saludo para Rina, Berto, Ángel Luis, en sintonía. Amargando el país, el Apelito Medicina.

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1: ¡Ay, chichi! ¡Hey! Muy bien, licenciada, estamos llevándoles la hora del príncipe Frank Reyes, el programa de mayor audiencia que existe en la República Dominicana, de eso no hay dudas. Usted va casa por casa, barrio por barrio, provincia por provincia, todo el mundo con la hora del príncipe Frank Reyes, porque solamente es éxitos detrás de éxitos.

0: Estamos llevándoles la hora del príncipe Frank Reyes desde Radio Ideal. Saludo para Maribel, que está con nosotros a todo volumen. Nos llamó al 809-578-2730. Señores, la gente de Los Álamos en Santiago, un solo radio con el mejor programa que existe en la República Dominicana, el mejor programa de bachata, La Hora del Príncipe Frank Reyes, contigo Emmanuel Mireles. Dímelo.
1: Eso sí es verdad, Emmanuel, tu programa del Príncipe Frank Reyes se escucha en todas partes. Ya eso está mundial. Yo lo felicito, Emmanuel.
0: Saludo para Margarita García, dice Margarita, que a la gente de Coramoca, que en el barrio Los Cáceres tienen varios días sin agua. Así que a nuestro amigo Papi Escaño, en el barrio Los Cáceres tienen varios días sin agua, y pasar los padres sin agua no está fácil. Buenas tardes. ¿Aló?
2: Mirele.
0: Dímelo.
2: ¿Y usted cómo está?
0: Bien, gracias a Dios.
2: El Meso que lo llama.
0: Nelson Peralta, me saluda Nelson Pichica por ahí.
2: Eso me dijo ya mi antes ayer, que te lo voy a saludar.
0: Ah, pero ustedes tienen que llamar también, porque imagínate. Yo sí, tengo como 600 gente aquí saludándola todos los días.
2: Sí, está bien, muchas gracias.
0: ¿Y cómo está eso, hermanito?
2: Bien, gracias, señor.
0: El tema suyo es tranquilito. Viviendo en soledad.
2: Gracias, señor.
0: Está bien. Te me cuida mucho, me saluda Marlene. Okay. Allá en San Francisco estamos llevándoles la hora del príncipe Frank Reyes, amargando al país, abrazándonos. ¡Ay, Chichi!

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0: del mundo. Hemos llegado a la parte final de tu espacio. La hora del príncipe Frank Reyes. Dios Todopoderoso les bendiga, amigos. Felicidades a todos los padres que este domingo estarán festejando su día de día. Dios mediante, estaremos celebrándolo. Dios me les cuida a todos. Mañana a las 6:30 de la mañana, Dios mediante, estaremos con tu espacio. Así cantaba Javier Solís en breve. Carlos Brito en el remeneo de la tarde. Bendiciones, amigos, y recuerda, la vida es un segundo.
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1: Este es el remeneo de la tarde en vivo del grupo de comunicación El Remeneo. Soy Carlos Brito en los controles, en la conducción, producción de este programa El Remeneo de la Tarde en vivo por Ideal La Grandota de El Cibao. El Remeneo de la Tarde. 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
2: 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Hoy tengo un especial con este gran artista de la música típica, este hombre que ha impuesto calidad, ha impuesto sello, ha impuesto empatía popular con la gente. Su nombre, el Blachi, que lleva en su hombro la música del acordeón y moderna con nuevos elementos, el Blachi. Hoy es el invitado del remeneo de la tarde con Carlos Brito en vivo, porque hoy es viernes. Miren este tema, se llama Lo Arriesgo Todo, lo nuevo del Blachi, sonando aquí en el remeneo de la tarde. Ahí sí, en vivo, el

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4: Estoy saludando con mucho cariño a mi hermano Ángel Jiménez, que está por Miami, por la Florida. El saludo a él, a Rina, a su esposa, a sus hijos, a todos. Están en sintonía, en volumen, con el Remeneo de la Tarde.

Quiero saludar con mucho cariño también a Silly, que está con nosotros en sintonía desde la ciudad de Nueva York. Silly también está con nosotros con el remeneo de la tarde con Carlos Brito en vivo.

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2: Estoy dedicando este programa completo en el día de hoy a mi querido hermano Ángel Jiménez, que está en la ciudad de Miami con nosotros, a toda su familia, Rina Peralta, a todos. El abrazo y el cariño para un ser que se le quiere mucho, Ángel Jiménez. Con esto doy entrada a Ricardo Armando López con las cortitas breves en el remeneo. Adelante, Ricardo. Adelante, Ricardo. Bueno, no fue posible conectar con Ricardo, pero aquí estamos en vivo con el remeneo de la tarde. 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El teléfono está en la línea. Hola, buenas.
3: Buenas noches, Calobrito.
2: Hola, hola, ¿cómo está usted?
3: Doña Rosa, por este lado.
2: Adelante, doña Rosa.
3: Feliz Día del Padre para usted y para todos. Y para nuestro diputado Robinson Santos. Y para todos los padres que todos están en el mismo cafete. Todo. Bendiciones para todos los que laboran ahí.
2: Gracias, gracias, mi amor, gracias por llamarnos. Felicidades, sí, para todos los padres. Esta canción que voy a tocar ahora la voy a dedicar a Ángel Jiménez con mucho cariño. Dios le

Felicidades en su día. Soy Carlos Brito. Hemos presentado el remeneo de la tarde. Ángel Jiménez en Miami. El saludo y la felicitación de un servidor para ti. Dios le bendiga a todos.

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0: amargue, dime que no. Rubén Ureña, bienvenido.
1: Un bachatero que canta para amargar. ¿Y cómo se llama la otra parte? Como diría Manuel, y desamargar. Así, Lanti. Bienvenido, Vanilla la Antigua, a esta cabina radial, señores, incendio, porque esto es la barra de los biberones.
2: La barra de los biberones, y hoy en especial porque tenemos mesa de dominó para los padres.
1: ¡Ay!
2: Mesas.
1: ¿Y a nombre de quién, Vanilla la Antigua?
2: Al nombre del senador Carlos Gómez.
1: El super senador.
2: Siempre se hace presente en este programa. Tenemos mesa para jugar dominó de parte del senador Carlos Gómez con motivo del Día de los Padres.
1: Pero no es para que usted venga, que voy a participar en una mesa de dominó y la va para ponerla como pone la Biblia, ya, abierta, sí, que sabemos, y lo sí, dejan no, ahí. No, no, no, es que el que vaya a jugar el dominó, sí, es que claro, le guste el dominó.
2: Claro, que sí.
1: No es para tener.
2: Ojalá juegue malo, pero que juegue.
1: Claro. No es para que la
2: tenga. Juegue malo como Willy Rey.
1: Malísimo.
0: Juego tan malo que dos trofeos y te regalé uno.
2: Era para eso, ¿eh?
1: Dos trofeos haciendo seis.
0: No.
1: Oye, con jugado. Con Robert Tavera. Oye, ¿cómo le llaman a Malimaña, Robert?
2: Bueno, tenemos llamada. Buenas noches.
3: Primeramente, felicidades a todos ustedes, porque sé que todos son padres. Gracias. Y creo que son padres buenos. Felicidades. Y déjenme decirles que yo escucho la chata de los padres, porque hoy en Radio Santa María pusieron un especial de mucha bachata de padres y son todas lindas. Así es que no me pongan bachata y mundana, pongan de la bachata de los padres. Y felicidades a ustedes.
0: Gracias a nuestra amiga Espinal, Esperanza. Gracias. Espinal. Esperanza de nosotros.
2: Y de los padres, que hay música de los padres. Yo no sabía que había música de los padres. Claro. Bueno, la música que son para bebés romos son de los padres.
0: Oye, ¿qué es lo que tú quieres? Bravo.
4: Ahora con el mecanismo, las mujeres hay que ver.

0: gracias al senador Carlos Gómez de la senaduría de Espaillat. Siempre pendiente con los padres. Una mesa de dominó. Buenas.
1: Buenas noches. Buenas noches.
2: Buenas noches.
0: ¿Quién está ahí?
2: José Luis Villaquieta.
0: Quijaquieta,
3: allá con los jugadores buenos. José Luis de Quijaquieta.
2: José Luis desde Quijaquieta.
1: Yo no conozco ni con José Luis.
0: ¿Y juegan dominó bien por ahí?
2: Claro.
0: Te voy a hacer una preguntita. Cuando usted gana por un lado y por el otro al mismo tiempo, ¿cómo se llama eso?
1: José Luis.
3: Hello.
0: Cuando usted jugando dominó, cuando usted gana con una ficha que va por un lado y por el otro también, ¿cómo se llama?
2: Tápico 25.
0: Tápico 25, usted se la ganó.
1: José Luis, ¿qué es el nombre?
0: El apellido.
2: José Luis Utate.
3: José Luis, José Luis Utate. Sí, José Luis Utate.
0: José Luis Utate, arranca para acá a buscar tu mesa de dominó. Gracias a Carlos Gómez.
1: El super senador Carlos Gómez.
0: Senador, dame otro tema. Vamos a otro más. Buena.
1: Capicúa 25 y dame un... Hola. ¿Qué?
3: Buena.
2: Buena.
0: Sí.
2: Ángel Olivares le habla.
3: ¿Quién?
2: Ángel Olivares.
1: Ángel Olivares. ¿De dónde es él?
3: ¿De dónde, chulo?
2: De Cala 1.
1: Cala 1.
0: ¿Tú sabes jugar dominó?
1: Geni,
2: sí,
1: ¿tú sabes jugar dominó?
2: Claro que sí.
0: ¿Qué es lo que ocurre cuando ponen una ficha que nadie va? Ni siquiera que la puso. ¿Qué pasó ahí?
2: 30-25 o trancado.
0: ¿Eh?
1: ¿Cómo
2: 30-25 o trancado?
0: No, cuando yo la pongo y no va nadie, ni siquiera yo. ¿Cómo se llama eso?
2: 25.
1: No, pero
0: si, pediste porque si yo no voy tampoco.
1: No es 25. No es
0: 25.
1: Es trancado.
0: Pediste
1: entonces.
0: Mira, no, porque se agarra la gente.
1: Coño, gente, tú no has visto una mesa de dominó nunca.
0: Súbelo, vamos con bachata.

0: Viva Willy Reyes, buenas noches. A nombre del super senador Carlos Gómez, una mesa de dominó. Buena.
1: Ah, no. Buenas noches.
0: ¿Quién y de dónde?
1: Miguel Paulino.
0: Miguel Cocó. Paulino, ¿de dónde?
1: De Moca, Guachupita.
2: Cocó.
1: Ajá.
2: Adiós, proceso Guachupita, Horacio Rodríguez, hace por ahí, todito sabe de dominó.
0: No, no. Ve, Miguel
2: Cocó.
0: Paulino.
2: Espérate, entonces, yo,
0: él sabe de dominó.
2: Yo sé que sabe, pero hay que hacer una preguntita como quiera.
0: No, deja que yo la haga yo.
2: Dale, que, como quiera ganó. Cocó. Pues, dale.
1: Dímelo.
0: ¿Cuál es la ficha que más pesa de dominó?
1: La cajita.
2: ¡Ay! ¡Se lo ganó! Ven para acá, Cocó, a buscar tu mesa de dominó. Gracias al senador Carlos Gómez.

peligrosa, las enfermedades, la gente se está jugando. El VHD está aumentando muchísimo. ¿Qué? El VHD está aumentando muchísimo. No, yo le digo VHD porque no me gusta ni siquiera.

0: Buenas noches.
1: Buenas.
2: Sí.
1: ¿Cómo están ustedes, biberones?
0: Bien.
1: Le hablamos de aquí, de Guaucí.
0: ¿Quién tengo Guaucí ahí?
1: De la Junta de Vecinos.
2: ¿Cuál es su nombre?
1: Necesito una mesa de dominó para la Junta de Vecinos del barrio Santa Ana.
2: Ay, en Santa Ana, ese barrio es de nosotros.
3: Sí.
1: Sí, por ahí vamos a invitar a Carlos Gómez. Y si no, que mande un representante en una de las reuniones, que le vamos a dar un pergamino de reconocimiento, porque la silla que tenemos en la Junta de Vecinos nos la regaló Carlos Gómez. ¿Aló?
2: Su mesa.
1: Mi, ¿y la mesa de dominó?
2: ¿Usted me está escuchando?
4: Claro.
1: ¿Cómo?
2: Me mande a buscarle la mesa.
1: Ah, pues voy ahí ahora mismo, me voy a poner la ropa para ir a buscar mi mesa de dominó.
2: Dele para acá.
1: Ok, biberones, que pasen buena noche y nos vemos ahorita.

0: Él lo dijo que cada gente que entra nuevo tiene su gente y su librito. La tiraste al suelo la feria, mi mano. Buenas noches, señor director.
1: Bueno, ¿qué es lo que Willy? Ya, Willy. Ahorita, no, ahorita dice Willy, yo no dije nada. No, pero...
0: Ya. Está floja. ¿Eh? Ahora, como Fernando Moronta no hay otro maestro ceremonia, ahí se paran las
1: armas. Sí.
0: ¿Eh? Sí, señor.
1: El orgullo de los mocanos.
0: Tony, pasaste vergüenza en la feria como maestro ceremonia. Tony, pasaste vergüenza. No sé si era el sonido, Tony Genao.

0: buenas noches.
1: Buenas noches.
2: Adelante, líder.
1: Mira, ahorita yo llamé y la bocina me estaba dando de frente. Yo me alejé de la bocina ahorita. Usted me hicieron una pregunta de domino.
2: Ajá.
1: Y yo no te puedo responder porque yo no escuché bien. Tú me puedes preguntar cualquier cosa de domino. Yo te voy a responder ahora porque yo estoy alejado de la bocina.
2: Ah, por favorita.
1: ¿Eh?
2: Por favorita.
1: Sí, pero debiste darme la mesa de domino porque yo la cogí la llamada. O pregúntame lo que tú quieras ahora.
2: Oye, esto es déjeme decirte algo.
0: Pero vamos a hacerle otra pregunta.
2: Pero déjeme decirle algo.
1: Yo soy padre de familia.
2: Yo sé que un oyente 100%. Cuando yo juego un número, hay 100 en la tómbola.
0: Está bien, te la vamos a poner fácil.
2: Ya.
0: Pero tiene 2 segundos para contestar la pregunta.
1: Dime.
0: La ficha más liviana que tiene dominó.
1: Doble 6.
2: Está bien.
0: ¿Es el
2: doble 6,
0: vale?
2: Sí, se la ganó.
3: ¿Cómo es tu nombre? Pésame.
1: Argelio Olivares.
2: Argelio
0: ¿Cómo es tu nombre?
2: Argelio Olivares.
1: Argelio Olivares.
2: Gracias.

0: Gracias, gracias. Gracias por mantenerme dentro de sus corazones durante 6 años.
1: Mil gracias. Está para Esperanza allá en la isleta.
0: Esta canción me sale de lo más profundo de mi alma. Para todos ustedes.

0: Bueno, en línea telefónica tengo uno de los mejores DJ animadores de tarima y fue demostrado el primer día en Epomoca. Es un fracaso, pero Mate está ahí. DJ Mate de este lado. Buenas noches, DJ Mate.
1: Buenas noches, muchachos. Biberones, bendiciones para usted, Willy. No está fácil hoy. Te veo tirando fuego al rojo vivo. Nada, Willy. Saludos para mi gente de allá de Moca. Ando aquí con mi hermano y amigo Tony Torres. Andábamos para Manhattan ahora. Y uno bebe. Ya tú sabes que recorrido. Ahora estamos ya en la zona del Bronx, New York. Y nada, preparándonos para lo que es la parada dominicana del Bronx. Luego vamos a hacer. Dominicana.
2: Ahora que te reconozcan allá como el mocano más viejo que ha visitado la Gran Parada. Que te dé un reconocimiento allá como el mocano más viejo que visitó la Gran Parada.
1: Chito, que yo lo que voy a cumplir 22 años ahora, el próximo mes de octubre, si Dios lo permite. Así no.
2: Así ¿ese no. Es mío? ¿Va a transmitir en vivo, no, DJ no, Master?
1: Claro, claro. Nada, increíble. La emisora aquí, ustedes están escuchando, tiene mejor sonido aquí ahora mismo. Yo creo que allá que Moca. Increíble el sonido que tiene Radio Ideal aquí en ahora mismo en el Bronx. Así que muchachones, bendiciones, les quiero de gratis desde el fondo de mi corazón y saludos para Willy Préstamo desde aquí. Les quiero, hermano.
2: Gracias, Master de Oro, señores. El Master en los United. Aunque muchos le tengan envidia, el Master está allá en el norte. Ya el día Master no muere ciego.
0: ¿Cómo te
2: por la gran manzana, mi hermano.

excelencia del mofongo a celebrar el Día de los Padres. Quiero enviar el saludo a mi amiga doña Ciara Medina, que está en sintonía. A Stephanie Pérez y familia. A Juan Pérez y a Wanda Medina ahí en San Francisco arriba. Saludos para Robert Tavera, mío personal. La gente de San Vito, mía, Amalia, te quiero, mi amor. Saludos para Rafaelito Medicina, que está en sintonía también. ¿Quién

Quiero enviar saludos a mi amigo y mi hermano Joan Compré, que está en sintonía de lo mío personal. Esta cancioncita, Joan, en voz del cantante mocano Carlos Brito Solís.

0: Buenas noches.
1: Buenas noches.
0: Hey, ¿quién nos habla y de dónde?
1: Joan Compré.
0: Epa, Joan Compré, de lo mío personal.
1: No, por este programa que cambié el nombre ya. El cabaret de los biberones.
0: ¿El qué?
1: El cabaret de los biberones.
0: Joan.
1: Dígame.
0: Te la voy a poner fácil. A una mesa de domino a nombre del super senador.
1: Dale.
0: Fácil, Ningo, te la pongo.
1: Dale, a ver.
0: ¿Cuánto domino trae una caja?
1: ¿Cómo fue?
0: ¿Cuánto domino trae una caja?
1: Bueno, 7x4 son...
0: Yo no sé.
1: 48, ¿no?
0: Te relajo, Joan.
1: No.

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